0: sembran a tirar escombros, el polvo ese viene todo para acá. Bueno, ¿qué vamos a hacer?
1: Bueno,
0: hay que aguantar lo que sea. Yo cierro el postigo y cuando veo que ya no está nadie, entonces lo abro.
1: Bueno, pues mira, de esta manera te están escuchando, sí, de esta manera en el ayuntamiento te están escuchando y están viendo que te están molestando porque sí. Se peguen una huertecita para allí a ver qué pasa.
0: Bueno, ya está, las criaturas también tienen que trabajar y ganarse
1: ya.
0: El pan.
1: Eso sí, pero bueno, hay que hacer las cosas bien, María, hay que hacer las cosas bien. Que,
0: bueno, sí.
1: Claro, que tú puedes trabajar, pero sin molestar a los demás, ¿sabes lo que te digo? Entonces, eso.
0: Pero acá uno va a lo suyo.
1: Eso, pues eso no puede ser.
0: Eso no respeta nada,
1: eso no puede ser.
0: Eso es que nada estar anexando conmigo. Eso es un tejado que se mojaba la casa.
1: Sí.
0: Y le han quitado las cejas y todo eso y lo van a arreglar. Hay mucho trabajo aquí, Mena, con el agua que ha caído.
1: Claro, parece que está todo arreglado, pero no, ¿eh? Todavía están con las ayudas, claro.
0: Eso sí, bueno, pues han venido a ver las casas que se mojan.
1: Claro.
0: O ya está, si le dan algo, pues algo se ahorra ya y meten un albañil o lo que sea.
1: ¿Tú has tenido problemas, María? No, ¿no?
0: No, yo no he tenido ninguno, hija.
1: Ah, bueno, pues gracias a Dios.
0: No, lo que estaba yo asustada, digo, ay, Dios mío, mire que si cadera sea ese agua que dije que viene, me se metiera en la casa, mi escalón está pegando en el suelo.
1: No vea.
0: De la calle. Pero tiene mucha pendiente que dice mi hijo, mamá, tú no te asustes porque yo le he dado, es albañil, yo le he dado pendiente para que no se meta.
1: Claro.
0: Me pusieron tres saquitos ahí en el escalón.
1: Sí.
0: Y ahí no entraba nada.
1: Pues mejor, me alegro un montón, María, Dios.
0: Claro, sí. Ya está.
1: Bueno, ¿qué vamos a escuchar hoy? Pues, cuéntame.
0: Pues venga, mira, lo tengo aquí apuntado.
1: Dime. Venga, dime.
0: Ay, venga, Arbolada Flamenca.
1: Ah, vale, sí, la de los pilares.
0: Ay.
1: Vale.
0: Ay, hijo, pues vamos a trabajar para que entre otra persona.
1: Ay, que ve, que te la he apuntado para que no se te olvide.
0: Sí, para que no me sorbíe. Bueno. Es que a lo mejor lo tengo en la cabeza y ahora a la hora de decirlo, me quedo en blanca.
1: Sí, se llama...
0: Se va de la cabeza.
1: Claro.
0: Bueno, en la juventud y también se le van las cosas.
1: Bueno, fíjate, es que...
0: Yo a lo mejor voy a la despensa y digo, ¿a qué vengo? Me vuelvo y en la mitad del camino digo, ya lo tengo.
1: Ya ves.
0: Y ya me acuerdo, pero eso es todo el mundo.
1: Bueno,
0: pero está una tranquila.
1: Escúchame, pero que eso me pasa a mí también, ¿eh? Que eso me pasa a mí también.
0: ¿Qué pasa a la juventud?
1: A mí no me... A mí muchas veces, ¿tú sabes qué me pasa? Que nunca me acuerdo dónde aparco el coche. Y tengo que coger móvil. El móvil y apuntar, bueno, mandarme un WhatsApp o apuntarlo a ver dónde está, porque nunca lo encuentro.
0: Ay, Dios mío. Los otros días, una vecina de aquí, sí, que está trabajando con la dependencia, agarra y me dice, María, digo, ¿qué? Dice, ay, que voy buscando el coche y no sé dónde lo he puesto.
1: Claro.
0: Digo, anda, vete, vete que está por delante de mi puerta. Corre, anda, vete. Dice, ay, María, qué alegría.
1: Menos mal que estaba tú ahí.
0: Buscándolo.
1: Claro, las cabezas.
0: Y yo como los conozco, pues digo... Pues mira, en tal sitio está. Yo no es que estoy de espía, como yo le digo. Digo, yo es que lo veo, porque todas las mañanas salgo de 9 a 10 de la mañana y me echo una horita en la calle andando.
1: Claro.
0: Y ya me meto para adentro.
1: Uh-huh. Además, una hora fresquita.
0: A las 12 cojo y ando otra horita. Uh-huh. Pues ya son. Dije que 2 horas me la ajustaron a mí. Dice que... 1 hora, 2 kilómetros que me ando de aquí de la calle donde llego, de un lado a otro.
1: Ah, mira.
0: Son 60 minutos lo que yo me tiro andando.
1: Ah, mira, pues eso es muy sano,
0: no,
1: María.
0: No sean de ligera, ¿eh?
1: No, que digo que son muy sanos, que es muy sano andar, no corriendo, sino normal, vamos.
0: Yo siempre he sido una persona de andar mucho, de ir al barrio abajo y en carro y galán, de ir a la gimnasia. Estaba apuntada en 2 gimnasias, a la de pago y a los pensionistas.
1: ¿Anda que no?
0: Estaba yo, sí. Y ahora me acuerdo de todo eso, porque no puedo bajar para abajo.
1: Claro.

0: Mijo, que pase buen día.
1: Venga, María. Ay. Un abrazo.
0: Adiós, hasta mañana.
1: Cuídate, gracias. Adiós, hija. Adiós.
0: Venga, tía. Adiós.
1: Vámonos con Alborada Flamenca. Las vueltas que da la vida para María Marvá de Jimena de la Frontera. Buenos días. 956-64-2430. 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

0: Las vueltas que da la vida se llama la canción de Alborada Flamenca, la canción de los dos pilares que le llaman aquí, bueno, pues siempre los oyentes, ¿verdad? Porque, bueno, te quedas con el estribillo, ¿eh? Y entonces, pues nada, pues se llama las vueltas que da la vida de Alborada Flamenca. La tenía apuntada María Marvay para que no se le olvidara, ¿eh? Desde Jimeno de la Frontera, claro que sí. Ha pedido su canción, la ha escuchado, la ha disfrutado. Y eso es lo más importante, ¿verdad? Buenos días.
1: Buenos días.
0: Hola, Mari Carmen García. ¿Qué pasa?
1: Pues nada, estoy escuchándote que soy.
0: Muy bien, ya estaba Antonio Jesús por ahí también.
1: Sí.
0: Bueno,
1: sí, ya lo he escuchado.
0: La primera que se ha adelantado ha sido mi madre.
1: La que ha tomado, ¿no?
0: La primera.
1: Hoy se adelanta.
0: Sí, sí.
1: Un besito para tu madre.
0: Sí, sí. Ella no suele llamar, ¿eh? Ella no suele llamar a la radio porque le da un poquito de cosas. Pero bueno, cuando no ve que a lo mejor ni nadie, ah, bueno, pues voy a pedir una cancioncilla que le apetece escuchar. Y ha escuchado a Rafael. Y bueno, pues perfecto. Sí. Muy bien. También tiene derecho, claro que sí.
1: Hombre, digo, ¿y por qué no? Es un ratito y saluda a tu hija.
0: Digo, a mi hija. ¿Qué te iba a decir, Mari Carmen? ¿Que cómo está llevando el tema del viento? Está, hace mucho viento, ¿no? Todavía hay por allí, ¿no?
1: A ver si se vaya a una puñetera vez, que nos pone majareta.
0: No vean levante.

0: Sí.
1: Me parece que está una en el desierto. Abre un poquito la ventana y entra un chiflío.
0: ¿Tú
1: por qué? Yo vivo en un 7.
0: ¿Tú por qué? ¿En qué zona estás tú?
1: Yo estoy aquí pegando a la farmacia.
0: La
1: farmacia. De Sacra.
0: Ah, vale. Sí. Allí pega, ¿eh?
1: Ahí no veas, allí es mortal. Aquí muchas veces para salir hay que echarte piedra en los bordillos, pero si no te tiras.
0: Sí, sí, allí pega fuerte el viento, ¿eh?
1: Sí, que pega, allí, bastante.
0: Digo, además te coge como... Y ya ves tú un séptimo más, porque aquello está, no veas.
1: Bien harto.
0: Sí, te pasa como a Salvador, que Salvador dice que vive donde está el chino de la Avenida España. El restaurante chino, y entonces dice, cuando es poniente me pega, y cuando es poniente levante me pega también. Digo, pues no vea tú, el pobre está con los vientos,
1: que
0: no vea.
1: Es que pega por los dos lados, porque a mí de frente, ahora el levante va de frente.
0: Ya.
1: Y cuando es poniente, pues me entra por la cocina y por el baño.
0: Claro.
1: Siempre tenemos viento, aquí no vamos a criar... No, ninguno, no nos vamos a
0: apuntar. parece que están tarifas en vez de la línea.
1: Vamos a estar sequitos como los voladores.
0: Digo, ya ves, dentro nada, están los voladores por ahí ya, dentro nada.
1: Digo, ya mismo los tenemos.
0: Digo, bueno, Mari Carmen, cuéntame, ¿qué vamos a escuchar?
1: Pues mira, me vas a poner Jonathan Santiago.
0: Sí.
1: Popurrí de Sevillana.
0: Vale, un momentito.
1: Y voy a ir dedicándolo.
0: Muy bien.
1: Pues se lo voy a dedicar a toda mi familia, a ti, sí, a toda tu familia y a Alma, muchos besitos.
0: Sí.
1: Para Anthony y toda su familia, para Juan Riva también y familia, para sí, Rafael Blanco y Remedio y familia, para Manrique, su señora y toda su familia, Isabelita Navarro, sí, y Ana Pastorista, para ellos y toda su familia. Un abrazo muy fuerte, espero que sí, para Domingo López, su hijo.
0: Sí.
1: Señora que está en el cielo, yo digo un abrazo muy fuerte, Domingo. Me da y a eso escucharte. Y para tu madre también, que espero que esté buena y todo muy bien. Para Pepia, mi vecino Pepi y Verdejo, sus hijos, sus nietos y toda su familia. Besito, Pepi. Para los que están, mejor. Para los que llaman, para los que escuchan. Jimena, para todos Jimena y para todos los que llaman. Para mi línea preciosa y para todos en general, que paséis una buena tarde y una buena noche.
0: Perfecto.
1: Y te digo de las canciones que tú pones hasta...
0: Que después ponemos el cuartito de hora más y al final lo que pasa es que no llaman y al final se quejan. No, porque hay que ver que no sé cuánto, tengo que poner más tiempo y al final no ponemos más tiempo y no nada de nada. Así que no.
1: Llamen todos los que puedan, habrá gente que tengan que salir, sus médicos que puedan, porque llamen.
0: Muy bien.
1: Pues nada, hijo, hasta mañana.
0: Venga, hasta mañana, Mari Carmen, besito.
1: O sea, la receta del arroz está muy bueno.
0: El arroz de cardozo, ah, con langostino, ¿a que sí?
1: Eso, hoy es una buena receta que has puesto, hoy me gusta el arrocito.
0: ¿Y tú qué vas a hacer? ¿Tú qué vas a hacer?
1: Hoy? Yo voy a poner hoy pasta, espagueti con brócoli.
0: Ah, con brócoli, mira.
1: Y, sí, está muy buena con brócoli y a mis tías y a mis nietos les gustan mucho. Y como vienen a comer, pues lo hago por ellos.
0: Ya, pues
1: porque
0: nada.
1: Yo más de cuchareo, soy yo.
0: Muy bien.
1: Nada, sí, me voy a poner lomito, pisito y un poquito salmorejo que tengo eso también.
0: Qué
1: y
0: bueno.
1: Y ya hemos salido de afuera.
0: Y ya está. Y después, pues nada, a echar la tardecita por ahí.
1: No, ya por la tarde ya la cosa va más light.
0: Sí,
1: ya
0: ¿no?
1: Las comidas. Ya vamos más ligerito.
0: Claro, más tranquilo. Muy bien.
1: Ya más ligerito. Pues nada,
0: Mari Carmen. Un besito muy fuerte, hija.
1: Adiós.
0: Venga, gracias. Hasta ahora. Bueno, sí, pues ahí estaba la llamada de Mari Carmen García. Vámonos con Jonathan Santiago y con este popurrí de Sevillana. Vamos a escucharlo. Que ya está preparado Jonathan por aquí. Y vámonos, que nos vamos.

0: Bueno, pues ahí estaba Jonathan Santiago con ese popurrí de sevillana que nos pedía nuestra amiga Mari Carmen García, claro que sí, a través del 956-642430. Ya tenemos el teléfono libre, así que ya nos puedes llamar cuando tú quieras, ¿eh? O sea que está el teléfono libre. Jonathan Santiago, que es un artista, bueno, pues un artistazo de la línea, ¿eh? Y es que todo lo que canta lo convierte en oro, claro que sí. ¡Buenos días!
1: ¡Buenos días!
0: Hombre, por favor, ¿dónde estaba tu metido tantos días?
1: ¡A la calle, que no pude llamar!
0: Bueno, y la semana pasada también... La anterior.
1: ¡Añé de llamé, hombre!
0: Sí,
1: ¿te acuerdas hablando de la balona y tú?
0: Sí, sí, pero te eché yo de menos. Yo digo, ¿tú qué eres de llamar todos los días? ¿Cómo estás, Manrique? ¿Cómo estás, hijo?
1: Sí, bien. Es que mira, lo que pasa es que mi hija tiene una tienda. Y, sí. Y vamos a la tienda y esas cosas y claro, y la mañana me se va.
0: Claro, bueno, está, si está liado, está liado. Eso es así. Eso no hay problema,
1: pero,
0: parece.
1: Pero que yo te escucho, ¿eh? Que yo te escucho.
0: Yo lo sé.
1: Ha llamado a tu madre, Antoñito, una señora de... Ah, esta es Mari Carmen García.
0: Sí, sí, ha llamado a María Marvá, está bien. ¿Lo tiene controlado?
1: A ver, que te estoy escuchando, para que tú veas que te escucho, para que muchas veces no puedo llamar.
0: Bueno, no pasa nada, nos acordamos de ti, la Pepi Verdejo le pasa igual, que tampoco me puede llamar, no me da tiempo.
1: La Pepi está hoy en el sexo.
0: Ah, vale. Vale.
1: A ver, yo estoy hablando con ella, pero ha tenido que ir montado y no creo que te llame hoy.
0: ¿Vale? Bueno, no te preocupes, no pasa nada.
1: Mañana bueno, seguro que te llama.
0: Muy bien.
1: Mañana seguro. Porque ya está ahí, de mañana voy a llamar, porque hace unos cuantos días que no llamo. Bueno, eso me ha dicho ella, que te va a llamar.
0: Sí, sí, bueno, tú sabes, después las cosas. Bueno, Manrique, ¿qué vamos a escuchar?
1: Mira, Juan Pardo, abrazadito a la luna.
0: Juan Pardo, abrazadito a la luna. Vale. Muy bien.
1: Bueno,
0: aquí está.
1: Lo dedico a esta. A María Carmen García, que la escuchó, a Antoñito.
0: Sí.
1: A tu madre, sí que te había hablado, ¿no? Uh-huh. Yo para que te había llamado. A Pepi Verdejo. Es que no conozco a mucha gente que llama. A Domingo, Antonio Durán.
0: Sí, Antonio Durán me llamó el otro día. Isabel Navarro me llamó ayer.
1: ¿La escuché? ¿Fue la última que llamó?
0: Sí, sí. Isabel Navarro,
1: Vallecillo.
0: Salvador también nos llama mucho.
1: Sí. Es que hay mucha gente que llamaba y no sé por qué motivo nos llama.
0: Ya, porque no sé, o no lo escuchará, o no le gusto yo qué sé.
1: No, porque no le gusta tu número, como tú te lo estás una semana, igual otro, pero que tampoco llama Juan.
0: Sí, sí, sí. Es broma.
1: Antes con Rafael tenía más confianza, a lo mejor digo yo, no sé. Rafael ha tirado muchos años.
0: Claro.
1: Y yo qué sé, es que no sé, a lo mejor no tiene la misma confianza que contigo.
0: No pasa nada, si nosotros nos abrimos a todo el mundo, Manrique.
1: No, yo no sé, pero vaya que puede ser, eso es un motivo, que no escucha la radio.
0: También. Bueno, hay gente, bueno, cada uno es, como se suele decir, su padre y su madre, pues ya está. Pues,
1: la diferencia me cortan cuando en cuando, ¿sí?
0: Se corta el audio, ¿no?
1: Sí, porque muchas veces el punto quita y sigue todo el momento, pero se corta ahí.
0: Ah, vale. Bueno, es bueno saberlo. Bueno que tú me lo digas y bueno saberlo.
1: Yo, con Mari Carmen García, cuando estaba dedicando, se ha cortado, bromijita. Y también, bueno, dos o tres veces se ha cortado.
0: Vale, pues bueno saberlo. Es bueno saberlo porque, claro, muchas veces yo no me di cuenta porque yo tengo aquí el estudio y yo lo escucho bien, pero no sé cómo sale por fuera. Entonces,
1: pero
0: muchas veces...
1: un segundo.
0: Vale.
1: Un segundo, te grabo, pero al momento...
0: Vuelve.
1: Mucho TV.
0: Vale, perfecto.
1: Pues yo no sé, creo que se lo dedico a todo el mundo, a todos ustedes.
0: Muchas gracias.
1: A toda mi familia y a todos los oyentes.
0: Muy bien. ¿Vale? Pues estupendo. Bueno, pues Manrique, que oye, que te iba a preguntar, ¿tú cómo ves lo de la balona, lo de la venta de la balona?
1: Oh, ahora, el presidente ha dicho cuando ya vendió el club, creo.
0: Sí. Bueno, ya salió un titular, ¿no lo has visto? Que había una deuda de 70.000 euros.
1: Sí, no que hay una deuda, sino que el presidente ha dicho que este mes no va a pagar hasta el día 9.
0: Ah, vale. Pues el euro... El Europa Azul publicó eso, publicó que tenía una deuda de 70.000 euros. Digo, yo no quería decir nada porque hasta que no lo confirmara con Francia Heredia, que es el que normalmente es el que lleva el tema de la balona, no quería yo tampoco decir nada.
1: El presidente ha dicho que él tiene dinero para pagar, pero es como un como si fuera un castigo, una tontería, como para tener, igual que comer día uno que día nueve.
0: Ya, claro.
1: Es como un castigo por los momentos que han jugado, ya. Por los que lo que han hecho con el equipo.
0: Pues sí. Pues sí, hay que ver.
1: Pero al final, yo estoy explicando que él tiene el dinero
0: ya.
1: Para pagar, que no es una deuda, sino que no quiere pagar hasta que no pase, hasta que llegue el día nueve.
0: Sí, es como un enfado, ¿no? Como diciendo, pues no voy a pagar hasta que yo no quiera, está claro.
1: Por la
0: que
1: han hecho, tan mala.
0: Pues sí. Pero también se merece.
1: Lo tiene, dice, que no hay problema para pagar, más tiene dinero.
0: Bueno.
1: Que si no me entero, como si fuera un castigo, por la malente que han hecho la segunda vuelta.
0: A ver qué es lo que pasa el año que viene, ¿no? A ver quién coge el equipo.
1: Y te vaya engañando unos 4 o 5 años.
0: Ya.
1: Y a ver si este año, si el otro año, es que ya cansan en 10, a ver.
0: Sí. La verdad que
1: 4 o 5 años que son de todos los propios.
0: Claro, y tú sabes qué pasa, Enrique, que cada año va bajando de categoría. Y entonces al final, para recuperar otra vez la primera federación, no vean.
1: Tiene que ganar 3 años de campeón para llegar arriba.
0: Digo. Por eso digo que es difícil, ¿eh?
1: Llegar.
0: Es difícil.
1: Más abajo no puede llegar.
0: Es difícil.
1: Pues venga, pues te voy a decir más gente, ¿vale?
0: Venga, pues te pongo Juan Pardo por ahí. Me alegro escucharte, hombre.
1: Ay,
0: un abrazo hasta ahora. Bueno, pues vámonos con Juan Pardo y ese abrazadito a la luna que nos pedía nuestro amigo Manrique.

0: Ahí estaba Juan Pardo con ese abrazadito a la luna. Una canción que nos pedía nuestro amigo Manrique a través del 956-642430. Sí, he notado yo los pequeños microcortes en la emisión. No sé, llevamos ya un par de días ahí que está la cosa que no sabemos qué pasa. Porque además se corta un microsegundo, entonces claro, te pega el salto y es lo que pasa. Buenos días.
1: Buenos días.
0: Hola.
1: Hola, eso digo yo, hola. ¿Qué pasa, hombre?
0: ¿Cómo estamos, Manticia? ¿Qué tal?
1: Bien, bien. Gracias a Dios estamos bien, hijo.
0: Ayer me dijo María. La Manticia no te va a llamar María. Hoy porque no puede. María Marva.
1: Sí. Siempre estuve en Cádiz a ver médico y ya está.
0: Ah, vale. Muy bien.
1: Tú sabes que el Cádiz es a un día.
0: Sí, ya bueno, va al médico y va a más sitios.
1: Hombre.
0: Claro que sí. Bueno, sí, escúchame, si ha salido, está todo bien, ¿no?
1: Todo bien, gracias a Dios.
0: Perfecto.
1: Todo estupendo.
0: Perfecto. Si ya ha ido a Cádiz y te han dicho que está todo bien, yo ya me alegro un montón y ya está.
1: Ya hasta agosto, septiembre, octubre. Uh-huh. No voy otra vez.
0: Bueno.
1: Pero vamos, ya tú sabes, revisiones y meneos.
0: Sí.
1: Ya eso no te deja hasta que a ellos les parezca y diga, pues ya no vengas más.
0: Claro, no, está bien, hombre, está bien.
1: Sí, hombre, que... mientras te digan 20, hay que ir, no hay más remedio.
0: No hay que dejarse, no hay que dejarse,
1: hombre,
0: Manticia.
1: No hay que dejar el tema, no hay que dejarlo, hijo.
0: Sí, pues sí.
1: Ay,
0: bueno, pues, ¿cómo va el día? Mucho viento, ¿no?
1: Mira, me deja 40 euros en la tienda.
0: Escúchame, ayer María estaba contenta porque había cobrado la pensión.
1: Ah, sí, hombre, menos mal.
0: Dice, yo estoy contenta porque he cobrado la pensión y me han llevado mi hija a desayunar a España, no vea, digo, estaba como una reina. Hay que ver, ella contenta, ¿y tú que te has gastado 40 euros? Esto puede ser, ¿eh?
1: Yo me he gastado 40 euros ya, así que, y lo que me gasté ayer...
0: Lo que te gastaste ayer en Cádiz, ¿no?
1: Hombre, porque hay que pagar la gasolina, hay que invitar para desayunar.
0: Claro, ¿no? Claro.
1: Así que, ¿qué vamos a hacer?
0: Ya ves.
1: Esta es la vida.
0: Bueno, Manticia, ¿qué vamos a escuchar hoy?
1: Pues mira, escúchame lo que tú quieras. Ponme lo que tú quieras, que si esto venga bien.
0: Eso es difícil, ¿eh? Eso es difícil.
1: Los ricos de Rocío, los que sean, a mí me da igual.
0: Vale, venga, vale, pues yo te voy a poner algo por ahí. Venga, ¿y a quién se lo dedica?
1: Pues a María de Malvá, María de Campera, mi vecina que no está hoy ahí, no sé dónde estará metida porque a su puta era. Por eso me ha
0: ido
1: por ahí.
0: ¿Dónde estará? ¿Dónde estará aquí?
1: Hoy estará por ahí.
0: Digo, ya ve.
1: Y para todos Jimena, para los Mantizos todos,
0: sí.
1: La estación, uh-huh. San Pablo.
0: Muy bien.
1: Y todo el que escuche la radio por ahí, la línea y todo, ya está.
0: Y toda la gente por ahí, muy bien.
1: Para la gente por ahí, para todo el que escuche la radio, hijo, para todos los que llaman y todos los que estamos pendientes ahí.
0: Muy bien, pues estupendo.
1: Y ya está, y para ti.
0: Muchas gracias.
1: Para el equipo que estáis ahí.
0: Escúchame, ¿te gusta Armani?
1: Venga, me da cualquiera bueno.
0: Venga, pues te voy a poner que me la pidieron ayer. La vamos a poner hoy también, la de ahí que te como, ¿vale?
1: Ay, bueno, a ver si me como y me estrofa.
0: Y te estrofa y no ve. Ya ve.
1: El pobre ya está despierto.
0: Ya ve.
1: Qué lástima también.
0: Digo.
1: Pues bueno, hijo, pues venga.
0: Lo echas tú de menos, ¿no?
1: Hombre, yo eso de menos ese hombre, porque siempre salía en el Rocío, eso lo ha puesto estos días, o uno no tenía nada.
0: Sí, es verdad, ¿eh?
1: Yo iba cantando cuando dijera que iba de...
0: Además murió muy joven, ¿eh? Murió muy joven ese hombre.
1: Muy joven también, ¿no? Muy joven.
0: Sí, sí.
1: Con los niños que no los dejaban cuando Juan y medio, mira, hoy. Dice, estos son torbellinos.
0: No, pero esto es verdad, ¿eh? Verdad.
1: Bueno, hijo, venga.
0: Venga, que tenga buen día, Manticia.
1: Venga, gracias igualmente.
0: Un abrazo fuerte, venga, hija. Hasta luego.
1: Vale, adiós.
0: Bueno, pues vámonos con el Mani, con ese ay que te como que nos lo pidió ayer Mari Carmen García. Y hoy se lo vamos a poner a la Manticia, ¿vale? Venga, pues vámonos. Ay que te como y te voy a comer.
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0: ¡Ole! Ahí estaba Hermani con ¡Ay, que te como! ¡Claro que sí! Bueno, pues 956-64-24-30. Ahí estaba esa canción que nos pedía la Mantilla, que nos pedía una canción cualquiera, desde Jimena de la Frontera. Y nos pedía una canción cualquiera y bueno, hemos encontrado el Mani, que ayer también lo pusimos. Bueno, pues nos ha gustado y hemos querido repetirla hoy. 13 minutos a las 12 de la mañana y bueno, pues tenemos el teléfono libre ahora mismo. Hoy estamos hasta las 12 nada más, ¿eh? Hoy no tenemos posibilidad de quedarnos más tiempo. Así que aprovechate que quedan 13 minutos para poder llamarnos. 12 ya, quedan 12 minutos ya, ¿eh? Recordamos que este programa se repite luego a la 1 de la mañana. Ayer, por problemas técnicos que tuvimos aquí, pues no pudimos hacer el... poner la grabación del programa. Así que creo que se repitió el del viernes, ¿eh? Si no me equivoco. Y si Anthony lo puso, que no lo sé. Pues eso, esta noche a partir de la 1 pues se repite el programa y puedes ir escuchar otra vez todo lo que hemos hecho durante esta mañana. ¡Buenos días!
1: ¡Buenos días!
0: ¡Buenos días, Ana Vallecillo! Hoy lo va a intentar, ¿no?
1: Hoy lo voy a intentar en el fijo de la casa.
0: ¡Ole! ¿En el fijo no se te va a cortar?
1: Ahí está, en el fijo de la casa. Porque ayer me dio una gana de revolear el móvil a la frente al hospital. Vivo aquí enfrente del hospital nuevo.
0: Sí, sí.
1: Ahí vivo yo.
0: No vea, ¿no? Escúchame, Ana. Ana, era una desesperación, ¿eh? Ayer, ¿eh? Porque...
1: Uy, ayer fue horroroso. Ya digo, anda, ve. Bueno, ya sé, me fui a donde tengo el piano, me fui al otro lado y ya por último me fui al patio.
0: Ya, bueno, al final, pues dice, bueno, pues al final... Ya me dio hasta puro, porque digo, menos mal que me ha pedido la canción, si no, no vea, vamos.
1: Claro. Es que en aburrimiento, es que era, yo no sé lo que sería.
0: No, bueno, estaban teniendo problemas con los móviles también, hay algunos sitios que no tenían cobertura, que se cortaban los teléfonos, en fin, yo qué sé, una cosa muy rara, ¿eh? La verdad sí. Es que sí que era una cosa muy rara. Bueno, Ana...
1: A ver, porque este teléfono no falla, ¿eh?
0: No, el fijo...
1: Mira, este teléfono me lo tiene mi hija puesto. Yo ya digo, Siri, llama aquí, Siri, llama allí. Y me llama y no tengo que marcar.
0: Claro, mira qué bueno, mira qué bien.
1: Sí, es que es bueno. Hombre, las personas de poder tienen que tener cosas buenas.
0: Hombre, claro, por supuesto, la gente de billete y de dinero tiene que tener lo mejor.
1: La gente de billete, lo pasa que no viene sin nada. Ya. Lo que pasa es que venía a darme el asfalto.
0: Escúchame, y el teléfono, no vea, cubierto de oro.
1: Mira, es muy gracioso, digo, cuéntame un chiste, y me cuenta un chiste.
0: Y te cuento el chiste, pero ¿son buenos o son regulares, no?
1: ¿Eh?
0: Los chistes son regulares, ¿no?
1: ¡Ah! Los chistes merece la pena. Le pido dos chistes y después le digo, muchas gracias por contarme los chistes. Dice, nada. Me dice, de nada, y te dice, a ti.
0: Escúchame, ¿tú le has dicho alguna vez, Siri, te quiero? A ver si te ha contestado.
1: ¿Cómo? ¿Te quiero?
0: Sí.
1: Ay, pues lo voy a preguntar, a ver lo que me dice.
0: Claro, tú le dices, Siri, te quiero. Por ejemplo, la Alexa te canta una canción.
1: Ah, sí, no, es que está muy bien esto, ¿eh? Porque mira, tiene que estar marcando y todo veneo. Y esto no va a ser, Siri, forma aquí, Siri, forma allí, me pone. Muchas veces doy los dos nombres de mis hijas y dice, no, nada más que puedo poner uno.
0: Ya ve.
1: Sí, está muy bien. Para las personas sin mayores está bien.
0: Está perfecto, claro que sí. Y os ayuda un montón. Digo.
1: Te ayuda mucho, está estupendo.
0: Digo. Bueno, Ana, ¿qué vamos a escuchar?
1: Mira, ponme la que me pusiste del Paquiro ayer. ¡Oh, qué bonita! Esa es la que me gusta a mí.
0: ¿Te gustó? Sí. ¿Te gustó, no? Oye, ¿no?
1: Sí, me gustó esa canción. Esa canción la canto yo muy bien y me gusta mucho.
0: Ah, mira.
1: Yo estoy todo el día cantando. me gusta mucho el cante.
0: Sí, la que te puse fue la de Mujer.
1: Ay, si tú me dejas solo, ¿qué voy a hacer? Mujer.
0: ¡Ole! ¿Cómo canta Ana Vallecillo, chiquillo? ¿Cómo canta, eh? ¿Cómo te arranca, eh?
1: Estar así todo el día cantando, pues como la fe también.
0: Claro.
1: Y otra de un abuelo. A ver si un día me encuentro yo así de aquella manera y te canto la del abuelo.
0: ¿De quién? ¿Del Paquiro también?
1: No, del Paquiro no, la del abuelo no sé yo de quién es.
0: Ah, vale.
1: Esa es muy bonita. No sé, tú lo habrás escuchado, esa canción.
0: La del abuelo. Bueno, yo la que conozco es una sevillana de la Antonia Alemania. Pero...
1: No, esa es una canción. Yo la escuché en el móvil, en YouTube.
0: Sí.
1: y la canta el abuelo, la canta muy bien. Yo la canto, a mí me sale muy bien. Yo la he cantado en un sitio y las que estaban allí hasta llorando, porque es que es la realidad.
0: Claro, claro. Es que es normal.
1: Es normal, la realidad de lo que hay hoy en la vida.
0: Es que es normal.
1: Bueno.
0: Bueno.
1: Oh, venga, hijo.
0: Dime.
1: Voy a dedicarlo. Mira, te lo dedico a ti, a tu niña y a tu señora.
0: Muchas gracias.
1: Y a tu madre que la ha escuchado.
0: Muchas gracias, la primera, sí.
1: Así es, tu madre. Bueno, la primera tiene que ser. Tu madre, a Isabelita Navarro y a su familia, a Mercedes Carmen García, a Francisco Manrique, al que ha llamado segundo, ¿cómo se llama?
0: Antonio Jesús.
1: Antonio Jesús y a su familia, a Antonio Durán, Bermejo, a todos, porque son tantas personas que no tienen una la cabeza para eso.
0: Ya, bueno, pues ya está, pues no pasa nada.
1: A Antoni,
0: sí.
1: Y a Juan.
0: Antonio Juan, muy bien.
1: Y a Juan, sí, porque después de echarme la regañeta y decir, claro, como no estoy aquí, no me acuerdo de mí.
0: Claro, claro, claro. Eso al final. Pero qué bueno.
1: Estaba escuchando la receta de los langostinos. Tiene que estar bueno eso, ¿eh?
0: La del arroz cardoso, ¿eh?
1: A mí me gusta más el arroz cardoso que el arroz que pone la cuchara y se queda de pie.
0: Digo. Es verdad.
1: Yo
0: que
1: lo hice antes de ayer con pollo, lo corté a trocitos chiquititos.
0: Sí.
1: Chiquitito, le eché bastante tomate, pimiento, de todo lo eso.
0: Ahí está.
1: Cebolla no, porque cebolla no se le echa. Y lo hice cardocito, oh, qué bueno estaba.
0: Claro, lo importante, tú sabes que uno de los trucos más importantes para el arroz es dejarlo reposar. Como tú no lo dejes reposar, si te pones
1: claro.
0: Eso.
1: Sí, pero a mí el arroz es arroz, que tiene tantas cosas, que tiene gamba, pollo, de todo. A mí no me gusta ese arroz.
0: Claro, tiene demasiadas cosas, eso es una
1: cosa y se pone demasiado empalagoso.
0: Claro, demasiado una paella mixta, ¿no? Que le dicen, ¿no?
1: Sí, algunos que me estén escuchando dirán, no es tonta. Decir que no le gusta con cosas, cada uno tiene su gusto.
0: Hombre, claro, por supuesto. Es muy respetable además, claro. Por supuesto.
1: A mí me gusta o con gamba, o con pollo, o con eso. Yo te digo, lo corté chiquitito, los pollos, y para mí sola, pues ya ves, estupendo. Me salió cardocito. Ay, qué bueno, me salió. Sí. Así que...
0: Pues nada, muy bien, me alegro. ¿Y hoy qué va a comer? ¿Qué tienes tú preparado hoy?
1: Mira, hoy tengo preparado un puchero que puse ayer.
0: Ah, vale. Bueno, pues mira.
1: Ayer me puse mi pucherito con pollo, con ternera y bastante verdura que le he hecho, que a mí me gusta mucho la verdura.
0: La verdura, sí.
1: Y estaba, me salió de bueno porque yo lo hago natural, yo no lo hago en la hora perenina.
0: Ah, vale.
1: Yo lo hago al natural y lo destapo y veo cómo va, cómo no va.
0: Claro, le hace un seguimiento. Así como está muy bueno, ¿eh? Así como está.
1: Ay, así como está. Y ya digo, bueno, pues ya le voy a dar cerrojazo al butano. Ya está bueno. Lo probé y digo, ay, qué bueno está. Y comí ayer y hoy voy a comer otra vez.
0: Pues ya está, pues perfecto. Digo, si está
1: y
0: bueno.
1: La carne de pollo no me hace mucho salero a mí. La voy a coger y la voy a poner doradita en la sartén.
0: Ah, mira.
1: Sí, me gusta mucho la carnecita del pollo. Le he hecho bastante cita pa. Y se pone muy sabrosa. Y se pone doradita y está para su pase de los dedos.
0: Ya ves, qué bueno.
1: No. Así que, bueno, pues hasta ya no te molesto más.
0: No, a mí no me molesta tú para nada. Vamos, me está contando unas cosas que, vamos, que son buenas para todo el mundo. Y todo el mundo está
1: claro,
0: con los dientes
1: claro
0: largos.
1: Sí, porque mira, el pollo a mí no me hace salero. Y no me hace mucho salero. Le cojo y le frío una cebollita y la pongo, le echo un poquito de agua calentita con su pimienta, entonces me dejo y la tapo.
0: Claro, claro.
1: Y se queda toda en la salsa, está de buena.
0: Pero bueno, la verdad es que sí, ¿eh?
1: Ana, claro, y es como el que dice, uno que no le gustaba la sopa y le dieron la sopa de ajo, y le dieron sopa y dice, hija, aunque te cambien eso te conozco. Pues igual le digo yo a ti. El pollo, bueno, no me hace bien mucho salero, no me hace salero a mí.
0: Claro. Escúchame, Ana, ¿a ti te pega el viento? ¿En qué zona estás tú?
1: No, yo estoy aquí enfrentito del hospital, nuevo, en la calle Gravier Miró.
0: Ah, vale, que está, vale. No, y a ti no te pega el viento,
1: ¿no? Gravier Miró 82, mira, yo estoy sentada aquí en el sofá y estoy viendo las ventanas de las personas que están ingresadas.
0: Es saber que entre el que no entra, ¿no?
1: Sí, me da mucha lástima porque muchas veces en Navidad, la feria, y se ven asomaditos ahí a la ventana, y me da una pena, digo, pobrecito, ahí metido.
0: Tú vives al lado de la Peña El Palustre, ¿no?
1: ahí, en la misma acera, pero tirando como para donde está. No hay una, no han puesto una ortopedia nueva.
0: Sí.
1: Pues la casa que está enfrente grande.
0: Ah, vale. Bueno, no de más pistas.
1: Ahí tiene tu casa, hijo.
0: Muchas gracias. Bueno,
1: mira, dinero no te puedo dejar mucho, pero un cafelito, un pastelito, si pude haber.
0: No, pero si estoy yo, estamos igual. Así que de dinero estamos todos iguales, me parece a mí, ¿eh?
1: El dinero. No, mira, yo le digo a mía, que eso, digo, mira, tú vienes a Barandá. Tú te traes el café, te traes la leche y te traes el dulce y yo te pongo el agua.
0: Claro. Por lo menos algo pone cada uno, ¿está claro?
1: Claro.
0: Pues sí.
1: Así que
0: pues sí.
1: Eso es lo que hay.
0: Pues yo bueno.
1: Te digo, aquí en Gravín Miró 82, está la casa tuya para... Hombre, puede ser que cualquier día te haga falta cualquier cosa que no sea dinero.
0: Muchas gracias, claro que sí. Un refresquito, que sea.
1: En la vida no se sabe, en la vida no se puede decir si hay agua de bebé.
0: De verdad. Siempre hay que abrirse las puertas en todos lados, ¿verdad que sí?
1: Hombre, claro que sí.
0: Muy bien.
1: Bueno, pues aquí estamos.
0: Muchas gracias, Ana.
1: Venga, Darío, hijo.
0: Un abrazo.
1: Que pase una buena tarde.
0: Igualmente, ahí te dejo con el Paquiro para que tú la cantes otra vez.
1: Venga.
0: Un abrazo, venga, buen día.
1: Adiós.
0: Que aproveche el puchero.
1: Sí, gracias.
0: Adiós.
1: Venga, adiós.
0: Hasta luego. Bueno, pues con el Paquiro nos vamos a despedir nosotros. En las 11:58 minutos le vamos a poner la canción a Ana Vallecillo. Y nada más, agradecer como siempre, cada día, la confianza que tenéis en nosotros en Onda 4 Jimena 107.3 FM y en Cadena Joven, en este magazine que hemos creado así de la nada, que se llama Despierta Campo de Gibraltar. Muchísimas gracias, que tengáis buen día, que seáis muy felices, que tengáis muchísimo cuidado con el viento, cuidarse mucho y sobre todo, como se suele decir, aprovechar la vida, que son dos días. Nos vamos con el Paquiro, mujer. Saludos, Darío Sáez. Hasta mañana, si Dios quiere. Venga, que disfrutéis mucho. Adiós. Y por cierto, recordamos que esta noche el programa se repite, ¿eh?, a la 1:00 a.m. Para el que no pueda dormir o esté trabajando, lo que sea, y quiera escucharlo, pues estamos de nuevo, ¿de acuerdo?

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escalas, por lo tanto eres muy dueña de ir por ahí diciendo que la tengo muy pequeña. No está a su tamaño, en honor a la verdad. Ajá. Fuera de la ley, de la relatividad.

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0: Diego, te voy a decir una cosa. ¿Te gusta la selección alemana? ¿Cómo se llamaba el central de la selección alemana?
1: Me encanta ese defensa. Fuera de serie, rubio como las candelas y los ojos verdes. Butenbauer.

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1: René, ven, vamos a estudiar. Sí, te voy a hacer una pregunta. Tú me la contestas. ¿Con qué partes del cuerpo jugaban pelota los indios taínos? René, contéstame. Si es fácil. Atiéndeme, atiéndeme, mírame. ¿Con qué partes del cuerpo, piensa, jugaban pelota los indios taínos? Ya sé, te la canto y entonces así tú te la vas aprendiendo. Cabeza, rodilla, muslo y cadera, cabeza, rodilla, muslo y cadera, cabeza, rodilla, muslo y cadera, cabeza, rodilla, muslo y...
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0: Tres construcciones resumen parte de la historia de la localidad malagueña de El Burgo: la calzada romana, el convento de las Nieves y el monumento al guardia forestal.
1: En tiempos de Trajano, El Burgo tuvo privilegio imperial por ser paso obligado de las legiones romanas que se encaminaban.

0: La mujer en las artes. La pintura de Leonora Carrington cuenta otra historia de la humanidad a cuyas claves solo tiene acceso la poesía. Nace en Inglaterra y muy joven inicia su carrera artística integrándose en el movimiento surrealista francés en 1936, al lado de Max Ernst, Paul Éluard, Jean Miró, André Breton y Man Ray. La persecución nazi la empujan a huir a España y Nueva York hasta llegar a México, donde se suma a los surrealistas europeos asentados en el país desde el inicio de la Segunda Guerra Mundial y residiría durante 50 años. Una de las constantes temáticas de su pintura surge de la mitología celta, las leyendas del bosque encantado irlandés y de su predisposición natural a creer en dioses, demonios, brujos, gnomos, fantasmas, como principio surrealista por excelencia, que ella entrañara con misterio y fino humor en la cotidianeidad contemporánea. Con la misma avidez de magia y conocimiento se adentra en la alquimia, la cábala, el libro de los muertos, el tarot, el I Ching, así como en las regiones tibetanas, en el arte mesopotámico y el hindú. Todas estas influencias tienen reflejo en su iconografía y entroncan con las simbologías del gótico y del renacimiento. El carácter creativo y la obra de Leonor Carrington se han asimilado con el sinsentido de la imaginación fantástica que representa Alicia en el País de las Maravillas.
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0: Buenos días, saludos, bienvenidas y bienvenidos a la Onda Local de Andalucía. Esta es la primera edición de Este a Oeste y hoy es miércoles 27 de mayo. El incendio de Almonte, que ha sido foco de la información desde el pasado domingo, ya está estabilizado. A las 10 y 15 minutos de la noche lo anunciaba el Servicio de Extinción de Incendios Forestales de Andalucía, el Plan Infoca. Su personal ha estado trabajando a lo largo de 3 días sobre el terreno del paraje Rincón del Membrillo, en Almonte. Todo ello para hacer frente a unas llamas que han sido objeto de preocupación en las últimas horas. Si bien el fuego tenía pocas posibilidades de expansión, las condiciones meteorológicas, con baja humedad, con un viento más fuerte de lo esperado y la propia orografía del terreno, han puesto las cosas bastante difíciles a los profesionales. El consejero de Sanidad, Presidencia y Emergencias en Funciones, Antonio Sanz, mostraba anoche su satisfacción y felicitaba a los y las integrantes del dispositivo.
1: Quiero agradecer el tremendo esfuerzo de los equipos de EMA Infoca, que durante 3 jornadas han mantenido una lucha incansable contra el fuerte viento, la baja humedad relativa y el terreno. Una primera estimación, desde luego, nos lleva a confiar en que finalmente haya una parte de la zona afectada que no se haya quemado. Confiamos, desde luego, siempre en el trabajo del dispositivo Infoca. Felicitamos al dispositivo Infoca y seguimos trabajando para garantizar la seguridad de nuestros espacios naturales y, por supuesto, del conjunto de los andaluces.
0: El incendio tenía un perímetro de unas 300 hectáreas, si bien no todas estaban calcinadas, un extremo en el que insistía el propio Sanz en la jornada del martes, como acaban de escuchar. Más de 400 profesionales, 30 medios aéreos o 19 autobombas, entre otros recursos, han intervenido en estas tareas. Es el apunte que traemos a nuestra portada. Son las 8:32 de la mañana. Vamos ahora a abordar más cuestiones de actualidad este miércoles en titulares con Nicole Vargas.

0: La Junta analiza las ayudas de 2026 por la paralización temporal de la flota pesquera y marisquera andaluza.
1: El Consejo de Gobierno andaluz lo hará este miércoles en su reunión semanal. Estas subvenciones impulsadas por la Consejería de Agricultura, Pesca, Agua y Desarrollo Rural se enmarcan en el programa operativo del Fondo Europeo Marítimo y de la Pesca 2014-2020. Según recoge el orden del día de la sesión, el Ejecutivo Autonómico también abordará el posicionamiento y la participación internacional de Andalucía en materia de turismo sostenible, innovación y gobernanza turística basada en datos. Asimismo, el Gobierno andaluz tomará conocimiento de la memoria anual de actividades del Consejo Económico y Social de Andalucía correspondiente al año 2025. Entre los puntos previstos figura también el análisis del programa de refuerzo educativo en periodo estival para el curso 2025-2026.
0: Fernando Grande de Marlaska anuncia la instalación de barreras contra el narcotráfico en el río Guadalquivir.
1: Este martes, el ministro del Interior ha expresado en el Senado que el gobierno instalará barreras móviles para luchar contra la navegación de las narcolanchas, una medida que contará con una inversión de más de 12 millones de euros. En una interpelación en el Senado, el Partido Popular le ha pedido mayor contundencia contra los narcotraficantes tras la muerte de dos agentes de la Guardia Civil cuando perseguían una narcolancha en Huelva. Marlaska ha hablado de la importancia de utilizar la inteligencia policial para mejorar la lucha contra el narcotráfico en las rutas fluviales, citando el caso concreto de los ríos andaluces Guadalquivir y Guadiana.
0: Los trenes de alta velocidad, y es una última hora, los que circulan entre Córdoba y Sevilla, sufren retrasos, Nicole.
1: Registran desde primera hora de este miércoles 27 de mayo retrasos por una incidencia en los sistemas de desvíos a la altura de la localidad cordobesa de Almodóvar del Río. Así lo ha informado el administrador de infraestructuras ferroviarias, Adif, en un mensaje esta mañana publicado en sus redes sociales, donde detalla que su personal está trabajando para solucionar esta incidencia lo antes posible. Se trata de la segunda incidencia en la línea de alta velocidad entre Córdoba y Sevilla en las últimas horas, ya que a última hora de este martes se registraron retrasos por una incidencia que afecta a la señalización también en Almodóvar del Río, que ha quedado solucionada sobre las 6 de la madrugada.
0: ¿Y en la agenda del día que tenemos, Nicole?
1: El Palacio de San Telmo de Sevilla acoge la reunión semanal del Consejo de Gobierno de la Junta de Andalucía en funciones. A las 10 también en Sevilla, la consejera de Cultura y Deporte en funciones, Patricia del Pozo, inaugura el primer foro Deporte y Mujer. A las 10:30 en Almería, el delegado del Gobierno de España en Andalucía, Pedro Fernández, clausura el acto de presentación de la nueva unidad de intervención Salvamar Karina. A la 1 del mediodía, en la capital hispalense, el consejero en funciones de Justicia, Administración Local y Función Pública, José Antonio Nieto, clausura la sesión presencial de la Escuela de Acogida, un programa del Instituto Andaluz de Administración Pública para facilitar la integración del personal funcionario que se incorpora a la Administración de la Junta. Y por la tarde a las 5:20 en Sevilla, el consejero de Agricultura, Pesca, Agua y Desarrollo Rural en funciones, Ramón Fernández Pacheco, preside el Comité de Dirección Ampliado de la Consejería. Más tarde, a las 7 en Granada, la consejera de Sostenibilidad y Medio Ambiente en funciones, Catalina García, participa en el acto de entrega de los premios Horizonte Sostenible 2026.
0: 8:36, casi 37 minutos de la mañana. Gracias, compañera. Vamos enseguida a repasar lo que nos dejó este martes para entender cómo viene el miércoles.

0: Abríamos este informativo hablándoles del incendio de Almonte. Y sobre este asunto, la organización ecologista WWF expresaba ayer la preocupación con la que estaba siguiendo este fuego que, como decimos, ya está estabilizado, pero que lleva 3 días en la zona. Juanjo Carmona es el portavoz de la oficina de WWF. WWF, que lo hemos dicho muy largo, en la zona de Doñana.
1: Desde WWF seguimos con preocupación el incendio del Parque Nacional de Doñana en la finca de las Marismillas, en el término municipal de Almonte. En primer lugar, y como no puede ser de otra manera, queremos mandar nuestro apoyo y todos los ánimos a los bomberos forestales, personal técnico de apoyo, pilotos y, en definitiva, a todo el personal de las administraciones, del Infoca, de la Junta, Ministerio del Medio Ambiente, que están participando en las tareas de extinción.
0: Unas tareas de extinción que, según manifestaba Carmona, no están siendo fáciles, en primer lugar por las características de la zona, con dunas y arenas que hacen difícil el movimiento, pero también por las condiciones meteorológicas, lo que apuntamos en la portada de este informativo. Y ahora, yendo a la política, el tema protagonista en nuestra comunidad es el posible acuerdo que alcance el Partido Popular con Vox para la investidura. El presidente de los populares, Alberto Núñez Feijóo, manifestaba este martes que en las elecciones del pasado 17 de mayo los andaluces dijeron con claridad que quieren que Juan Manuel Moreno siga como presidente de la Junta y el Partido Popular como partido de gobierno. En una comparecencia ante los medios de comunicación en Sevilla, Núñez Feijóo se pronunciaba así tras la pregunta sobre si cree que debe haber un pacto con Vox para que la gobernabilidad en Andalucía, después de que el Partido Popular se quedara 2 escaños de la mayoría absoluta en las pasadas elecciones autonómicas.
2: Que alguien saque 19 puntos al segundo y 30 puntos al tercero y se quede a 2 escaños de la mayoría absoluta, en la mayoría de las regiones europeas no hay precedentes como este. ¿Qué es lo que tendrá que hacer el presidente Moreno? Empezar el tiempo atrás, ya ha empezado, valorar qué es lo que está haciendo, evidentemente que hablé con él varias veces, valorar cuál es la situación y trasladarle a los andaluces su proyecto, que es un gobierno estable y un gobierno que pueda sacar adelante los presupuestos y los grandes asuntos de Andalucía.
0: Una comparecencia en la que Núñez Feijóo dijo también que es histórico el número de andaluces que ha apoyado a Juan Manuel Moreno y el volumen de votos que ha tenido el Partido Popular en nuestra comunidad. Ante eso, lo que va a ocurrir, así lo dijo, es un gobierno estable encabezado por el líder de los populares andaluces. Por su parte, el secretario general de Vox, Ignacio Garriga, exigía que el presidente en funciones de la Junta de Andalucía y ganador de las pasadas elecciones, Juan Manuel Moreno, levante el teléfono de una vez, lo dijo textualmente, y que haga caso a sus compatriotas andaluces, quienes han decidido con sus votos, dice Garriga, que Vox tenga un papel fundamental en el gobierno andaluz. Además, lamentaba que todavía no han recibido la llamada del dirigente popular y ha indicado que cada día que pasa es un paso más en el camino de la soberbia y no conformar lo que han decidido los andaluces. De su lado, el coordinador general de Izquierda Unida y candidato de por Andalucía a la presidencia de la Junta, Antonio Maillo, aseguraba que el presidente de la Junta en funciones y candidato a la reelección, Juan Manuel Moreno, va a intentar evitar un gobierno de coalición con Vox, pero se mostraba convencido de que habrá un pacto entre ambos partidos en línea con lo que está sucediendo en otras comunidades autónomas. Mientras tanto, desde el PSOE critican que el propio Moreno tenga que perder la moderación que dice para defender el pacto con la extrema derecha. Una moderación que dice defender, concretamente, lo que aseguran los socialistas. Escuchamos al secretario de Comunicación del PSOE andaluz, Fernando López Gil.
3: Hoy el sartén del mango de Andalucía lo tiene Abascal, y eso le supone demostrar la realidad de lo que va a ocurrir en los próximos 4 años. Y no nos engañemos, Moreno Bonilla fue quien abrió la puerta en 2018, el primer gobierno que abrió la puerta a un pacto con la extrema derecha, aquí en Andalucía en 2018, y él sabe que cada sección que ahora haga en Andalucía a Vox, pues la aleja pues esa moderación que él intentaba hacer gala.
0: Además, el secretario de Comunicación del PSOE andaluz también criticaba que el presidente en funciones de la Junta declare que no tiene prisa por formar el gobierno de la nueva legislatura, cuando, dice López Gil, la ciudadanía andaluza sí tiene prisa por salir adelante cada día.
3: Parece que lo que tendría que ser estos días una agenda enorme, intensa, de acción política, ¿no?, y de propósitos políticos, ¿no?, al principio del mandato, de cómo va a ser la estructura del futuro gobierno, los planes que va a poner sobre la mesa, las primeras iniciativas, ¿no? Pues en vez de estar hablando de todo eso, el presidente de la Junta de Andalucía lo que nos dice que él no tiene prisa, ¿no? Pues entendemos que él no tenga prisa, pero Andalucía sí tiene prisa. Sí tiene prisa porque mientras él presume de tranquilidad, los andaluces están esperando pues una cita médica o están esperando una vivienda asequible.
0: En cuanto a otros asuntos, ha advertido del deterioro progresivo de los servicios públicos, a su juicio, vinculados a las emergencias en Andalucía, como el 112 y el Infoca, y aseveraba que esta comunidad, la nuestra, no puede permitirse un verano de improvisación en materia de incendios forestales, como según ha denunciado, ya se vivió el año pasado. Más asuntos. Los centros educativos han instalado ya más de 19.400 elementos de climatización gracias al plan de confort térmico de la Junta. Una iniciativa que permite que cada equipo directivo adapte las actuaciones a sus necesidades reales, garantizando soluciones personalizadas, sostenibles y de rápida aplicación. La mayor parte de las actuaciones puestas en marcha por los centros docentes se han concentrado en la instalación y ventilación y aire acondicionado, con un total de 13.236. Unos datos que han sido aportados por la consejera de Desarrollo Educativo y Formación Profesional en Funciones, Carmen Castillo, durante su visita al Centro de Educación, al Instituto de Educación Secundaria Antonio Machado de Sevilla. Este es uno de los centros beneficiados por una iniciativa que cuenta con una inversión de más de 54 millones de euros procedentes de fondos propios de la Junta y que beneficia a 3.481 centros educativos públicos. Una medida que se suma al plan de bioclimatización que sigue ejecutando la Consejería con el objetivo de reducir las temperaturas en las aulas con la implantación de un sistema de refrigeración adiabática junto con paneles solares fotovoltaicos para la producción de energía eléctrica renovable. Actualmente está en marcha la segunda fase, que beneficia a 78 centros con un presupuesto de casi 35 millones, que se suman a otras 532 actuaciones ya ejecutadas por valor de más de 146 millones. De esa forma, la inversión total de este plan asciende a 181,2. Carmen Castillo.
4: La Consejería en los últimos años ha invertido 236 millones de euros en actuaciones que mejoran ese confort climático, no solo a través de la bioclimatización, que han sido 180 millones de euros. Ahora mismo tenemos 35 millones de euros en ejecución, que llegan a otros 78 centros, que juntados a los casi 500 que teníamos de antes, hacen, la verdad, un esfuerzo importante. De hecho, todos los centros nuevos que se están construyendo desde el año 2022 ya tienen prevista la bioclimatización.
0: Mientras, la Federación Provincial de Asociaciones de Madres y Padres de Alumnado, FAMPA, Sevilla, ha calificado este como un auténtico despropósito y una broma de mal gusto las alternativas de climatización que se están imponiendo a los colegios públicos de la capital hispalense. Tras este anuncio, el de las partidas presupuestarias destinadas al confort térmico, esta federación denuncia que este dinero público se va a malgastar a sabiendas de que se está utilizando de una manera totalmente ineficiente. Según denuncian, la Consejería de Desarrollo Educativo pretende silenciar y acallar las quejas e históricas demandas de la comunidad educativa mediante el envío de fondos destinados a políticas que definen como parche y que nada tienen que ver, dicen, con las verdaderas necesidades estructurales y las capacidades reales de los colegios. Y sobre otros asuntos relativos a educación, la consejera en funciones también detallaba que abrirá un expediente sancionador al centro educativo irlandesa Loreto de Sevilla en el marco del caso de Sandra Peña, la menor sevillana que presuntamente se suicidó el pasado mes de octubre tras sufrir acoso escolar. Escuchamos de nuevo a la consejera Carmen Castillo.
4: Está abierta todavía la causa del acoso en la Fiscalía de Menores. Vamos a esperarnos a ver las conclusiones que tienen tanto el juzgado ahora de lo penal por el archivo como el juzgado de menores con el caso de acoso, y cuando tengamos toda esa información nosotros llevaremos a cabo la tramitación del expediente sancionador, que en el momento en el que estamos, que nosotros nos esperamos siempre a que acabe la autoridad todo lo que tiene que ver con los procedimientos judiciales.
0: Así lo hará la Junta al haber comprobado que no se activó el protocolo contra el acoso escolar y pese al archivo de la querella interpuesta por la familia contra el centro. Más asuntos. La Junta y la Federación Andaluza de Municipios y Provincias exigen al Gobierno que incremente el presupuesto del PFEA. El consejero en funciones de la Junta de Justicia, Administración Local y Función Pública, José Antonio Nieto, y el alcalde de Córdoba y presidente de la FAM, José María Bellido, han coincidido en reclamar al Gobierno de España ese aumento del programa de fomento de empleo agrario. Argumentan que las cuantías están congeladas desde hace 4 años por la prórroga de los presupuestos generales del Estado, por lo que piden su actualización para adaptarlo a las nuevas necesidades de los ayuntamientos andaluces y de los desempleados del medio rural. José Antonio Nieto.
5: Los precios crecen, las cantidades se mantienen y la cantidad de obra que se puede ejecutar y los jornales que se pueden poner a disposición de las personas que lo necesitan cada vez son más bajos. Nosotros volvemos a exigir que España tenga unos presupuestos actualizados porque, entre otras cosas, necesitamos que el PFEA también se actualice y también pueda seguir prestando el servicio que presta a grandes ciudades como Córdoba, pero sobre todo a pequeños municipios de toda Andalucía que, a través de este proyecto, consiguen generar jornales para las personas del campo.
0: En este sentido, Nieto anunciaba que la Junta va a diseñar con la FAMP una propuesta que elevará al Ministerio de Trabajo para que a través del PFEA los ayuntamientos puedan financiar proyectos de formación y servicios del llamado tercer sector que genere empleo estable. Por su parte, el alcalde de Córdoba, José María Bellido, ha destacado que el PFEA permite a los ayuntamientos crear empleo y con ello dar recursos a las familias a cambio de su trabajo en la mejora de la calidad de vida y la habitabilidad de nuestras calles. José María Bellido.
6: No estamos hablando de subsidios, no estamos hablando de ayudas, sino estamos hablando de un programa de fomento del empleo que francamente viene muy bien para un segundo aspecto, que es la mejora de la calidad de vida y de la habitabilidad de nuestras calles. Nosotros tenemos un plan de obra perfectamente ya diseñado, acordado con vecinos, donde conciliamos las necesidades de mejorar la habitabilidad de nuestras ciudades técnicamente con lo que nos demandan los ciudadanos a través de sus órganos de participación, asociaciones de vecinos, consejos de distrito. Y como resultado de eso se hace un plan donde ahora empezamos a buscar las vías de financiación.
0: El Gobierno central, a través del SEPE, financia el 55% del PFEA para sufragar la mano de obra. La Junta y las diputaciones financian el 45% restante, correspondiente al coste de los materiales. En concreto, el Ejecutivo andaluz sufraga el 75% de estos y las instituciones provinciales aportan el 25%. Son las 8 y 49 minutos de la mañana. Terminamos este repaso, hacemos una mínima pausa y a la vuelta vamos a hacer la primera entrevista del día con un invitado que tiene bastantes cosas que contarnos.
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0: 8:50 minutos de la mañana. Hace apenas una semana estaban llegando a Turquía los 428 activistas de la Global Sumud Flotilla deportados por Israel, que partieron el 15 de abril desde Barcelona. Volvían a echarse a las aguas del Mediterráneo con el doble objetivo de esta misión: tratar de llevar ayuda humanitaria a Gaza y mantener en el foco la situación en esa zona del mundo, al margen de los otros conflictos que han ido apareciendo. Entre ellos había varios representantes españoles y, por supuesto, andaluces. Uno de ellos es el granadino Paco Joya, considerado un referente entre sus compañeros por su dignidad, humildad, generosidad y templanza. Enfrente están de nuevo denuncias de malos tratos, incluso de torturas y violaciones por parte de la Marina de Israel. Y esa imagen, repudiada por buena parte de la sociedad internacional, del ministro de Seguridad Nacional del país, Itamar Ben-Gvir, enarbolando la bandera de su país mientras los activistas permanecían arrodillados. Ya de vuelta a su casa, saludamos a esta hora de la mañana a Paco Joya. Buenos días y bienvenido a la Onda Local de Andalucía.
1: Buenos días.
0: Paco, ¿cómo te encuentras?
1: Bueno, pues recuperándome de ciertos golpes que tengo y también de unos mareos que estoy sufriendo a consecuencia de los golpes y eso, y tengo que estabilizarlo.
0: ¿Hace cuántos días exactamente que has vuelto a tu tierra?
1: Pues volvimos el domingo por la tarde ya... el domingo por la tarde ya llegamos aquí a Granada, sí.
0: ¿Cómo puedes describirnos esta última travesía que salía, como decíamos, el 15 de abril de Barcelona?
1: Bueno, la travesía, la mar siempre es dura porque la convivencia en el barco es complicada, porque los barcos íbamos bastante gente, porque la cuestión era que fuéramos mucha gente en los barcos y de diversas nacionalidades para darle visibilidad al tema, ¿no? Entonces, incluso en los barcos la vida no es fácil, ¿no? También sufrimos porque varios compañeros hemos sufrido los dos secuestros, el secuestro del día 29 de abril y justo antes de llegar a la isla de Creta, sufrimos ese secuestro, y posteriormente pues también el segundo secuestro, porque claro, aparte de los barcos que nos confiscaron y demás, y se quedaron incluso a la deriva, porque una vez que te secuestran con las lanchas rápidas, pues los barcos los dejan a la deriva, ¿no? Y como seguimos con los barcos que nos restaban todavía, pues sufrimos otro secuestro el día 18 de mayo.
0: ¿Cómo dirías que fue el trato de las autoridades y sobre todo del ejército de Israel?
1: El trato es absolutamente brutal, es inconcebible. Desde aquí son cuestiones que no nos podemos ni plantear, ¿no? Porque desde el momento en que te secuestran empieza la tortura a todos los niveles, ¿no? Desde con el trato, cómo te manejan, cómo te llevan con la cara pegada al suelo, te sujetan por detrás con el brazo con una brutalidad que te van a romper hasta el omoplato. Te tienen muchas horas de rodillas esperando las diferentes fases del proceso de traslado y demás, y eso es un sufrimiento, lo tienen muy estudiado. O sea, desde el momento en que ellos te cogen, no es que te arresten o que estés pendiente de un juicio o lo que sea, no, es que automáticamente todos sus mecanismos están pensados para rebajar al ser humano y para doblegarlo física y psíquicamente, sin que tengas ningún tipo de visibilidad, con la cabeza siempre pegada al suelo, con lo cual nunca sabes dónde estás, y de rodillas, que es un sufrimiento, lo tienen bastante estudiado esto, ¿no? Es todo un proceso de denigración de las personas que están bajo su dominio.
0: ¿Has llegado a ver ese vídeo con el ministro Ben-Gvir enarbolando la bandera mientras estaban los otros compañeros de esa flotilla, como tú nos contabas, arrodillados?
1: Claro que lo he visto, pero yo estaba allí. O sea,
0: eras uno de los que estaba, de los que vio al ministro dando esa vuelta. ¿Cómo viviste ese?
1: No. Es que la cuestión es que uno no ve nada, porque no te obligan a mirar hacia el suelo. Y siempre estás de rodillas cuando te trasladan, exactamente lo mismo, te trasladan mirando hacia el suelo. He reconocido el sitio por el suelo, porque me tiré muchas horas de rodillas allí y tal. Pero una de las cosas que ellos siempre hacen es buscan la desubicación de la persona a la que tienen sometida, con lo cual nunca tiene visibilidad. Yo el sitio lo he reconocido porque es la salida del barco y porque en ese suelo pasé muchas horas sufriendo, pero realmente es que es muy difícil de explicar que tú has estado allí, pero el sitio lo he reconocido cuando he visto el vídeo, pero realmente yo eso no lo había visto allí. O sea, yo he visto el suelo y poco más.
0: ¿Y cuando?
1: Porque es que es increíble, pero ellos lo único que pretenden es desubicarte a todos los niveles, con lo cual ni te permiten ver ni mirar a nadie. Si intentas mirar a alguien te pueden golpear, siempre la cabeza pegada al suelo. Es que por eso digo que desde el principio en que ellos te secuestran, ya automáticamente intentan que pierdas la orientación, o cuando te trasladas en los furgones carcelarios, que no veas nada. Ese es uno de sus torturas.
0: Te iba a decir, Paco, que cuando has hecho esa composición del lugar y has reconocido el suelo y has visto el vídeo, ¿qué has pensado?
1: No, he pensado, básicamente lo que da que pensar es que como ellos tienen normalizado ese sentimiento de supremacía y de que llevan razón y que de que lo están haciendo bien, pues ellos no tienen recomello en plantear ese en enseñar ese vídeo, porque ellos piensan que llevan la razón y que lo están haciendo bien. Y ese vídeo quizá ha hecho más por la causa que a lo mejor si lo hubiéramos hecho nosotros, suponiendo que hubiéramos podido. Pero es que ellos no tienen contradicción en enseñar eso, porque las torturas las tienen absolutamente normalizadas. Entonces, para ellos es normal que te tengan enclaustrado con un cacho de pan que nos daban todos los días. Y es que hay ciertas cosas que ellos no lo ven como que está mal. Ellos lo ven como que está bien. Entonces, desde aquí, a nosotros, desde la visión desde aquí, desde, por ejemplo, desde Europa, es que, ¿cómo me explico? La visión desde Europa es que eso es una tortura ya en sí mismo, ¿no? Pero ellos lo ven como una normalidad. El maltrato hacia los palestinos y hacia cualquiera que no esté de acuerdo con ellos, lo ven normal. Está estandarizado y cuando te traslada cualquier soldado o cualquier guardián, te coge de la misma manera, te hace el mismo daño tremendo. El trato es brutal siempre. Y luego, pues bueno, las palizas que dan, claro.
0: Paco, ¿nos estamos olvidando de Gaza?
1: No, porque todo esto es... yo desde que estoy aquí no hago nada más que pensar en los palestinos, porque a la vez una cosa interesante es haber sufrido todo el proceso de los dos secuestros y luego el proceso de estar en los barcos cárcel, que es un mini campo de concentración, luego llegar a las cárceles. Sufrir todo este proceso nos da una información muy interesante. Y cuando llegas a las cárceles, que es un Guantánamo, cómo te tratan, cómo te humillan, cómo te meten en sitios en los que meten a 20 personas, como nos metieron a nosotros, 20 personas en un cubículo de 2x2 y nos tienen allí sudando durante 2 horas, que te puede dar claustrofobia, y de hecho un compañero le dio un ataque. Todo eso es un proceso que ahora mismo yo no paro de pensar en ellos, porque sé que ahora mismo hay gente sufriendo allí en lo que yo he pasado, aunque sea solamente un día. Pero el proceso que ellos tienen tan mecanizado, porque lo tienen industrializado. El proceso este de opresión y de represión y de cárcel está industrializado.
0: Paco, disculpa, lo tenemos que dejar aquí. Muchas gracias por tu testimonio.
1: Vale, gracias.
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0: 9 en punto de la mañana, continuamos en directo en la Onda Local de Andalucía, acompañándoles desde las 8 y media en esta primera edición de Este a Oeste. Hoy es miércoles 27 de mayo, una jornada que arrancamos con una buena noticia. El incendio de Almonte, foco de la información desde el pasado domingo, ya está estabilizado. A las 10 y 15 minutos de la noche lo anunciaba el Servicio de Extinción de Incendios Forestales de Andalucía, el Plan Infoca. Su personal ha estado trabajando a lo largo de 3 días sobre el terreno del paraje Rincón del Membrillo, en Almonte. Todo ello para hacer frente a unas llamas que han sido objeto de preocupación en las últimas horas. Si bien el fuego tenía pocas posibilidades de expansión, las condiciones meteorológicas, con baja humedad, con un viento más fuerte de lo esperado y la propia orografía del terreno, han puesto las cosas difíciles a los profesionales. El consejero de Sanidad, Presidencia y Emergencias en Funciones, Antonio Sanz, mostraba anoche su satisfacción y felicitaba a los y las integrantes de este dispositivo.
1: Quiero agradecer el tremendo esfuerzo de los equipos de EMA Infoca, que durante 3 jornadas han mantenido una lucha incansable contra el fuerte viento, la baja humedad relativa y el terreno. Una primera estimación, desde luego, nos lleva a confiar en que finalmente haya una parte de la zona afectada que no se haya quemado. Confiamos, desde luego, siempre en el trabajo del dispositivo Infoca. Felicitamos al dispositivo Infoca y seguimos trabajando para garantizar la seguridad de nuestros espacios naturales y, por supuesto, del conjunto de los andaluces.
0: El incendio tenía un perímetro de unas 300 hectáreas, si bien no todas estaban calcinadas, un extremo en el que insistía el propio Sanz en la jornada del martes, como acaban de escuchar. Más de 400 profesionales, 30 medios aéreos o 19 autobombas, entre otros recursos, han intervenido en estas tareas. Es el apunte que traemos a nuestra portada. Vamos a repasar ahora más titulares de este miércoles con nuestra compañera Nicole Vargas.

0: Nicole, tenemos hoy reunión del Consejo de Gobierno que va a analizar las ayudas de 2026 por la paralización temporal de la flota pesquera y marisquera andaluza.
1: Así es, el Consejo de Gobierno andaluz lo hará este miércoles en su reunión semanal. Estas subvenciones, impulsadas por la Consejería de Agricultura, Pesca, Agua y Desarrollo Rural, se enmarcan en el programa operativo del Fondo Europeo Marítimo y de la Pesca 2014-2020. Según recoge el orden del día de la sesión, el Ejecutivo Autonómico también abordará el posicionamiento y la participación internacional de Andalucía en materia de turismo sostenible, innovación y gobernanza turística basada en datos. Asimismo, el Gobierno andaluz tomará conocimiento de la memoria anual de actividades del Consejo Económico y Social de Andalucía correspondiente al año 2025. Entre los asuntos previstos figura también el análisis del programa de refuerzo educativo en periodo estival para el curso 25-26.
0: El viento y el oleaje vuelven a activar por séptima jornada consecutiva avisos amarillos en la provincia de Cádiz.
1: Según ha expuesto la Agencia Estatal de Meteorología, el aviso por viento está vigente de las 7 de esta mañana hasta las 6 en la campiña, el litoral y el estrecho. En estas zonas se esperan rachas de hasta 70 kilómetros hora que podrán alcanzar los 80 en el área del estrecho. Por su parte, el aviso por fenómenos costeros se mantendrá activo desde las 10 de esta mañana hasta el final de la jornada en el litoral y en el estrecho, donde se prevén que soplen vientos de levante de 50 a 61 kilómetros hora.
0: Además, una cuestión de última hora, los trenes de alta velocidad que circulan entre Córdoba y Sevilla sufren retrasos.
1: Registran desde primera hora de este miércoles retrasos por una incidencia en los sistemas de desvíos a la altura de la localidad cordobesa de Almodóvar del Río. Así lo informa el administrador de infraestructuras ferroviarias, Adif, en un mensaje publicado esta mañana en sus redes sociales, donde detalla que su personal está trabajando para solucionar esta incidencia lo antes posible. Se trata de la segunda incidencia en la línea de alta velocidad entre Córdoba y Sevilla en las últimas horas, ya que a última hora de este martes también se registraron retrasos por una incidencia que afecta a la señalización en Almodóvar del Río, que ha quedado solucionada sobre las 6 de la mañana.
0: Fernando Grande Marlaska anuncia la instalación de barreras contra el narcotráfico en el río Guadalquivir.
1: Este martes el ministro del Interior ha expresado en el Senado que el gobierno instalará barreras móviles para luchar contra la navegación de las narcolanchas, una medida que contará con una inversión de más de 12 millones de euros. En una interpelación en el Senado, el Partido Popular le ha pedido mayor contundencia contra los narcotraficantes tras la muerte de dos agentes de la Guardia Civil cuando perseguían una narcolancha en Huelva. Marlaska ha hablado de la importancia de utilizar la inteligencia policial para mejorar la lucha contra el narcotráfico en las rutas fluviales, citando el caso concreto de los ríos andaluces Guadalquivir y Guadiana.
0: Además, una última hora que hemos conocido hace apenas unos instantes, la Unidad Central Operativa de la Guardia Civil se ha personado esta mañana a la sede del PSOE en la calle Ferraz de Madrid. Intentaremos ampliar la información tan pronto como nos sea posible. En la agenda del día, Nicole, ¿qué previsiones tenemos?
1: Pues, Manuel, en el Palacio de San Telmo de Sevilla acogerá la reunión semanal del Consejo de Gobierno de la Junta de Andalucía en funciones. A las 10 en la capital hispalense, la consejera de Cultura y Deporte en funciones, Patricia del Pozo, inaugura el primer foro de Deporte y Mujer. A las 10:30 en Almería, el delegado del Gobierno de España en Andalucía, Pedro Fernández, clausura el acto de presentación de la nueva unidad de intervención Salvamar Karina. A la 1 del mediodía en Sevilla, el consejero en funciones de Justicia, Administración Local y Función Pública, José Antonio Nieto, clausura la sesión presencial de la Escuela de Acogida, un programa del Instituto Andaluz de Administración Pública para facilitar la integración del personal funcionario que se incorpora a la Administración de la Junta. Y por la tarde, a las 5:20, en Sevilla también, el consejero de Agricultura, Pesca, Agua y Desarrollo Rural en funciones, Ramón Fernández Pacheco, preside el Comité de Dirección Ampliado de la Consejería. A las 7, en Granada, la consejera de Sostenibilidad y Medio Ambiente en funciones, Catalina García, participa en el acto de entrega de los premios Horizonte Sostenible 2026.
0: Pues muchas gracias, Nicole. Vamos a ver a cómo vienen las carreteras andaluzas a esta hora de la mañana. Lo hacemos conectando con la Dirección General de Tráfico. Allí está Darío Carnicero. Buenos días.
2: Buenos días. Esta hora se complica la circulación en la salida de Sevilla en la A49 a la altura de Aznalcázar y Sanlúcar la Mayor, ya en dirección a Huelva. Circulación en aumento además en Málaga, en la A7 en Cancelada y la Cala de Mijas, todo ello en dirección a Marbella. Retenciones en el acceso a la capital malacitana por la A357 en Campanillas. Y también se complica la circulación en Granada, en la GR30 a la altura del Zaidín, ya en dirección a Maracena.
0: Gracias, Darío. Y vamos a saber ahora cuáles son las previsiones del tiempo para esta jornada. Lo hacemos con Noelia García, Agencia Estatal de Meteorología. Buenos días.
3: Buenos días. Hoy en Andalucía suben las temperaturas y continúa el calor con máximas más altas de lo habitual para esta época del año. Hoy los termómetros marcarán 37 grados en Sevilla, 36 en Córdoba y en Jaén, 33 grados en Granada y en Huelva, 31 en Almería y 28 grados en Cádiz y en Málaga. Durante los próximos días continuarán subiendo las temperaturas y, por ejemplo, en Sevilla se podrán alcanzar los 40 grados, los 37 en Jaén o los 30 grados en Almería. Durante la jornada de hoy, ambiente soleado con cielo poco nuboso o despejado. En cuanto al viento, destacamos levante fuerte en la provincia de Cádiz, con rachas de viento muy fuertes que podrán superar los 70 kilómetros por hora y mala mar. Es una información de AEMET.
0: Gracias, Noelia. 9:09 de la mañana. Hacemos una breve pausa y a la vuelta hacemos nuestra habitual ronda por la información más cercana, la información local y provincial.
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0: Un recorrido que comenzamos por Jaén. Más de 500 escolares participan en la iniciativa de movilidad sostenible El Juego de la Serpiente. 500 escolares de toda la provincia. Información de nuestra compañera Juani López desde Ojanco Radio, Onda Local de Andalucía en Jaén.
1: Buenos días, así es. La Diputación Provincial de Jaén ha clausurado este lunes la iniciativa El Juego de la Serpiente, programa en el que han participado este curso más de 500 escolares de 5 centros educativos de la provincia. Esta actividad, que se ha desarrollado con la colaboración de la Dirección General de Tráfico y de los ayuntamientos implicados, tiene como fin fomentar hábitos de movilidad sostenible entre la población escolar, además de contribuir a mejorar la seguridad vial y la calidad de vida de toda la comunidad educativa. También les contamos que más de 300 mujeres de todas las edades y de toda la comarca de la Sierra de Segura participaron el pasado 24 de mayo en las 23ª Jornada Mujer y Deporte, celebradas en Torres de Albanchez. Durante la jornada se dieron cita a asociaciones de mujeres y participantes en actividades como voleibol, pádel, petanca, bolos serranos, baile, gimnasia y senderismo, además del concurso de fotografía. Un año más, este encuentro sirvió para fomentar la convivencia y la participación de las mujeres de la comarca en torno al deporte. Entre las asistentes estuvo la Asociación de Mujeres del Olivar de Arroyo de Lojanco y también se contó con la presencia de nuestro alcalde José Berrío. Y finalizamos con la previsión del tiempo. Cielos despejados y ambiente veraniego en toda la provincia, con máximas de 34 grados en Beas de Segura, 33 en Porcuna y hasta 37 grados se alcanzarán en Andújar. Mucho sol y calor para esta jornada. Esto

0: Continuando con árboles para crear zonas de sombra natural y radiadores. Por otro lado, el alcalde de Guillena y la delegada provincial de Salud han mantenido una reunión para abordar mejoras sanitarias en el municipio. Entre las principales demandas, la recuperación de servicios administrativos en Torre de la Reina y Las Pajanosas, la vuelta de la cirugía menor y la construcción de un nuevo consultorio en Las Pajanosas. Y en agenda, la Diputación de Sevilla continúa esta semana con el Circuito 107 Programa Cultural, una iniciativa que llevará teatro, música, exposiciones y circo a 9 municipios de la provincia. La programación incluye espectáculos de magia y artes circenses en San Juan de Aznal, Farache y Marchena, conciertos en la Puebla de Cazalla, Alcalá del Río y Casariche, y además de propuestas teatrales y exposiciones culturales. El programa alcanza ya a 99 municipios sevillanos. Y finalizamos con el tiempo. Hoy se espera una jornada con intervalos nubosos y temperaturas que alcanzarán los 37 grados. Es todo por el momento desde la provincia de Sevilla.
1: Muchas gracias, compañera. Vamos a Córdoba. El investigador prieguense Rafael Luque, premio Princesa de Girona de Investigación 2026, agradece poder ser altavoz para inspirar a los jóvenes dentro del ámbito de la astronomía. Nos lo cuenta nuestra compañera Mariana Moreno desde Radio Ruta FM, Onda Local de Andalucía en Córdoba. Buenos días.
2: Buenos días. Así es, compañero. El investigador prieguense del Instituto de Astrofísica de Andalucía, Rafael Luque, ha sido proclamado Premio de Investigación 2026, Premio de Girona, con el Congress Fest, que se ha celebrado en el Auditorio y Centro de Congresos Víctor Villegas de Murcia este mismo martes, bajo la presidencia del rey Felipe VI. El jurado, por unanimidad, ha concedido esta distinción a Luque por sus contribuciones a la identificación de planetas fuera del sistema solar y al estudio de mundos acuáticos. Visiblemente emocionado, Luque ha agradecido el reconocimiento, señalando que los valores que representa la Fundación son los que intenta aplicar en su carrera y su proceso de divulgación científica. Ha manifestado que lleva más de 15 años llevando el telescopio por todos los pueblos y regiones de Andalucía. Además, ha agradecido a la Fundación tener la oportunidad de ser altavoz para inspirar a jóvenes, no solo ya en las zonas rurales de Andalucía, sino de toda España, para seguir carreras de ciencia, para hacer investigación científica y para hacerlo a través de la astronomía, que nos permite, ha dicho, bajo el mismo cielo, ver que no tenemos diferencia. Por otra parte, hablar del Ayuntamiento de Baena, que ha dado un nuevo paso en los trabajos de memoria democrática con la puesta en marcha de las catas arqueológicas destinadas a localizar posibles fosas comunes con restos de represaliados de la guerra y la posguerra en el cementerio municipal. La actuación llega después de completar los estudios históricos y de georradar necesarios para acceder a futuras líneas de financiación estatal destinadas a exhumaciones. Y también hablamos en el día de hoy del municipio de Pedro Abad, que ha recuperado uno de sus edificios municipales más emblemáticos, el conocido como Matadero, gracias a una inversión de 62.500 euros realizada por la Diputación de Córdoba con los planes provinciales. Se trata del almacén municipal que actualmente era utilizado por el ayuntamiento como estacionamiento de vehículos. En cuanto al tiempo, en Córdoba hoy se esperan temperaturas altas y realmente veraniegas, con máximas y mínimas de 36 y 16 grados respectivamente. Es todo desde Córdoba.
1: Muchas gracias, compañera. Y ahora desde Córdoba nos vamos a la provincia de Cádiz en concreto, porque allí lo que tenemos es una programación muy interesante en el Teatro Villa Marta de Jerez de la Frontera, que presenta Don Giovanni de Mozart, una de las grandes obras maestras de la historia de la música. Información de nuestro compañero José Manuel Jesús desde Onda Jerez, Onda Local de Andalucía en Cádiz.
3: Buenos días. La ópera llega al Teatro Villa Marta este viernes y el domingo con la producción del Teatro de Ópera de Oviedo, Don Giovanni. Esta obra maestra de Mozart llega a Jerez con la Orquesta de Córdoba y el coro del propio Teatro Villa Marta. El elenco vocal estará encabezado por el barítono Ramiro Maturana en el rol de Don Giovanni, flanqueado por el bajo Rubén Amoretti como Leoporello. La soprano María Reiglioli y Berna Perles darán vida a Doña Ana y Doña Elvira, respectivamente. Cabe reseñar que la producción contará con la participación especial de la actriz María Espejo y del alumnado de su escuela dramática. Todo el entramado artístico estará respaldado en el foso por la Orquesta de Córdoba, con Gianchis Conti a la mandolina y Héctor Eliel a la clave, y coro del Teatro Villa Marta, dirigido por Marta Benítez. Las entradas pueden adquirirse tanto en las taquillas del teatro como de manera telemática a través de ticketentradas.com.

0: En cuanto a la información del tiempo, cielos poco nubosos o despejados, temperaturas con pocos cambios o máximas localmente en ascenso, vientos moderados de componente este con intervalos fuertes, con rachas muy fuertes ocasionales, levante fuerte en el estrecho. Y en cuanto a los termómetros, en Algeciras tendremos una mínima de 18 grados, 23 grados de máxima, en Cádiz capital 21 de mínima, 28 de máxima, y en Jerez de la Frontera 19 grados de mínima, 33 grados de máxima. Esto ha sido todo desde Onda Jerez Radio, Onda Local Andalucía, Cádiz.
1: Muchas gracias, compañero. Y desde Cádiz nos vamos a Málaga. El incendio del céntrico Hotel Ibis en la capital costasoleña pone en evidencia la falta de medios del cuerpo de bomberos en la capital. Una información de nuestra compañera María José Carmona desde Radio Casares, Onda Local Andalucía, Málaga. Buenos días.
2: Así es, el fuego cuyo origen estuvo en la cafetería que había bajo el hotel y que calcinó todo el edificio necesitó más de 32 horas en ser extinguido. La combinación de estructura metálica, forjado de madera, decoración y revestimientos elevó la dificultad de los trabajos. Además, el calor provocó la rotura de las ventanas, lo que aceleró el fuego. Según el Sindicato Andaluz de Bomberos, lo ocurrido evidenció la falta de efectivos en Málaga, con menos de 300 bomberos en la actualidad. Y el cura acusado de agredir sexualmente a 4 mujeres en Málaga utilizó sumisión química. Agentes de la Policía Nacional analizaron cientos de archivos informáticos de carácter sexual y con mujeres inconscientes siendo agredidas en la investigación sobre este sacerdote de Vélez, cuyo juicio arrancaba esta semana tras ser acusado de agredir sexualmente a 4 mujeres tras sedarlas y grabar estos momentos. Y la Universidad de Málaga se incorpora a un convenio de colaboración para el desarrollo de actuaciones en el marco de la Estrategia Nacional de Inteligencia Artificial. La institución va a formar parte de un total de 9 entidades nacionales integradas en la Red Española de Supercomputación, que ha suscrito este acuerdo junto a la iniciativa IA Factory. El convenio contempla la puesta en marcha de distintas actuaciones orientadas a pymes y startups con el fin de favorecer la adopción de soluciones basadas en inteligencia artificial. Y en cuanto al tiempo, hoy tendremos en Málaga cielos soleados y temperaturas que oscilarán entre máximas de 28 y mínimas de 17 grados. Eso es todo por el momento desde la provincia de Málaga.
1: Muchas gracias, compañera. Vamos a Huelva. El incendio de Almonte, que afecta también a Doñana, ha quedado estabilizado y el dispositivo continúa trabajando para su control. Nos lo cuenta nuestro compañero Prudencio Cortés desde Radio Cortegana, Onda Local de Andalucía en Huelva.
3: ¿Qué tal, compañeros? Buenos días. Así es, el consejero de Sanidad, Presidencia y Emergencias en funciones de la Junta de Andalucía, Antonio Sanz, ha anunciado que el incendio declarado este pasado domingo en el paraje Rincón del Membrillo, en Almonte, dentro del Parque Nacional de Doñana, ha quedado estabilizado a las 10:15 de la noche de ayer martes y el dispositivo trabaja en el control del incendio. Ha expresado su confianza en que finalmente haya una parte de la zona afectada que no se haya quemado, al tiempo ha señalado que el estudio de severidad permitirá determinar seguramente una gran parte de las zonas afectadas que podrán regenerarse de manera natural, dado que el fuego no ha tenido en algunos puntos una incidencia severa en ese sentido. Ha destacado la capacidad de regeneración del entorno y ha subrayado que dentro del área afectada existen islas de vegetación que no han sufrido daños. También ha felicitado al dispositivo desplegado que durante los 3 últimos días ha llegado a movilizar una 30 de medios aéreos, más de 400 profesionales, 19 autobombas y 4 tractores previstos de grada. Cambiamos de tema. Hablamos de la Universidad de Huelva, que ha clausurado una nueva edición de los Encuentros de Saber Abierto, una iniciativa impulsada por la Unidad de Cultura Científica y de la Innovación en colaboración con la Asociación de Industrias Químicas Básicas y Energéticas de Huelva, AIQB, que se ha consolidado como uno de los formatos de divulgación científica más participativos y cercanos de la institución académica con respecto a la sociedad general. Terminamos con la información meteorológica. Hoy cielos despejados, temperaturas que pueden rondar los 33 grados en Huelva. Es todo desde la provincia de Huelva. Buenos días.
1: Muchas gracias y buenos días, compañero. Y terminamos este recorrido en Granada. El Castillo de la Calahorra se prepara para la penúltima etapa de la Vuelta Ciclista a España. Una Vuelta Ciclista que además verá cómo arranca, en el caso de esta última etapa, desde la Alhambra de Granada. Nos lo cuenta nuestra compañera Silvia Martínez desde Radio Cabilán Benalúa, Onda Local Andalucía en Granada. Buenos días.
4: Saludos, buenos días. El Castillo de la Calahorra se prepara para el desenlace de la Vuelta a España desde este lugar mágico, desde este enclave histórico, y es que la provincia va a concentrar el tramo final de la prueba con dos etapas clave que volverán a situar a Granada en el foco internacional, a las que se sumará además una tercera jornada intermedia con salida desde Almuñécar y llegada a Loja. La penúltima etapa arranca a las puertas de un enclave patrimonial de primer nivel como el Castillo de la Calahorra, atravesando municipios del norte de la provincia como Jerez del Marquesado y Guadix, para adentrarse posteriormente en el puerto de Blancares, Pinos Gení, Cuejarsierra y el entorno de Sierra Nevada, con un final inédito en el collado del Alguacil con más de 5.000 metros de desnivel acumulado. Y el gran colofón llegará con esa última etapa que recorrerá distintos municipios del área metropolitana antes de adentrarse en la capital, con una llegada en el entorno de la Alhambra que pondrá el broche final a una edición histórica de la Vuelta en un escenario totalmente único. Y en cuanto al tiempo, altas temperaturas se esperan para este 27 de mayo. Arrancamos ya la jornada con 13-14 grados de temperatura, la máxima en las horas centrales del día, alrededor de 30, con cielos totalmente despejados. Es todo desde la provincia de Granada. Buenos días.
1: Muchas gracias a todos los compañeros y compañeras desde nuestra red de emisoras municipales y comunitarias de Andalucía. Son las 9:25 de la mañana. Hacemos un alto y a la vuelta vamos a hablar de centros residenciales de mayores. Hay mucho que contar.
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0: 9 y 27 minutos de la mañana. Andalucía pierde 24 centros residenciales públicos para mayores, mientras en el resto de España se han abierto 150. Es un proceso que se ha producido en apenas 3 años, los que transcurren desde 2019 a 2022. Es la cifra que señalan desde la FOAM, la Federación de Organizaciones Andaluzas de Mayores, en su último informe titulado Plazas Residenciales para Personas Mayores en Andalucía, Análisis 2006-2022 y Diagnóstico Actual. Una cifra muy significativa porque recogen en el informe datos del CSIC, el Inserso y el Instituto Nacional de Estadística. Por eso saludamos a esta hora de la mañana a Martín Durán, presidente de la Federación de Organizaciones Andaluzas de Mayores. Martín, buenos días y bienvenido de nuevo a la Onda Local de Andalucía.
1: Hola, buenos días, muchas gracias.
0: Las gracias siempre a ti, permitiéndonos el tuteo, ya eres un habitual de esta casa. Y, Martín, el informe recoge los datos de los 3 primeros años de la administración de Juan Manuel Moreno al frente de la Junta de Andalucía. ¿Os da la impresión de que los datos pueden haber ido incluso a peor desde entonces?
1: Pues, le diré una cosa. Nosotros hemos utilizado los datos del CSIC, porque el CSIC es el único que desglosa datos por provincia. El Inserso lo tiene un poco más avanzado, el CSIC llega hasta 2022 y el Inserso llega a 2024. Pero las cifras del Inserso, los datos que publican el Inserso, es únicamente de la comunidad, no los desglosa por provincia. Entonces, por eso nos fuimos nosotros al CSIC para los datos provinciales y no hemos ido a los últimos del Inserso para ver el número de plazas que harían falta en Andalucía para cubrir el 5%, que es el estándar adoptado internacionalmente para que funcione esto de una forma adecuada. Pero viendo los datos del Inserso de 2024, le diré que todavía se ha perdido un centro más. Es decir, que en el 2022 los datos del CSIC había 649, y si ahora nos vamos a los datos del Inserso, hay 648 en 2024. Es decir, que sí, que se siguen perdiendo centros.
0: En los 11 años anteriores a esta situación que reflejábamos, de 2019 a 2022, la tendencia era justo la contraria. Andalucía creaba 1 de cada 3 plazas del país, incluso estamos hablando del periodo de la crisis económica, la de 2008. ¿En qué momento la creación de plazas dejó de ser una prioridad en un contexto además de envejecimiento de la población?
1: Pues mire, pues a partir del año 2019. A partir del año 2019 es cuando empieza ese descenso de centros, que como acaba de decir por tuteando, como has dicho, si bien en el periodo 2006-2017 se abrieron 79 centros, en el periodo 2019-2022 se cerraron 24, y si nos vamos al 2024 se han cerrado 25. Es decir, que a partir de, y digo a partir de 2019 porque el CSIC no publica datos del 2018, por eso no hemos sacado los datos del 2018, que posiblemente, pues a lo mejor ese descenso hubiese comenzado en el año 2018.
0: ¿Cuántas plazas hacen falta en nuestra comunidad?
1: Pues ahora, para cumplir el estándar este que le he dicho de un 5% por personas mayores de 65 años, actualmente harían falta 36.327 plazas.
0: Eso significa que, según las cuentas que hacéis desde la FOAM, hasta el año 2055 no se compensaría ese déficit.
1: Con las proyecciones que tiene la Junta de Andalucía, sí. Con los datos que últimamente, bueno, manifestaciones que han venido en la prensa, que se han recogido en la prensa, de que se iban a crear 5.000 plazas en la legislatura, bueno, pues eso son aproximadamente unas 1.250 plazas, con lo cual, si hacemos los datos, nos sale lo que acaba de decir, efectivamente.
0: Preocupa sobre todo la situación en Sevilla y Málaga, son las provincias con más población, pero también en Cádiz y Granada. ¿Confiáis desde la FOAM que se pueda revertir esta tendencia en la próxima legislatura o ese anuncio de la creación de unas 5.000 plazas en los próximos 4 años dan pistas de que va a estar complicado?
1: No, es que con esas 5.000 plazas eso es totalmente insuficiente. 5.000 plazas hay que crear cada año, no en 4 años. para alcanzar, le estoy hablando de crear 5.000 plazas cada año, no cada cuatro, para alcanzar en el año 2030, alcanzar el 4,05%, que es en lo que actualmente está España. Es decir, la ratio de España ahora mismo está en 4,05, mientras que Andalucía está en el 2,81. Luego, para llegar a eso, a ese dato, necesitaríamos 5.000 plazas al año. Y obtendríamos el 5% en el 2035. De acuerdo con la predisposición, mire, nosotros nos hemos dirigido al señor Moreno Bonilla no sé en cuántas ocasiones, en muchísimas ocasiones. Le hemos demostrado que la situación de la dependencia en Andalucía, evidentemente el Estado tiene una culpa porque está infrafinanciando la aportación económica a la dependencia, pero no solo en Andalucía, en toda España, desde la creación de la Ley de la Dependencia en el año 2006. Pero hay comunidades que con esa infrafinanciación están dentro de los plazos de 180 días. Aquí estamos en 457. La economía andaluza permite que nosotros podamos, aún con esa infrafinanciación estatal, estar por debajo de esos 180 días, como lo han demostrado muchas comunidades que están peor económicamente peor que Andalucía. Y este señor lleva pasando olímpicamente, y por las declaraciones que se están haciendo en la prensa, va a seguir pasando. Para este señor, ni los mayores ni los dependientes son una prioridad. Lo ha demostrado y lo sigue demostrando. O sea que nosotros no tenemos ninguna esperanza de que en estos cuatro siguientes años vaya a modificar ese criterio, al menos este señor.
0: Estamos todavía en un periodo de que estamos a la expensa de saber cómo se va a resolver, cómo se va a componer el próximo gobierno de la Junta de Andalucía. ¿Qué mensaje, evidentemente, al margen de este, le mandarías a los nuevos rectores de los destinos a nivel ejecutivo de nuestra comunidad? Porque, de momento, en vuestro informe planteáis cuatro cuestiones que serían los ejes principales de lo que entendéis que hay que hacer.
1: Pues sí, nosotros lo que estamos proponiendo, como le he dicho antes, crear un plan de choque de 5.000 nuevas plazas anuales, pero además mire, porque eso tendría un coste de aproximadamente, según hemos calculado nosotros, de 128 millones anuales. Pero, como según un estudio que se ha hecho recientemente, cada euro que se aporta a la dependencia, pues aporta 1,6 euros a lo que es el PIB de la comunidad que lo haga, ¿no? Y además eso tiene también revierte también en unas inversiones fiscales, con lo cual el coste para la Junta sería entre 65 y 77 millones de euros al año. Eso lo puede asumir perfectamente. Después, también hay que rebajar los tiempos de espera. Nosotros no podemos seguir con los 457 días que tenemos de espera, y además lo van difundiendo como si eso fuera, pero es que es el tiempo máximo y ya es mucho, es de 180 días, ¿eh? Estos 180 días se hizo en el año 2006, cuando además las condiciones eran otras, muy diferentes a las que hay ahora, ¿no? Y por otra parte, pues eso, que tenemos que alcanzar la media nacional del 4,05 en 2030 y la del 5% en 2035. Y hay una cosa que es muy importante, que es las condiciones laborales de los trabajadores. Los trabajadores de la residencia están muy mal remunerados, muy mal. Eso hace que haya una fuga de ATS, de auxiliares, de todo, hacia el SAS. Y si no, eso no se soluciona, pues malamente vamos a poder dar la atención que los dependientes necesitan. Eso es lo que nosotros planteamos. Y todo eso requiere una mayor inversión económica que el gobierno andaluz se puede permitir, al margen de lo que haga el gobierno estatal.
0: Martín Durán, presidente de la Federación de Organizaciones Andaluzas de Mayores, como siempre, muchas gracias por atender a la Onda Local de Andalucía y por explicarlo todo tan diáfano.
1: No, muchísimas gracias a vosotros, como siempre, y sobre todo por darle visibilidad a este problema que cada vez va siendo más importante, porque cada vez va afectando a más personas. La esperanza de vida va aumentando y, por lo tanto, cada vez hay más personas que se encuentran en esta situación de vulnerabilidad.
0: Y lo seguiremos contando. Muchas gracias. Buen día.
1: Gracias a vosotros. Buen día.
0: 9:36 de la mañana, precisamente. Vamos a seguir hablando, en este caso, del colectivo de servicio de ayuda a domicilio. 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

0: Hablábamos hace unos instantes del déficit de plazas que hay en los centros para mayores, en los centros públicos, y ahora vamos a hablar también de un colectivo que no está, desde luego, contento con sus condiciones laborales actuales. Hablamos de las trabajadoras de ayuda a domicilio, que de hecho en la tarde de este martes se manifestaban, por ejemplo, en Sevilla, la Plaza de San Francisco, y marcharon hasta el Palacio de San Telmo para plantear unas condiciones laborales dignas en el sector y para pedir, para exigir una financiación adecuada para este servicio público. Por eso vamos a conocer las vicisitudes por las que pasan de la mano de Venancio García, miembro por UGT de la Mesa Negociadora del Convenio Colectivo del Servicio de Ayuda a Domicilio en Sevilla. Venancio, buenos días y bienvenido a la Onda Local de Andalucía.
1: Hola, buenos días, muchas gracias.
0: Tuvisteis esa movilización en esta jornada de martes. ¿Cuáles son las condiciones del sector? ¿Cuáles son vuestras principales reclamaciones?
1: Bueno, principalmente la precariedad que existe ahora mismo en el sector, que está formado en un 97% aproximadamente por mujeres, con jornadas parciales mayoritariamente, no llegan ni a la jornada completa, y con unos salarios que actualmente están en 1.143 euros de salario base, muy por debajo de lo que es el SMI actual. Entonces, lo que se pide son unas tablas salariales acordes con el nivel de vida, unas jornadas que puedan dignificar la profesión, teniendo en cuenta que está todas estas compañeras son técnicos, tienen una titulación de grado medio y que puedan vivir de su trabajo, que actualmente les es muy muy difícil, porque añadido al bajo salario, las jornadas parciales, y que estas jornadas parciales muchas veces se parten en dos turnos, no pueden ni tener la capacidad de buscar otro trabajo complementario y, por supuesto, ni de conciliar su vida familiar. Entonces, nuestras peticiones en la mesa actualmente van por ahí, más encaminadas a que dignifiquemos el sector.
0: Hablabas del porcentaje, una profesión muy feminizada, pero ¿de cuántas personas estamos hablando, Venancio?
1: En la provincia de Sevilla puede haber unas 5.500 trabajadoras aproximadamente. Es el convenio que nos está afectando ahora mismo.
0: Son 5.500 trabajadoras y os encontráis en esa mesa de negociación. No sé si os habéis marcado algún tipo de objetivo o un día a partir del cual vais a mantener más movilizaciones. ¿O cómo lo estáis planteando?
1: Bueno, en principio, pues mira, ahora mismo me coges de camino a la reunión de la mesa. Precisamente ahora tenemos una tercera reunión con la patronal. Les hemos expuesto unas reivindicaciones que entendemos que son justas, teniendo en cuenta el beneficio empresarial que tienen y la situación que os he explicado que tienen las compañeras. Los salarios están congelados desde el 31 de diciembre y no hay respuesta por parte de la patronal. El convenio queda congelado y, claro, tendremos que hacer movilizaciones futuras. Pero bueno, esperemos que en la mesa pues atienda nuestras peticiones y lleguemos a un acuerdo.
0: Desde luego confiamos que así sea, porque el trabajo solo en la provincia de Sevilla, como nos explica Venancio García, atañe a 5.500 profesionales que están haciendo un servicio que es absolutamente imprescindible, aunque en situaciones como este, claro, y además se da el caso de que en muchas ocasiones parece que es un trabajo silencioso, pero desde luego cuántas cosas no funcionarían sin trabajadoras silenciosas, sin trabajadores silenciosos, como es el caso de este colectivo, el Servicio de Ayuda a Domicilio, que tiene este planteamiento. A partir de aquí, Venancio, ¿habéis marcado alguna fecha límite para llegar a un acuerdo o vais a intentar ver si de la reunión de hoy sale alguna conclusión positiva por la que ir tirando la negociación?
1: En principio no marcamos fecha a tope de nada. Lo que sí marcamos son posibles movilizaciones en función de cómo se vaya desarrollando la mesa. En un convenio es difícil y puede ser complicado marcar unos topes, ¿no? Porque, bueno, nunca se sabe cuándo se puede llegar a un acuerdo que satisfaga a las dos partes, ¿no? Pero sí, sí es verdad que en función de cómo hoy vaya la cosa, probablemente tengamos movilizaciones futuras.
0: Y desde luego, si las hay, las contaremos aquí, en la Onda Local de Andalucía. Venancio
1: pues,
0: García.
1: Esperemos que nos dé eco, os lo agradecemos mucho.
0: Por supuesto que sí, lo que decíamos. Venancio García, miembro de UGT, por la mesa negociadora del convenio colectivo del Servicio de Ayuda a Domicilio de Sevilla. Muchas gracias por acompañarnos esta mañana, estos minutos aquí en la Onda Local de Andalucía. Y como decía, seguiremos muy atentos al desarrollo de esa mesa.
1: A vosotros, un saludo, muchas gracias.
0: 9:43 de la mañana, hacemos un alto y vamos a cambiar radicalmente de tema porque la lucha contra la desinformación ya tiene una nueva herramienta.
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0: La lucha contra la desinformación ya tiene una nueva herramienta y es posible que estemos ante la más poderosa de todas, la educación. Un acuerdo sellado entre el Colegio Profesional de Periodistas de Andalucía y la Consejería de Desarrollo Educativo y Formación Profesional va a permitir que se incorporen a las enseñanzas de educación secundaria obligatoria y bachillerato una asignatura optativa que recogerá esta larga demanda del colectivo de periodistas, pero también del resto de la sociedad. Educar en un uso responsable de los medios de comunicación es la mejor forma de detectar y evitar el lado más perverso del llamado cuarto poder cuando éste se ejerce desde su lado menos ético. Además, siempre es buena noticia que se recuperen derechos. Por eso también queremos saludar a esta hora de la mañana a Lorena Mejías, decana del Colegio de Periodistas de Andalucía. Lorena, buenos días y bienvenida de nuevo a la Onda Local de Andalucía.
1: Hola, buenos días. Muchas gracias a vosotros una vez más por contar con nuestro colegio para dar voz a este colectivo.
0: Solo faltaría. Lorena, la asignatura se va a llamar Alfabetización Mediática e Informacional. Se pone en marcha el próximo curso. Ante este acuerdo y de la manera de la que se va a implantar en Andalucía, primero, ¿qué sientes? Y segundo, ¿qué nos puedes contar?
1: Pues mira, lo primero que sentimos es mucha satisfacción porque llevamos mucho tiempo trabajando en este proyecto concreto. No es la reivindicación como tal de que se pongan en marcha en los centros educativos asignaturas específicas relacionadas con la alfabetización mediática. No eso, que también es una reivindicación histórica, sino en este proyecto concreto. Empezamos a trabajar en ello hace 2 años, precisamente a partir de una propuesta que hicimos a la Consejería de Educación, en la que le hacíamos ver que era necesario ir más allá de los tallercitos que se están dando. No digo tallercitos de manera despectiva, pero sí que ahora mismo estamos dando en los centros educativos talleres específicos a los estudiantes, desde las diversas asociaciones de periodistas, el Colegio de Periodistas, diversos colectivos están dando talleres para informar sobre cómo funcionan los medios de comunicación y formar a los estudiantes sobre, como bien decías antes, cómo se estructura el cuarto poder. Pero nos parecía y nos parece que es muy poco, teniendo en cuenta la era en la que nos encontramos, la era digital en la que nos encontramos, y cómo el propio alumnado participa también en esa construcción de noticias y en esa demanda de noticias. Entonces, atendiendo precisamente a la normativa vigente, porque tampoco nos hemos inventado algo nuevo, simplemente hay una normativa que es la Ley General Audiovisual Estatal y la andaluza, además del resto de normas específicas que se elaboran en torno a la educación o al uso de los medios de comunicación, que especifican que es importante, es fundamental que la ciudadanía se forme en el uso de los medios de comunicación. Y la mejor manera para conseguir eso, y fue lo que demostramos en su día a la Consejería de Educación, era creando una asignatura específica que facilite al alumnado competencias y una formación durante todo un curso escolar, no solamente con talleres de 2 horas o talleres de 4 horas una vez al año. Entonces, eso lo conseguimos hace 2 años y lo que hemos conseguido ahora es que ese trabajo que hicimos y esa producción de contenidos que elaboramos haya salido publicado y se oferte a los centros educativos. Y precisamente en ese punto nos encontramos. Y respondo a tu siguiente pregunta. Los centros educativos tienen ahora que seleccionar o escoger, porque están dentro de su libertad de enseñanza también en un momento dado, tienen ahora la posibilidad de escoger ese itinerario formativo y ponerlo en marcha en sus diferentes centros. La cosa ahora es que los centros sepan que esa posibilidad existe y la asuman como una competencia que pueden ofertar también a su alumnado.
0: Lorena, ¿quiénes se van a encargar de impartir esta asignatura y bajo qué criterios va a estructurarse su contenido?
1: Mira, la asignatura como tal, nosotros lo que hemos creado es un proyecto interdisciplinar. Significa que se va a poner en marcha, que cada centro, el centro que así lo decida, puede poner en marcha un itinerario formativo especializado o específico sobre alfabetización mediática, que sería optativo. En este itinerario específico pueden participar diferentes departamentos de cada uno de los centros educativos y pueden decidir si poner en marcha una asignatura concreta como tal, con sus horas lectivas, u otro tipo de acciones que lleven a las mismas competencias. ¿Quiénes se van a encargar de desarrollar esos contenidos? Pues los docentes entre los que me gustaría recordar se encuentran también muchos periodistas, que nosotros podemos dar clases tanto de lengua y literatura como de historia. Hay muchos periodistas que han encontrado como salida profesional, además del trabajo en los medios de comunicación, la docencia. Entonces nosotros creemos que hay un cuerpo importante de profesionales, periodistas que están trabajando en los colegios, en este caso específico son los de secundaria y bachillerato, que pueden tener interés en poner en marcha esta iniciativa y en desarrollarla. ¿Y cuál es la otra pata que a nosotros nos puede permitir también en un momento dado participar desde el colegio? Pues con el desarrollo de esas acciones paralelas, lo que decíamos antes al principio. Esos talleres específicos en los que en un momento dado podemos aportar pues un punto de vista más profesional a lo que se está enseñando en los centros educativos, acciones como visitas, formaciones incluso destinadas específicamente al profesorado, porque el profesorado tendrá que tener herramientas. En la elaboración de esas herramientas, ahí es donde el Colegio de Periodistas puede aportar apoyo o puede aportar su disposición al colectivo de docentes. Pero la asignatura como tal y el proyecto interdisciplinar tienen que desarrollarlo los docentes de cada uno de los centros.
0: Y como además esto va a servir para educar a quienes serán, entre otras cosas, los profesionales de los medios de comunicación por el futuro, no creo que a ningún periodista que se tenga de bien le vaya a molestar que ya desde bien jovencitos vengan formados para que nos exijan incluso unos estándares más altos de calidad, Lorena.
1: No, que va, si ese es el objetivo, si nosotros estamos deseando que la ciudadanía sea consciente de lo que significa realmente la información, el derecho a la información y de lo que implica y de lo que supone no conocer y no estar formado en ese derecho concreto, porque es muy fácil manipular a la sociedad si no se controla ese tipo de conocimiento, por así decirlo. Cuando digo controlar me refiero al hecho de conocer el contenido como tal, no al hecho de ponerle cortapisas. Es fundamental porque nosotros a día de hoy, y cada vez más lo notamos, estamos constantemente luchando contra, intentando sacar la cabeza de un trabajo ético y de calidad, contra todo el resto de contenidos que se generan, por ejemplo, en el ámbito de Internet o la infoxicación, que se llama, ¿no? Que es la producción de tanta información y desinformación que llega un momento en el que la ciudadanía no es capaz de tener un discurso crítico y razonable o aplicar un razonamiento porque está bombardeada de información. En el papel que muchas veces tenemos los periodistas también consiste precisamente en ordenar de alguna forma toda esa información masiva que llega desde todas partes, darle sentido a esa información y establecer unos criterios sobre cuáles son, en un momento dado, las más importantes que la ciudadanía debe conocer. Por eso, precisamente, muchos medios de comunicación coinciden a la hora de poner sus portadas, porque tenemos una serie de técnicas, de herramientas, de pautas de trabajo que nos ayudan precisamente a establecer ¿cuál es la noticia más importante del día? Sin esa pauta o sin esa herramienta periodística, sin eso que nosotros aprendemos en la facultad y que ponemos en práctica en nuestro día a día profesionalmente, se produce la desinformación, se produce la infoxicación, que se llama. Y es fundamental que la ciudadanía sea consciente de que en muchas ocasiones eso se produce con un objetivo malicioso que consiste en manipularla y en orientarla hacia un objetivo que no tiene un interés público, sino todo lo contrario, tiene un objetivo egoísta que muchas veces tiene que ver pues con la generación, la destrucción del sistema o la generación de riqueza para una sola persona o simplemente desmotivarla, conseguir que se paralice la sociedad y que no sea capaz de reivindicar y de reaccionar ante determinadas injusticias. Esa manipulación existe y contra esa manipulación es necesario formarse en medios de comunicación. Y cuanto más jóvenes sea la población que se forma en ese uso de los medios de comunicación, más opciones tendrán en el futuro de usar bien todas esas herramientas. Y como también decía al principio, también hay que tener en cuenta que los jóvenes de hoy en día son generadores de contenido a través precisamente de las nuevas tecnologías de información. Es fundamental que ellos conozcan y ellas cuál es la implicación de los contenidos que generan y que tengan conocimientos básicos sobre cuáles son las repercusiones de eso que generan. Pues su uso de los medios tiene una responsabilidad, por ejemplo, en la salud mental suya y de otros compañeros, en su privacidad, en su autoestima, tanto suya como de otros compañeros. Casos como, por ejemplo, hemos visto bullying, acoso escolar. Todo eso también forma parte de su responsabilidad y se ejerce y se ejecuta y se sobredimensiona a través de medios de comunicación, por ejemplo, del entorno digital. Eso deben conocerlo también.
0: Desde luego, y así nos lo explica. Enhorabuena por este avance, Lorena Mejías, la decana del Colegio Profesional de Periodistas de Andalucía. Lorena, muchas gracias por acompañarnos.
1: Un abrazo, compañero.

0: En la tierra del Edén viaja al Valle del Guadalhorce para reencontrarse con sus ancestros. La localidad de Pizarra acoge un congreso internacional de arqueología, una cita para celebrar y poner sobre la mesa los hallazgos que se han encontrado en la zona en torno al complejo defensivo de Bobastro. Vamos a hablar de estas jornadas con Virgilio Martínez Enamorado, doctor en Historia Medieval por la Universidad de Málaga y co-coordinador del congreso junto a Francisca Rengel, quien es también la coordinadora de Cultura y Educación del Ayuntamiento de Pizarra. Virgilio, buenos días y bienvenido a la Onda Local de Andalucía.
1: Hola, buenos días.
0: Muchas veces se dicen expresiones como ¡ay, si estas piedras hablaran! Y parece que investigaciones como las que se han llevado a cabo y que se llevan a ese congreso lo han conseguido.
1: Pues sí, la verdad que sí, porque la arqueología sirve para eso, para reconstruir el pasado con criterios científicos. Y este congreso pues responde a esas expectativas, porque es la presentación a nivel, yo me atrevería a decir, internacional, de un yacimiento de una envergadura considerable y con una enorme proyección en el campo científico, como se demostró a raíz de las intervenciones arqueológicas habidas en los años 2019, 2020, 2021. Y ahí se demostró que había un poblado del siglo 8-9 de gran significación, que es uno de los principales poblados del Valle del Guadalhorce y que va a ser un lugar desde un punto de vista estratégico fundamental para comprender cómo se organizaba todo el poblamiento rural del Valle del Guadalhorce.
0: De hecho, sí que quería incidir en que, además de las mesas, que van a ser todas bastante interesantes, se va a hacer una visita a Castillejos de Quintana, una fortaleza medieval que me atrevería a decir que es uno de los grandes tesoros menos conocidos de Pizarra.
1: Efectivamente, porque es que a raíz de las intervenciones arqueológicas que he relatado anteriormente, pues hemos descubierto un enorme poblado de gran dimensión, donde aparece una mezquita, al parecer una de las primeras mezquitas de Al-Ándalus, un poblado con una necrópolis espectacular, de tumbas excavadas en la roca, y muy en relación con Bobastro, como bien ha dicho, porque la referencia ahí es el lugar de Bobastro, la revuelta de Omar Behzadún, el rebelde que se levanta contra los omeyas de Córdoba y que va a protagonizar durante 50 años, él y sus descendientes, una gran fitna, lo que se llama en árabe una gran sedición, que va a traer de cabeza a los omeyas y que finalmente en el año 927 van a terminar con ese episodio, pero que ese episodio pues uno de los asuntos nucleares de la historia del Andaluz. Y a partir de este tipo de intervenciones, como la que se ha llevado en Castillejos de Quintana en el término municipal de Pizarra, pues vamos conociéndola cada vez mejor, con todas las implicaciones que eso tiene, porque fue una revuelta en la que confluyeron el islam suní, el islam chií, el cristianismo, por las conversiones del personaje, un personaje que está absolutamente presente en la historia de España y, por tanto, lo que hacemos con la arqueología es ir corroborando, desmintiendo hipótesis que nos plantean los textos y a partir de eso pues se va construyendo una nueva historia, que es lo que se ha hecho con este lugar de Castillejos de Quintana.
0: Pues unas jornadas que comienzan mañana jueves a partir de las 9 de la mañana en la localidad de Pizarra, que se extenderán hasta el viernes y que prometen ser tremendamente interesantes, porque de la Hispania romana al Andalus pasaron muchas cosas y por eso hay investigaciones como esta que merecen ponerlas de relevancia y también en congresos como este que se va a celebrar en Pizarra. Virgilio Martínez, muchas gracias por acompañarnos esta mañana en la Onda Local de Andalucía.
1: Muchísimas gracias a ustedes. Un saludo muy cordial.

0: 10 en punto de la mañana repasamos los temas más importantes que nos está dejando esta mañana de miércoles. La Junta analiza las ayudas de 2026 por la paralización temporal de la flota pesquera y marisquera.
1: El Consejo de Gobierno andaluz lo hará este miércoles en su reunión semanal. Estas subvenciones impulsadas por la Consejería de Agricultura, Pesca, Agua y Desarrollo Rural se enmarcan en el programa operativo del Fondo Europeo Marítimo y de la Pesca 2014-2020. Según recoge el orden del día de la sesión, el Ejecutivo Autonómico también abordará el posicionamiento y la participación internacional de Andalucía en materia de turismo sostenible, innovación y gobernanza turística. Asimismo, el Gobierno andaluz tomará conocimiento de la memoria anual de actividades del Consejo Económico y Social de Andalucía correspondiente al año 2025. Entre los asuntos previstos figura también el análisis del programa de refuerzo educativo en periodo estival para el curso 25-26.
0: Los trenes de alta velocidad que circulan entre Córdoba y Sevilla vuelven a operar con normalidad.
1: Recordamos que registraban desde primera hora de este miércoles retrasos por una incidencia en los sistemas de desvíos a la altura de la localidad cordobesa de Almodóvar del Río. Así lo informaba el administrador de infraestructuras ferroviarias ADIF en un mensaje publicado en sus redes sociales, donde detallaba que su personal estaba trabajando para solucionar esta incidencia lo antes posible. Posteriormente, y por este mismo medio, por su cuenta oficial de X, ADIF indica que ya está solucionada la incidencia y se restablece gradualmente la normalidad en la circulación de los trenes de alta velocidad que conectan Sevilla con Córdoba.
0: Los embalses andaluces descienden por segunda semana consecutiva.
1: Se sitúan al 86,23% de su capacidad total, lo que se traduce en un descenso de 52 hectómetros cúbicos de agua en la última semana. De esta forma baja su reserva por segunda semana consecutiva tras la tendencia al aumento de suministro en los últimos 6 meses, según se desprende de los datos facilitados por el Ministerio para la Transición Ecológica y el Reto Demográfico. A pesar de este descenso, los pantanos andaluces experimentan un crecimiento de 1,2 puntos respecto a la media de los últimos 10 años y mejoran en casi 8 puntos respecto al mismo periodo del año pasado.
0: El viento y el oleaje vuelven a activar por séptima jornada consecutiva avisos amarillos en la provincia de Cádiz.
1: Según ha expuesto la Agencia Estatal de Meteorología, el aviso por viento está vigente desde las 7 de esta mañana hasta las 6 de la tarde en la campiña, el litoral y el estrecho. En estas zonas se esperan rachas de hasta 70 kilómetros hora que podrán alcanzar los 80 en el área del estrecho. Por su parte, el aviso por fenómenos costeros se mantendrá activo desde las 10 de la mañana hasta el final de la jornada en el litoral y en el estrecho, donde se prevén que soplen vientos de levante de 50 a 61 kilómetros hora.
0: Y ampliamos la noticia que conocíamos hace apenas una hora. La UCO accede a la sede del PSOE en Ferraz.
1: Agentes de la Unidad Central Operativa de la Guardia Civil han accedido este miércoles a primera hora a la sede nacional del Partido Socialista en la calle Ferraz de Madrid, en el marco de una investigación de la Audiencia Nacional. Se trata de un requerimiento de información que ha ordenado el juez de la Audiencia Nacional, Santiago Pedraz, por una pieza separada que instruye. Los agentes buscan documentación requerida en el marco de una investigación que afecta a Leire Díez, la presunta fontanera vinculada al PSOE, y también al expresidente de la SEPI, Vicente Fernández.
0: Y del exterior, Cuba pide a Guterres su apoyo para detener la agresión militar de Estados Unidos a la isla.
1: El ministro de Relaciones Exteriores de Cuba, Bruno Rodríguez, ha solicitado este martes a la ONU su contribución para detener una agresión militar de Estados Unidos durante la reunión que mantuvo con el secretario general de la Organización Internacional, Antonio Guterres. El jefe de la diplomacia de la isla ha comunicado en un mensaje... en redes que informó a Guterres sobre la grave situación humanitaria que enfrenta el pueblo cubano.

0: Y aquí lo dejamos por el momento, pero la información regresa a las 11 y a las 12 en boletines horarios y de manera ampliada a partir de la 1 en la segunda edición de Este a Oeste. Mientras tanto, sean informados e informadas en su emisora municipal o comunitaria, nuestra página web y nuestros perfiles en redes sociales.
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8: Dígame, che facciamo con il traitore di Giuseppe?
9: Le perdoniamo.
8: E con Francesco, il che intentò venderle alla polizia?

0: Le perdonamos.
1: Y con Antonio, el que intentó asesinarle.
0: Le perdonamos también.
1: Padre, y no se le ve mal, Torre.
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Muy buenos días, las 10 y 12 minutos de la mañana. Aquí estamos en este miércoles 27 de mayo del 2026. Un día más aquí en Cadena Joven 88.6 y en Onda 4 Jimena 107.3. Como cada mañana en este magazine que, bueno, ya llevamos 3 semanitas y que se llama Despierta Campo de Gibraltar. Como siempre, saludamos a toda la comarca que nos está escuchando, Algeciras, La Línea, San Roque, los barrios Tarifa, Jimena de la Frontera, Castellar y San Martín del Tesorillo, y a donde lleguen nuestras ondas a través de onda4jimena.es y cadenajoven.es. En este magazine que cada día pues te acercamos toda la actualidad, el servicio público y el mejor entretenimiento de toda nuestra comarca. Es que te ofrecemos siempre información cercana, el resultado de los sorteos, el horóscopo, las efemérides, la recetita fácil para hoy, los trucos caseros, consejos de bienestar y, bueno, si podemos, la farmacia de guardia también. Un poco lo que consultamos cada día, ¿verdad? A ver qué número ha salido, a ver qué farmacia.

Bueno, pues el tiempo, ¿cómo está? ¿Cómo se presenta el día hoy si no te has asomado a la ventana todavía ni nada? Bueno, si estás en la cama y no has abierto la persiana, en fin, buenos días, ¿eh? Bueno, pues el cielo se mantendrá predominantemente despejado, abriéndose paso a nubes y claros ocasionales por la tarde. Cielo con intervalos de nubes y claros, las temperaturas ascenderán de los 19 a los 22 grados. El viento del este soplará en torno a los 20 a 24 kilómetros por hora. Esta tarde será el periodo más caluroso del día con una temperatura máxima de 25 grados. El viento se estabilizará con rachas sostenidas cercanas a los 25 kilómetros por hora. La probabilidad de lluvia es del 0%. Y esta noche el cielo quedará completamente despejado con un ambiente muy, muy agradable y temperaturas que descenderán de forma progresiva hasta los 17 grados durante la madrugada. El levante continuará amainando poquito a poco. No hay alertas activas de EMET por vientos hoy en el campo de Gibraltar, tras haber finalizado los avisos de días anteriores. Soplará un viento moderado, ya los hemos dicho anteriormente, con una velocidad media entre 20 y 31 kilómetros por hora, con rachas que puntualmente pueden alcanzar los 38 kilómetros por hora. Y eso es que siempre ocurre, ¿eh? Siempre se ha dicho que el levante son 3 días de subida y 3 días de bajada, y que muchas veces tarda más, ¿no? Pero bueno, siempre se ha dicho eso, ¿eh? Pues este es el tiempo que nos espera hoy en el campo de Gibraltar, así que nada, tiempo soleado, un poquito de viento, pero día agradable, y sobre todo en la madrugada es cuando se va a quedar el tiempo un poquitín mejor. Vámonos a los periódicos a ver qué tiene la prensa en el día de hoy.

Y en el día de hoy, pues nos encontramos en los periódicos, que ya los tenemos aquí. Nos dice que la línea alerta de la sobrecarga del servicio de ayuda a domicilio. El gobierno local elevará al próximo pleno una moción para reclamar a la Junta de Andalucía más financiación para el servicio de ayuda a domicilio. Y la línea intensifica la lucha contra el tráfico de drogas con 15 detenciones. Betania impulsa en la línea un centro pionero para personas sin hogar con apoyo de Fundación La Caixa, con un presupuesto de 30.000 euros. No lo veíamos. La línea participará en un panel ciudadano de la Unión Europea sobre democracia. Y anuncian acciones legales por la difusión de un vídeo de un policía local de la línea. El vídeo al que se refiere es un policía local que sale hablando por el móvil mientras va conduciendo. Cortes y bajadas de presión de agua en varias zonas de la línea este miércoles. Las actuaciones de Aqualia para instalar nuevas válvulas de corte afectarán a varias calles del municipio entre las 8 de la tarde, entre las 8 de la mañana y las 6 de la tarde. La actuación consistirá en la instalación de nuevas válvulas de corte en distintos puntos de la red, concretamente en la calle Jardines y en la avenida Menéndez Pelayo, con el objetivo de avanzar en la sectorización del abastecimiento del municipio. Las obras comenzarán a las 8 y las zonas afectadas son calle Jardines, calle Meridiano, calle Las Vegas, calle Reñidero del Gallo, calle San Cayetano, avenida Menéndez Pelayo, calle Blas Infante, calle Pinzones, calle Gibraltar entre calle Pinzones y calle Granada y calle Granada entre

calle Claver y calle Gibraltar. La empresa además ha advertido de que los trabajos quedarán aplazados si las condiciones meteorológicas no son favorables. Que me quedaba sin voz, ¿eh? Bueno, ya la hemos recuperado. Proyectan en la línea la construcción de 98 viviendas de lujo frente al mar con entrega en 2028. El nuevo residencial estará ubicado en Torrenueva.

La resolución de los márgenes. Asansul convierte su historia en libro. Paloma Mejía reúne en un libro las voces de los usuarios, sus familias y los profesionales tras más de medio siglo de lucha por los derechos de las personas con discapacidad intelectual. Y como hemos dicho también, la policía local intensifica la lucha contra el menudeo de la línea. 15 detenidos entre los arrestados. Un individuo que portaba una navaja pese a tener una orden judicial que le prohibía tener armas en su poder por su implicación en un delito de robo con intimidación. Y la ruta del atún de la línea ofrecerá del 3 al 7 de junio tapas a 4,50 € en 22 bares. La programación incluye degustaciones, música, actividades familiares y un marcado carácter social durante 5 jornadas. Y Sanidad tomará medidas contra el ébola en el amistoso de la República del Congo en la línea. El conjunto africano preparará su participación en el Mundial con un partido ante Chile en suelo linense. Y hasta aquí la información de la prensa del campo de Gibraltar. Nos vamos a ir a los números de la suerte, a ver si eres millonario o millonaria y a ver qué ocurre. Vamos a ir a las carteras, a los monederos y a sacar los boletos, a ver qué es lo que ocurre. Así que ¡vámonos!

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1: Y hablando de cupón, bueno, pues el premio al cupón de la 11 celebrado ayer martes 26 de mayo, el número premiado fue el 1885-01885, la serie 016.

0: Y en el sorteo de Euromillón celebrado ayer martes. Como la panza de Budai. Y recordamos la primitiva del lunes, por si no la oíste ayer. El 5, 7, 22, 36, 42 y 43. Complementario el 27 y reintegro el 3. Y en la Bonoloto de ayer, los números premiados fueron el 11, 18, 22, 26, 28 y 31. Complementario el 3 y reintegro el 9. Quisiera que te quieras sin cambiar el verbo de mi corazón. Y en el Eurodreams, celebrado el lunes, los números fueron el 4, 13, 17, 22, 27 y 30. El sueño, el 1. Pues fíjate, ¿eh?
1: No me llames iluso, porque tengo una ilusión.
0: Lo que siempre te digo, si eres millonario o millonaria, pues nada, enhorabuena. Si te tocó un pellizquito, pues también enhorabuena. Y si no, pues a seguir intentándolo, ¿eh? Que quien la sigue, la consigue.

Vámonos al horóscopo, a ver cómo se presenta el día de hoy. Aries, del 21 de marzo al 20 de abril, la semana continuará trayéndote importantes realizaciones en el trabajo, así como la posibilidad de solucionar problemas u obstáculos del pasado. No te preocupes si todo esto te exige realizar grandes esfuerzos y luchas, porque ahora sí recogerás los frutos que esperabas y quizás más. Excelentes noticias financieras. Tauro, del 21 de abril al 20 de mayo, hoy vas a tener un día bastante rico en sorpresas y novedades favorables o ilusionantes relacionadas con el ámbito material, el trabajo u otras cosas de carácter mundano. Sin embargo, aunque el día sea bueno o muy bueno, tú estarás más nervioso e impaciente de lo habitual. A pesar de todo, las cosas te saldrán bien. Géminis, del 21 de mayo al 22 de junio. Hoy tienes un día bastante bueno e inspirado para tomar todo tipo de iniciativas relacionadas con el trabajo y asuntos de tipo mundano o material, así como una gran predisposición a que tu actividad y esfuerzos den abundante fruto, ya sea hoy mismo o en los próximos días. Triunfo sobre adversarios e incluso enemigos. Cáncer, hoy tendrás un gran riesgo de tomarte las cosas con una excesiva impaciencia o incluso a la tremenda, especialmente en los asuntos relacionados con el trabajo, papeleos, finanzas u otros temas de carácter mundano, cuando en realidad no existiría ningún motivo para preocuparte, pues todo terminará saliendo bien. Leo, del 23 de julio al 23 de agosto, hoy te espera un día de grandes sorpresas, casi siempre positivas, sobre todo en asuntos de tipo personal, amor, amistad, los familiares más cercanos o íntimos. Pero también va a ser un día excelente para uniones y asociaciones, principalmente de tipo sentimental o íntimo, pero también de trabajo, negocios o vida social. Virgo, del 24 de agosto al 23 de septiembre, evolución favorable o cambios inesperados relacionados con el trabajo, sin descartar algún ascenso o reconocimiento que ya te merecías desde hacía bastante tiempo, pero que por fin te llegará ahora. Contarás con la ayuda de amigos u otras personas que están a tu favor o creen en ti, incluso aunque no sepas quiénes son. Libra, del 24 de septiembre al 22 de octubre, a los excelentes tránsitos planetarios de los que gozas en este momento, habrá que unir también el de la Luna por tu signo, que te va a traer un día no solo positivo o fructífero para los asuntos materiales, laborales o sociales, sino también ilusionado, alegre y bien dispuesto desde el punto de vista emocional y sentimental. Escorpio, del 23 de octubre al 20 de noviembre, este día va a estar marcado por grandes oportunidades y posibilidades de éxitos, reconocimientos e incluso la realización de algún importante sueño e ilusión, todo ello relacionado con el trabajo, pero al mismo tiempo, sin contradecir lo anterior, de momento de mucha tensión y alguna decisión especialmente dolorosa. Sagitario, del 21 de noviembre al 21 de diciembre. Este será un día muy favorable o inspirado para viajar o ampliar tu círculo de relaciones y contactos, tanto si es por motivos de trabajo como de carácter más íntimo. Es un día positivo en general, aunque de gran actividad. Triunfos logrados a base de esfuerzos y competitividad. Contarás con el apoyo o la ayuda de amigos. Capricornio, 22 de diciembre al 20 de enero. El día de hoy te va a traer oportunidades en relación con los asuntos de dinero o para poner en marcha inversiones. Tendrás los pies en la tierra y una actitud muy prudente y sensata, pero también al mismo tiempo te mostrarás más audaz de lo que suele ser habitual, porque conocerás muy bien el camino hacia el éxito. Acuario, llega el momento de alcanzar el éxito después de largas semanas o incluso meses de esfuerzos y sacrificios que te has visto obligado a realizar en tu trabajo, pero al fin, un importante objetivo que llevabas mucho tiempo persiguiendo va a llegar a tus manos, pero tendrás que retirar piedras del camino hasta el último día. Por último, Piscis, del 20 de febrero al 20 de marzo. Este día te va a traer un importante éxito o realización de carácter financiero o material, que puede ir desde la llegada de un dinero que esperabas, el triunfo en un juicio, recibir algún préstamo o cualquier otra cosa de similar naturaleza, aunque todo ello vendrá precedido de grandes dificultades y sacrificios en el pasado. Pues nada, hasta aquí el horóscopo del día de hoy. Parece que sigue la cosa positiva, así que me alegro un montón y nos vamos a las efemérides que pasó tal día como hoy hace algunos años.

Hoy es 27 de mayo del 2026, pero en 1912 murieron 69 personas y más de un centenar resultaron heridas en el incendio del cine La Luz en la ciudad castellonense de Villarreal. Alfonso Sastre, en 1933, obtuvo el Premio Nacional de Teatro por su obra Genova Juncal. Y en 1994, el Nobel de Literatura Alexander Solzhenitsyn regresa a Rusia después de 20 años de exilio en Estados Unidos. Y en 2014, el Papa Francisco afirmó que el celibato sacerdotal no es un dogma y se puede hablar de ello. En 2015, 7 dirigentes de la FIFA fueron detenidos en Suiza por corrupción. Y el Estado Islámico asesinó a 20 miembros del régimen sirio en el Teatro Romano de Palmira. En 2019, el rey emérito Juan Carlos anuncia su retirada de las actividades institucionales desde el 2 de junio. Y en 2022, la Iglesia Ortodoxa Ucraniana rompió con el patriarcado de Moscú por apoyar la operación militar especial rusa en Ucrania. ¿Quién cumple años hoy? Pues, por ejemplo, cumple Mariano Haro, atleta español, María Pilar Cuesta, Ana Belén, actriz y cantante española. No sabía yo que se llamaba así, María Pilar Cuesta. Y en 1994 que nació Willy Hernán Gómez, jugador de baloncesto español. Gente que fallecieron tal día como hoy, pues por ejemplo, Robert Koch, médico alemán, descubridor del bacilo de la tuberculosis. Y en 2004 murió Umberto Agnelli, empresario italiano, expresidente de Fiat. ¿Qué celebramos hoy 27 de mayo? Pues hoy se celebra el Día Mundial de la Nutria. Hoy felicitamos a... Bueno, hoy se celebra Santa Restituta y los santos de Agustín, de Canterbury y Julio. Nada, felicidades a los santos de hoy, ¿eh? Y nos vamos a las recetitas, a ver qué vamos a cocinar hoy.

Pues hoy vamos a hacer un plato fresquito y además que, bueno, muy sencillo y se comen todos sitios, ¿eh? Hoy vamos a hacer una ensaladilla rusa clásica, de toda la vida. ¿Cómo la vamos a hacer? Bueno, pues ingredientes para cuatro personas. O sea que hoy podemos hacer una ensaladilla para almorzar, ¿eh? Y bueno, pues acompañada de algo más, claro. Ingredientes para cuatro personas: cuatro patatas, una zanahoria, una lata de guisantes de 125 gramos, bien escurridos, medio litro de leche, un litro y cuarto de aceite de girasol, una cuchara sopera de zumo de limón, una cuchara sopera de sal y una cucharadita de café de colorante alimentario. ¿Qué vamos a hacer? Bueno, pues ponemos a cocer a fuego fuerte en agua con sal las patatas y la zanahoria sin pelar. Cuando estén tiernas, apartar del fuego y partir en trozos pequeños. Añadimos los guisantes y mezclar todo. Lo dejamos en la fuente. En una batidora ponemos el aceite, la leche, el aceite de girasol, la cucharada de zumo de limón, la sal y el colorante, que es el que le da el color amarillo característico a esta ensaladilla. Introducimos la batidora hasta que se forme la salsa. Reservar hasta el momento de servir. Lo típico es coger la masa con un dispensador de helados para darle la forma de bola y en el momento de servirla ponerle la salsa por encima, cubriendo bien la masa de patatas, guisantes y zanahorias. Por supuesto, acompañar con picos.

Y hasta aquí. Bueno, esta receta que hemos dado es de un restaurante que además es muy famoso en la provincia de Cádiz, se llamaban Las Palomas. Y la elabora de esa forma. Nos pasaron la receta y la tenemos aquí, ¿eh? Así que ya sabéis, si os gusta la recetita de la ensaladilla de Las Palomas, pues así lo hacen.

Y hoy vamos a dar un truco casero para reducir el color amarillento de los dientes. Vamos a analizar algunos remedios caseros para blanquear los dientes y te explicamos, bueno, pues cómo realizarlos paso a paso para reducir al máximo el peligro de abrasión. Primero, bueno, pues uno de los métodos es bicarbonato de sodio, es el clásico por excelencia, la mezcla de bicarbonato para blanquear los dientes. Funciona mediante abrasión mecánica. Imagina que es una especie de lija muy fina y si decides usarlo debes ser extremadamente cauteloso para no rayar el esmalte irreversiblemente. ¿Cómo hacerlo? Bueno, mezclamos una cucharadita pequeña de bicarbonato con unas gotas de agua hasta formar una pasta. Aplicamos la pasta sobre el cepillo o directamente con el dedo. Importante, no frotemos con fuerza. Realizamos movimientos suaves y circulares durante no más de un minuto. Enjuagamos con abundante agua para retirar cualquier resto de granulo y frecuencia máxima una vez cada 10 o 15 días. Cepillar los dientes con bicarbonato a diario destrozará tu esmalte. También lo podemos hacer con agua oxigenada, ¿vale? ¿Y cómo lo hacemos? Bueno, pues utilizamos agua oxigenada de farmacia, dilúyela a partes iguales con agua normal para rebajar su agresividad. Realizar un enjuague suave durante 30 o 40 segundos. Actúa como locutorio. Como colutorio no debes tragarlo bajo ningún concepto, ¿eh? ¿Por qué? Porque puede provocar quemaduras en las encías si no se tiene cuidado. Escupe y enjuaga después con agua limpia y si notas burbujeo es normal, pero si sientes escozor en las encías, detén el uso inmediatamente. No lo utilices más de una vez por semana como blanqueador dental en casa. Bueno, pues tenemos un par de trucos para blanquear un poco nuestros dientes. A ver, nosotros siempre recomendamos que se compre una pasta específica para eso, ¿no? Y preguntar siempre a un profesional. Pero cuando no se puede o cuando te cogen un momento que que tienes que hacerlo al momento, pues nada, truquitos caseros que nosotros siempre damos aquí, ¿eh?

0: Pues 10:38 de la mañana. ¿Y qué vamos a hacer? Bueno, pues como íbamos a poner una canción, pero estoy pensando en abrir el teléfono ya. Así que vamos a hacer una pequeñita pausa y abrimos el teléfono en nada. En 5 minutitos abrimos el teléfono, en menos. El 956-64-2430. Así que ahora mismo volvemos.
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0: Diez y 42 minutos de la mañana. Bueno, ya estamos aquí, ¿eh? Ya estamos aquí. No hemos querido entretenernos mucho con nuestros colaboradores para darnos un poco más de tiempo para poder abrir el teléfono. El 956-64-2430. Pues ya lo tenemos abierto, ¿eh? Ya está el teléfono operativo para poder solicitar esa canción que tanto te gusta, saludarnos y demás. Así que Ya estamos operativos. Ya nos puedes llamar, ¿eh? Vamos a probar como siempre, a ver. Ahí está, siempre hacemos lo mismo, probamos el teléfono de que todo esté bien. Porque lo mismo estamos diciendo el teléfono como siempre, ¿eh? Y hay algún problema porque no nos podéis llamar, ¿vale? No, funciona perfectamente. Así que nada, 956-64-2430. Fue, bueno, pues por vosotros y vosotras que nos pedisteis el abrir el teléfono un poquito antes. En vez de abrirlo a las 11, pues bueno, lo abrimos sobre las 11 menos 20, menos cuarto más o menos. Debido a que la información, bueno, pues tenemos media horita, claro. Entre los colaboradores, el informativo que también se come 5 minutillos, pues empezamos 10 y cuarto más o menos. 10 y 10, 10 y cuarto. Y a menos 20, pues es cuando terminamos la información.

Parece que estamos en médico de familia, ¿eh? Como decía, como decía Antonio, ¿verdad? Con esta sintonía que bueno, nuestro compañero Juan Rivas eligió y bueno, en fin.

Bueno, pues 956-64-24-30. Vamos a ver si es que no suena el teléfono por algún motivo. Por algún motivo algo pasa. No sé qué pasa, pero algo pasa.

0: Bueno, pues parece que tenemos llamada. Buenos días. Buenos días.
1: Buenos días.
0: Hola.
1: Buenos días, Darío.
0: Pepi, ¿qué pasa? Que teníamos problemas con el teléfono, que estaban llamando, por lo visto, y estaba saltando el buzón de voz. No sé qué había pasado por ahí. ¿Qué pasa, Pepi? ¿A ti te salta el buzón? No, ¿no?
1: Que no. 20.000 veces por mi padre. Y mira, qué mujer más pesa.
0: Que te ha dicho que el buzón estaba lleno, ¿no?
1: Sí, me decía, el número que llama está el buzón lleno. Digo, hija, cállate ya. Porque tú no sabes la pelea que yo he tenido con esta mujer.
0: Sí, sí, me he dado cuenta ahora porque ella me he llamado yo mismo y, ¿sí? Y cuando he llamado digo, espérate, y me está diciendo que la persona, que el buzón, que tal, digo, espérate, voy a mirar a ver qué luego pasa. Y nada, he mirado también el aparatillo que tenemos aquí del teléfono y nada, le he pegado un reinicio porque tú sabes, de vez en cuando hay que... Y ya está, ya salió andando. Pero bueno, se había quedado un poquito loco.
1: Como el tiempo, como el levante, hijo.
0: Sí, sí, están las comunicaciones fatales, Pepi. Por cierto, te ha tirado unos pocos días que no me ha llamado, ¿eh?
1: Mira, hijo, es que lo que pasa, como yo salgo a las 11 más o menos, a la hora que empezáis.
0: Sí, bueno, ahora estamos un poquito antes, ¿eh? Ahora estamos abriendo el teléfono a las 11 menos 20, por ahí.
1: Que, claro, es mejor,
0: ¿no? Que escúchame, no, Manrique me lo dijo ayer. Me dijo, Pepi no va a llamarte hoy porque haya salido. Digo, mira cómo sabe, cómo te tiene controlado, ¿eh?
1: él me llama y hablamos un rato.
0: Claro, pero él te dice, ¿tú dónde vas hoy? Y tú le tienes que decir,
1: sí,
0: ¿no? Digo.
1: Escúchame, que le tengo que dar norte a dónde voy yo, que para que es mi querido.
0: Eso. Ese es tu... ¿Cómo se suele decir?
1: Es muy bueno, muy amigo mío. Ya ves, nos conocemos de chico, íbamos al cerrito... Vamos, Artine, en la juventud, muy jovencito.
0: Claro, tú eres la novia que él siempre quiso tener, pero no tiene.
1: Pero pues... no. Ella tiró para un lado, yo tiré para otro.
0: Claro.
1: Pero la verdad que hay muchas cosas, vamos, todo muy bonito. Ya. Yo mi juventud y de niñez, la verdad, la he disfrutado a tope.
0: Eso es lo importante.
1: En clase de pobre... Sí, en clase de pobre, porque en aquellos tiempos había hambre, coño.
0: Sí,
1: la verdad,
0: sí.
1: Para que vamos a decir que no.
0: No,
1: pero bueno, yo, mi padre trabajaba en el Arsenal y verdad, para comer no nos hemos quedado ningún día.
0: No, eso era lo importante.
1: Sí,
0: eso es lo importante, no tener lujo, pero bueno, es verdad que...
1: Ahí va, lujo que vamos a tener, mi madre la pobre no tenía ni un cuadro en la pared, la casa de madera.
0: No, la pobre, ¿quién lo diría ahora, eh? ¿Quién lo diría ahora con todo lo que
1: diría?
0: Hay ahora?
1: Digo, mi madre la pobre, cuando le dieron la casa de los Junquillos, vio el piso, no vea, le tocó la lotería, vamos, la lotería le tocó.
0: Ya ves.
1: Porque una casa sin agua...
0: No vea.
1: Sin luz, ya la luz ya la puso, ya éramos nosotros ya bien grandecitos, ¿sabes? Nosotros éramos chiquititos y no teníamos ni luz.
0: Y el que tenía una tele, no vea, eso era, imagínate.
1: La tele, como tú no ves los reportajes antiguos que ponen en el Facebook, la gente en el TikTok,
0: sí.
1: Que ponen los niños en el suelo.
0: Sí, sí.
1: Los niños en el suelo y viendo la tele de la vecina.
0: Sí, sí, claro.
1: Y cuando era la hora, dice, venga, tus casas a dormir. Cuando estábamos más a gusto viendo la tele y sentado en el suelo.
0: Sí, sí. Siempre había un vecino que tenía más dinero que tú y tenía la tele, bueno, en blanco y negro y después era en color. Pero el que tenía la tele en color, no vea, imagínate, vamos.
1: No, blanco y negro. Y yo me casé y me fui a la calle Pedrera y yo me compré el televisor. Ya ves, tú me acuerdo, Philly, era Philly la tele blanquinegra, había la pantera rosa.
0: Que la veía blanquinegra, ya ves.
1: El rosa no se veía.
0: Ya, cuando tú veías la pantera, decía, bueno, ¿y de qué color será, no?
1: Ojo, esto, yo no, ya hasta que ha sido ya mayorcita con niño, le he visto el color ya.
0: Digo.
1: A la pantera rosa.
0: Le has visto el color y todo lo que tiene que verle a la pantera ya, ¿no?
1: Y todo, digo. Un día de esto te voy a contar una cosa que me pasó, que pasa que no me he enrollado yo, si no lo vea, ya me estoy enrollando un poco más. Pero un día de esto te lo voy a contar, de verdad tú.
0: Ya verá tu amigo Francisco Manrique, cuando diga, ya está la Pepi, ya verá,
1: Francisco ha sido muy guapo siempre, pero y no es feo, ha sido guapote siempre.
0: Anda.
1: Pero tenía la cara muy redonda, se ponía un sombrero cordobés.
0: Sí.
1: Y tenía la cara como un pan de esto, una molleta. A ver si... redonda la cara.
0: Como el de Fino Quinta, ¿no? Que se pone el sombrero para el lado, ¿no? con la botella, con la botella roja y no el del Fino Quinta era el Diego, digo el Francisco Manrique. Oh, wow. Verás tú la que sí. Te va a liar con el gorro.
1: Oh. Hoy no me has llamado, que es raro que no me has llamado.
0: Ah, porque estará con la hija en la tienda, a lo mejor, seguro.
1: A lo mejor. Seguro. Pero sin despreciarte, muy buena gente. Yo los quiero mucho, la verdad.
0: Siempre, sí, eso no quita. Sí. Eso no quita nada. Bueno, Pepi, ¿qué vamos a escuchar hoy?
1: Bueno, mira, hijo, me va a poner, chiquillo. Esa es la historia de siempre.
0: Yo qué sé, porque tú puedes. Yo te pongo la carta y tú dices, venga, ¿qué quiero escuchar hoy? Pues tú lo pides, lo que tú quieras. Mira.
1: Eso ya, yo lo sé, cariño.
0: El Manrique me pidió ayer Juan Pardo, así que fíjate.
1: ¿Sí? Sí. Oh, qué romántico está.
0: Digo, me puso Juan Pardo, me pidió. Así que digo, sí, mira,
1: pues... yo te voy a pedir Fórmula Quinta, que eso de los tiempos de Manrique y los míos y de la gente más alta que llama.
0: Sí, el cuéntame. Bueno, ¿cuál quiere de Fórmula Quinta, por cierto?
1: Las canciones que tiene, yo no me acuerdo. Tú me pones
0: Yo te la digo rápido, mira. Eva María, venga. Cuéntame, Vacaciones de Verano, La Fiesta de Blas...
1: Mira la fiesta de Blas, que se me apetece de ir a la fiesta. En la fiesta de Blas. Así mañana te cojo línea, mañana es el cumpleaños de mi niño.
0: Ah, venga, vale, perfecto.
1: Mañana cumple mi niño los dos gatos, pareja de cuatro.
0: Ah, ¿sí? ¿Nada más? ¿Anda?
1: Nada más. La más, sí, mi niña tiene 34 años, la más chica es la niña.
0: ¿Con cuánto has tenido tú a tu niño y tú tienes 46?
1: Pues tengo un niño con 50, yo tuve a mi niño con 18 años.
0: Ah, que tiene un niño. Que tiene un niño con 50 años.
1: Sí, ese lo cumplió en enero. Fíjate. Ha visto, mira, y voy con él y dice, oye, mamá, parece mi hermana, ve de mi madre. Digo, claro. Ha visto, hijo.
0: Claro, porque tú te cuidas.
1: Es que yo tengo, mira.
0: Pues tú te cuidas bien. ¿Qué, hijo? Que tú te cuidas bien,
1: hombre,
0: digo.
1: Sí, y he perdido muchos kilos. Ah. Y me quiero quedar como estoy, que mira, no me duelen los huesos, estoy lo más débil. Tengo un espíritu, Darío, que doy un salto de la mesa a la encimera.
0: Escúchame, eso es lo más importante. ¿Cómo? Tú no te das cuenta que la gente que se pone mala y que muchas veces se curan por esa fuerza de voluntad que tienen, ¿sabes? Que muchas veces que tienen, tú sabes, lo que todos sabemos, ¿no? Esa enfermedad que todos sabemos. Sí. Y que es tan mala y dice, pues ya se ha curado, ya ha tocado, como se suele decir, ya toca la campana, ¿no? Pues,
1: qué lástima, sí,
0: claro. ¿Y cómo se ha curado? Pues con la fuerza y la voluntad que ha tenido siempre de querer vivir. Eso es muy importante, ¿eh?
1: Sí. Es muy importante. Eso es muy importante. Lo que no es importante es que se venga abajo, entonces la enfermedad la hunde más.
0: Sí, por eso.
1: ¿No? Y eso hay que ir para arriba y disfrutar todo lo que se pueda. Y la edad es un número.
0: Por eso te digo
1: la
0: que...
1: La edad es un número.
0: Por eso te digo. Tú también sales como María Malvada de Jimena, que sale totalmente maquillada y totalmente pintada para ir a la calle, ¿sí, no?
1: Oh, ¿yo? yo está como... Si tú me vieras ahora, los ojos ahí azules pintados...
0: Digo, es que María...
1: Los labios muy colorados...
0: María Malvada me decía antes de ayer, me decía, el lunes, me decía... Es que he ido a comprar la pensión, que estaba muy contenta ella porque ella dice, mira... He ido a cobrar al banco la pensión. Me ha llevado a mi hija a desayunar al Bar España, que es un bar muy, muy famoso de Jimena, y se desayuna muy bien. Y dice, pero yo voy muy arreglada siempre. Mis pelos, mi todo. Ella su vestido, su cara pintadita, todo. Si no, no sale a la calle, ¿eh? Bueno, mi madre le pasa igual, ¿eh? Mi madre es igual. Mi madre, como no salga pintada, no sale, ¿eh?
1: Claro, te digo una cosa, Darío.
0: Dime.
1: Yo... Hasta para hacer porta tengo que salir pintada.
0: Tú no eres de las que sale con la bata y el moño ni nada.
1: Ay,
0: de eso,
1: ¿no? Yo no, esta a mí no me gusta.
0: Y la babucha.
1: No.
0: Las que van a Mercadona a comprar allí con los pijamas.
1: Aquí en los Tunari y en los Junquillos van con las batas y los pijamas. Dios.
0: No, pero bueno, eso es comodidad, porque eso es coger y decir, bueno, ¿para qué me vestí? Si voy a comprar dos cosas y me voy a meter en mi casa.
1: Bueno, pero hijo, para salir en pijama, ¿qué quiere que te diga? Eso no es comodidad, eso es la flojera.
0: Pues sí.
1: Eso es flojera, mi alma.
0: Venga, bueno, corazón, dedícala, mira, cariño mío. Venga.
1: Esta canción va a ir para mis cuatro hijos y te iba a decir para mis seis hijos. Me iba a poner dos más, por Dios.
0: A ver si los tiene para escondidos.
1: A ver, hoy no me
0: da cuenta. Eso, por eso que algunos te saldrán, a lo mejor te dirá, mamá, soy tu hijo de 52 años.
1: Hoy, hoy, ya tanto no, si yo con 16 años desarrollé muy vieja, tenía novio y tenía el culo cagado, como antes decían los antiguos.
0: Fíjate tú.
1: Oh. Digo, fíjate tú el plan, que vamos, que es que antes no hacía lo que se hace hoy, lo adelanto que hay los novios, que se va uno con otro corriendo, antes no.
0: Es que
1: cualquiera los padres.
0: Son otros tiempos.
1: sí. Unos tiempos que no lo cambiaría por los que hay hoy, digo la verdad.
0: Hoy hay demasiado libertinaje, Pepi.
1: Demasiado.
0: No es libertad, es libertinaje. Entonces...
1: Sí, no.
0: Muchas veces. Bueno, venga, bueno, pues sigue.
1: Pues mira, para mis cuatro hijos, mis seis nietos, para mi tía Feli, toda la familia, para Pedro y toda la familia, para José de Francia, para Isabel Navarro, espero escucharlo, para María Carmen García, para Miguel y sus hijos y nietos, para quien más, ¿no? Para Anita del Campo y familia, para Ana Vallecillo y familia, también para quien más, Darío, ayúdame, para Marujita y sus hijos,
0: sí.
1: Para quién más.
0: ¿Se la ha dedicado a Antonio Jesús?
1: Ay, a mi niño Antoñito Jesús, claro. Y déjate que se me olvidaba el otro también. Mi niño Antoñito Jesús, que los quiero un montonazo. Y para su madre, para Francisco Manrique,
0: eso. Yo no te quería decir nada. Yo no te quería decir nada. Para Delfino Quinta, yo no te iba a decir nada. Pero digo, veremos a ver. Que no se lo va a dedicar y al final va a meter la pata. Veremos a ver.
1: No. Escúchame, para Cara Redonda, para Francisco Manrique.
0: Para Cara Redonda, es que ve las cosas que le dicen.
1: Es que está más de chulo con ese gorra, con ese sombrero, está cara tan redonda.
0: Es que lo
1: pone. Y los ojos así, que vamos, que es guapo. Francisco es guapo, ¿eh?
0: Es que lo pone.
1: Está escuchando la mujer, que no se encele, que yo los quiero como un hermano ahí.
0: Ya, pero bueno, lo está poniendo como si fuera una molleta, ¿eh?
1: Es que es una molleta, la cara es una molleta.
0: Por eso, bueno, y la mujer dirá, bueno, pues a mí la molleta me gusta, ¿eh? Así que...
1: Digo, ¿tú no sabes que tuvo una pedra cuando era jovencito? Pues se ha quedado cogido.
0: Se ha quedado con la pedra y no se la han curado, ¿no? Dios mío de mi vida, Manrique, ¿cómo tiene que estar? Dios mío de mi vida. Le ha dicho el cara redonda, le ha dicho que tiene una pedrada, le ha dicho, Dios mío de mi vida, es que está deseando, te está saliendo el dedo ya para llamar, te lo estoy diciendo.
1: Ay, mira, para Domingo también, para su hijo, el pobre, es que lo digo en memoria, yo no tengo su letra ni nada, por los niños no tengo su letra.
0: No te preocupes.
1: Solo estoy diciendo de cabeza, ¿sabes tú?
0: Sí.
1: Ah, para María, la señora de dónde, ahí, a dónde vive ella, que nunca me acuerdo yo.
0: De María. María Marva.
1: La que llama siempre ella, casi la primera, la mujer, la señora.
0: Sí, María...
1: La que te ha dicho que se pinta, que le gusta pintar.
0: Sí, María Marva de Jimena.
1: Un día, mira, fui a comprar y digo, yo me echo de menos algo. Me miro en el espejo de un coche y a los labios no me lo había pintado. No saqué pronto la barra de pintura.
0: Anda, fíjate tú.
1: Digo, no, yo siempre vi preparada.
0: Que te pones tú los morros que parecen dos pimientos morrones.
1: ¿Eh? Ahora mismo lo tengo rojo.
0: Eso.
1: No, espérate, a mí me gusta. Yo de que tenía 15 años yo me estaba yo pintando las escondidas de mi padre, porque mi padre no vea.
0: Claro, tú no te has operado ni nada, ¿no? Tú no te has operado como ahora hoy en día
1: no se opera nada. Que va, si tengo una pensión muy chica de que me voy a operar, no tengo dinero, así me soy un médico que opere y me opera.
0: Ahí está, muy bien, ¿eh? tú vas buscando novio también por la radio ahí.
1: Claro, hombre, no, te digo una cosa, hablando de forma...
0: No tiene guasa la Pepi, dime.
1: Oh, mira Darío, la verdad, yo en que me tocaba todos los millones del mundo, yo no me operaba de nada. Yo estoy como mi padre maestro, estoy muy orgullosa de ser
0: lo más bonito es tener tu cuerpo natural, esté como estés y ser feliz como está.
1: Y además que, ¿sabes? Yo tengo un cuerpo, más quisiera mucho tener el cuerpo que yo tengo.
0: Olé.
1: Yo estoy, ya que no tengo abuela, me sello las flores, hijo.
0: Claro, no, está claro, sí. Y Manrique. Y Manrique te la pasa ahora también, digo que Manrique te vas ahora flores también.
1: Sí, flores, me basta pelotazo de pasar.
0: Y más te pasa por lo que está tardando, así que fíjate.
1: Oh, es verdad, escúchame.
0: Dime.
1: Y para Emilia García también.
0: Sí.
1: Para todas las personas, Antonio Durán, Antonio, el otro no me acuerdo, Antonio que vive al lado de la Plaza Toro, para que sepa que es ahí.
0: Sí.
1: Mira, y para ti con mucho cariño, que eres un encanto, como eres tú, Anthony, Juan, sois maravillosos, la verdad que
0: sí. ¿Y a Rafael Blanco qué?
1: Hombre, a mi Rafael, no me lo puedo olvidar, Rafael.
0: Hombre, por favor. Sí, sí.
1: Me voy a olvidar de Rafael, que yo lo he hecho muchísimo de menos.
0: Que nos acordamos de...
1: lo he hecho mucho de menos, pues claro.
0: Que
1: a mi Rafael.
0: Que echa de menos, que no encuentre las canciones, ¿no?
1: Sí. El pobre estaba solo, qué lástima.
0: Sí,
1: la...
0: sí,
1: no podía,
0: sí,
1: qué lástima.
0: Es broma.
1: Para Rafael, para Remedio, para su tía, para toda la familia entera, ¿vale? Y tenía otro en la mente, pero ya se me olvida.
0: Además,
1: Anthony,
0: además, Pepi, mira, el Rafael te hacía así y hablaba contigo y te decía, sí, porque no sé qué, porque... ¿escucha?
1: ¿Cómo?
0: Eso que te acabo de hacer. Que me retiró
1: sí,
0: retiró del micro y decía,
1: verdad, sí.
0: Rafael, que no te escucha, y decía, ¿cómo que no me escucha?
1: Yo que está metido debajo de la mesa.
0: Claro, por eso.
1: Se ponía negro. Decía, ¿qué está metido debajo de la mesa o cómo se ponía?
0: Claro,
1: el
0: pues,
1: pobre.
0: Por eso me pongo ya así,
1: ¿eh?
0: Yo me retiro y tú ya no me escuchas. ¿Entiendes?
1: Es verdad.
0: Eso. Decía.
1: Pues nada, mira, para Anthony, para Ted. Tere, ¿no? Se llama la mujer de...
0: Tere, sí.
1: Para Tere, para Nuria González y para todas las personas que llama y escucha que Darío.
0: Nos vamos para la fiesta de Blas.
1: Gracias.
0: Y
1: nos vamos con la fiesta de Blas a ver si llama a mi amigo Francisco, el Moseta.
0: El cara redonda. Dios mío de mi vida. Venga, ya, un besito.
1: Adiós.
0: Buen día.
1: Adiós, corazón.
0: Adiós, guapa.
1: Adiós, mi alma.
0: Adiós.

0: La fiesta de Blas de Fórmula Quinta que nos pedía nuestra amiga Pepi Verdejo. Bueno, menos mal que la canción era cortita, ¿eh? 2 minutitos. Bueno, porque Pepi hoy se ha explayado bien, ¿eh? Bueno, en fin, yo no quiero ni darle al teléfono porque yo no sé si nos va a llamar Francisco Manrique y con las cosas que le ha dicho hoy, ¿eh? Bueno, ¿cómo está la Pepi hoy? Dios mío, la Pepi Verdejo. 956-64-24-30. Tenemos llamada. Buenos días.
1: Buenos días.
0: Hola, Mari Carmen, ¿qué tal? ¿Cómo estamos?
1: Pues nada, aquí escuchándote con la Pepi.
0: Hay que ver a Pepi lo que le ha dicho a Francisco Manrique, ¿eh? Le ha dicho el cara redonda, el molleta, le ha dicho todo. Digo, sí, ¿y yo? ¿Qué vamos? Le ha dicho muy guapo, pero no veas lo que le ha dicho al pobre.
1: Deja que se ponga Manrique, la va a poner buena.
0: Claro, bueno, y eso, y lo que ha tardado, ¿eh? Que no veas tú cuando... A ver, que ha estado charlando, que ha estado muy divertida, pero que con el coraje que le da es que se tiene una persona tanto tiempo. Pero bueno.
1: Y hemos estado intentando llamarte, pero salía el buzón.
0: Que estaba lleno, ¿no? El buzón de voz. Sí, me he dado cuenta.
1: El buzón.
0: Sí, yo es que me he extrañado porque... Cuando he abierto el teléfono y he visto que no hacía nada, digo, me voy a llamar yo mismo, a ver, porque yo siempre hago una prueba y me llamo yo mismo. Y he visto que no sonaba y me decía lo del buzón, digo, espérate que aquí pasa algo. Y entonces ya me he dado cuenta de que el aparatillo que tenemos nosotros aquí para el teléfono estaba un poquito cogido. Entonces nada, le he pegado un reinicio y ya ha funcionado, ya ha cogido, ya ha cogido
1: bien. Menos mal que tú te das cuenta, con Rafael nos pasaba.
0: Claro.
1: Pero como tenía el teléfono de...
0: Lo llamaba, claro.
1: Lo llamaba y le decía, mira, que esto no está funcionando, que no podemos conectar contigo. Y sí. Ya dice, ay, que le tengo que dar esto. Y le daba no sé qué y ya salía andando.
0: Y ya funciona, sí,
1: pero
0: sí, no...
1: no podía conectar, digo, no sé cómo se va a dar cuenta de
0: sí,
1: que no
0: sí.
1: Está funcionando.
0: No, yo del tirón, yo cuando veo algo que no va bien, esto, además... Tengo por ahí también a Anthony que de vez en cuando me manda algún mensajillo y me dice, eres la vergüenza de la radio, se te corta la emisión. Digo, ahora qué bien. Así que fíjate. Y bueno, pues nada, ¿qué vamos a hacer? Uno lo hace como puede y ya está. Fíjate.
1: Son gajes del oficio.
0: Hombre, claro, si es que esto es lo que tiene. De tal manera, como el programa está grabado, bueno, pues si se corta por la mañana, la grabación está bien y se escucha perfecto, así que no hay problema.
1: Claro, pero lo peor de nosotros es por ti, porque... Te piensa a lo mejor que hoy no me llama nadie, como decía Rafael, es que no me llama nadie, es que no me llama nadie.
0: Sí.
1: Y es que no le llamaba, es que muchas veces es que no podíamos conectar.
0: No podía, y claro, es verdad. Bueno.
1: Y él no se daba cuenta.
0: Ah, y la
1: escuela. Usted está ahí ya más mayor y no tiene esa tortura con sí. Los aparatos
0: estos. Eso es lo que le estaba...
1: más darse cuenta, pero ustedes se dan más pronto.
0: Claro,
1: cuenta.
0: Eso es lo que le estaba diciendo yo a Pepi. Le digo, ¿tú te acuerdas cuando Rafael hacía zin? Y te hablaba zin, y te hacía zin. Y parecía que estaba, ¿eh? Y decía, Rafael, que no te escucho. Y te metía debajo de la mesa.
1: Sí, porque es que él tenía unos aparatitos que le había comprado la hija, que se los ponía en los oídos y hablaba a través de eso.
0: Sí.
1: Pero verdad. Cuando se les cacharraba tenía que hablar con lo que ustedes tenían ahí, con el micrófono.
0: Claro,
1: y
0: cuando
1: se retiraba, él se retiraba de la mesa sin darse cuenta y ya pues no estaba...
0: No lo escuchaba.
1: Y le decíamos, Rafael, ay, yo se me retira y no me da cuenta.
0: Ahora decía, Rafael, que no te escuche. Y dice, ¿cómo que no me escucha? Y decía, en fin. Bueno, Mari Carmen.
1: Pues mucho lo menos. Pues nada, mira, hoy me va a poner una canción de Canelita, Dale Comba.
0: Muy bien, Canelita, Dale Comba. Bueno, ¿qué te ha parecido la recetita de hoy? Hemos hecho ensaladilla hoy.
1: Sí, ensaladilla, muy buena, pero ayer terminamos nosotros una ensaladilla, que me ha durado 2 días.
0: Ah, mira.
1: Eso tengo que esperar a que nos entre apetito otra vez de ensaladilla. Pero está muy bien la receta, porque
0: hombre.
1: Es que son comidas muy socorridas, que te va a apurar que no sabes qué hacer, y más pronto se hace esto que nada.
0: Claro.
1: Unas patatas y está esa en más de tiempo.
0: Te da la idea por lo menos, intentamos ayudar por lo menos para la receta, claro.
1: Unos pescritos encima, una carnecita a la plancha, algo y ya está lista la comida del día.
0: Y listo, está claro. Bueno, Mari Carmen, pues vamos a dedicar el Dale Comba de
1: sí,
0: Canelita.
1: Te lo voy a dedicar a toda mi familia, a ti y toda tu familia.
0: Gracias.
1: Y a tu hija, Alma, muchos besitos para ella y para tu señora y
0: sí.
1: Toda tu familia. Anthony.
0: Yo se lo digo, cada vez que le dedicáis algo, cuando la veo, le digo, hoy te han dedicado canciones. Y ella dice, ah, sí, papi, pues ella le da mucha alegría.
1: Es muy graciosa, además tiene mucha soltura, se ve que le gusta a ella la radio.
0: Sí,
1: y
0: sí, sí, sí, además hizo un podcast, lo que le dicen un podcast ahora, una grabación de un programa que hicieron en el cole. Bueno, pues ella tenía el guión y eran varios compañeros los que tenían que decir una frase. Bueno, pues se puso en el estudio y me dice, papi, yo quiero grabarlo, a ver cómo lo hago. Y lo grabó entero ella sola, ¿eh? Y tengo aquí la grabación entera, pero ella sola. Lo que tenían que hablar todos los compañeros lo hizo ella sola de un tirón. Así que fíjate.
1: El día de mañana me parece a mí que le va a tirar ella esas cosas, periodismo y esas cosas.
0: Le gusta, le gusta.
1: Le gusta,
0: le gusta. Le gusta comunicarse, ¿sí?
1: Sí. Pues nada, venga, voy a seguir.
0: Venga.
1: O para Anthony y toda su familia, para Juan River también y familia, para Manrique, su señora y toda su familia, Isabelita Navarro y Ana Pastorista y familia, para José de Francia, un abrazo muy fuerte, José, espero que esté mejorcito, para Domingo López, para su hijo, la mujer de su hijo y su señora que está en el cielo, y toda su familia, para Ana Vallecillo, para Soledad y Antonio, para Betty Verdejo, sus hijos, sus nietos, y toda su familia, muchos besitos para ti, para tu hijo que cumple año mañana. ¿Ha escuchado yo a ella que dice que cumple año su hijo? Para Antoñito Jesús, su madre y toda su familia, muchos besitos, Antoñito, para Pepe y María, mi vecino y toda su familia, un abrazo. Para los que están malitos, que se pongan mejor, para los que llaman, para los que escuchan. Para Jimena y para todos los que llaman de Jimena y para Salvador, que llama al hombre casi todos los días también.
0: Sí,
1: y toda
0: sí.
1: Toda su familia.
0: Sí, sí.
1: Ese hombre llamamos a menudo.
0: Sí, sí, Salvador, sí, verdad.
1: Sí. Pues nada, para todos ellos que paséis una buena tarde y una buena noche. Y un buen día, a ver si se va el viento un poquito, porque vaya viento más favorito que tenemos.
0: Sí, eso he dicho yo antes, que dicen que son 3 días de subida y 3 días de bajada, pero yo no sé cuántos días de levante llevamos ya, María Carmen.
1: Llevamos lo menos 2 semanas de levante, sí. Se ha entrado con mala leche.
0: Sí, sí, es que es verdad que muchas veces dicen que es una semana, pero no, está que se quiere quedar con nosotros. Sí, sí, sí.
1: No, esta semana pasada teníamos levante fuerte y todo el fin de semana hemos tenido levante fuerte y sigue igual, es que es lo mismo. A lo mejor está 21 grados, 22 grados,
0: sí.
1: Lo más que baja a lo mejor una horita o dos. A 19, a 17, vuelvo otra vez, 23, 24, y es que no para, es que no para.
0: Nosotros tenemos que mirar, claro, nosotros tenemos que mirar solo el peñón, y si tiene la nubecita arriba, ya viene el levante, ya está ahí el levante ya.
1: Yo es que como yo vivo tan alto, cuando abro una ventana, no veo la que entra por la ventana.
0: Claro, claro, sí.
1: Y deja una rarita muy chica.
0: Me lo comentaste ayer.
1: Yo es que tengo también hasta la bandera enfrente y veo la bandera para donde está.

0: Dale Comba, la canción de Canelita que nos pedía por ahí Mari Carmen García desde la línea de la Concepción. 956-64-24-30, buenos días.
1: Buenos días.
0: Buenos días. ¿Qué tal? ¿Salvador?
1: Salvador.
0: Hola, ¿qué pasa? ¿Cómo estamos?
1: Bien.
0: Muy bien. Que nada, seguimos...
1: Me ha pasado el trabajo y de llamar.
0: Sí, hoy estaba... Es que la Pepiza comió...

0: y también un ratillo. Entonces pues estaba ahí la pobre, digo, la Pepi Verdeo, que se ha comido un ratito ahí.
1: El buzón dice que estaba lleno.
0: ¿El qué?
1: El buzón dice que estaba lleno.
0: Sí, que estaba, porque hemos tenido un problema con el aparatillo este que tenemos aquí, de que es el que nos da la línea telefónica, y no me había dado yo cuenta porque me daba línea, pero... pero no recibía las llamadas. Entonces, nada, lo que he hecho ha sido reiniciarlo y ya está. Pero me he dado cuenta al llamarme yo, ¿sabes? Cuando me dijo que había abierto el teléfono y no vaya. Y entonces ya me pongo ya a mirar. Bueno, me pongo a mirar a ver qué ha pasado, qué no ha pasado, que ya, tú sabes. Ya me pongo ya...
1: Al final he cogido línea.
0: Perfecto, muy bien. Y puedes escuchar tu canción. Bueno, Salvador, ¿qué vamos a pedir hoy? Cuéntame.
1: Hoy María de la Colina.
0: Muy bien. A mí me gusta que seáis variados, ¿eh? Me gusta que me pidáis cosas que normalmente no escuchamos.
1: Es una canción que tiene ella muy, muy bonita, pero no me acuerdo del título.
0: Vamos a ver, yo de María de la Colina tengo aquí todos los discos. Entonces, a ver si te puedo decir yo por aquí algo de ella. Mira, tiene un popurrí de sevillana, tiene... ese algo de Jerez, ¿cómo quiere que te olvide? Ay, que son, rompiendo corazones, voy a olvidarme de ti, Andalucía me espera, Rocío en sentimiento, el día que yo no pueda, tiene Triana, otro popurrí de sevillana, dibujando marisma, ¿quién puedo olvidar? De Huelva, por eso voy a mi aire, por ti seré, una bulería, el Cristo gitano, las penas mías, semilla rociera, que tiene un montón, ¿eh? Tiene un montón, Huelva, va huerto enamorada, la vida se va, a mover la colina, no vea, tiene, tengo aquí un montón, ¿eh?
1: Me parece a mí que voy a olvidarme de ti.
0: Espérate, mira, aquí tengo una que pone 40 años cantando, a ver, ¿cómo quieres que te olvide? Lo nuestro es imposible. Vamos, voy a buscarlo por el título que tú me has dicho, ¿vale? A ver, ¿cómo quieres? A ver si me sale algo.
1: ¿Cómo quieres que te olvide? Es una canción muy bonita.
0: Esa es. ¿Cómo quieres que te olvide? Esa es. Sí, bueno, así se llama. ¿Cómo quieres que te olvide? Pues ya la tengo preparada. Ahí está. ¿Cómo quieres que te olvide? Venga, pues vamos a dedicarla. Vámonos. Vale.
1: Pues la dedico a mi familia, mi mujer, mi nieto y mi hija.
0: Muy bien, como siempre y como cada día. Muchas gracias.
1: Y a María Carmen García, que me la dedica a mí, ¿no?
0: Sí, te la dedica porque llama todos los días, ¿verdad? Muy bien.
1: Le doy las gracias.
0: Muy bien. Bueno,
1: por acordarse de mí.
0: Digo, la gente se acuerda de cada uno, ¿verdad? Que, Salvador, que ¿hoy qué vamos a comer? ¿Qué tenemos hoy? No me gusta preguntarte siempre.
1: Hoy, pasasa, huevo y jamón.
0: Anda que no. Anda que no, muy bien. Nosotros hemos dicho la ensaladilla rusa, por si le quieres añadir algo más. Así que nada.
1: Ah, sí, muy buena. Sí, yo la he escuchado.
0: Sí, sí, por eso.
1: Muy buena, sí, la ensaladilla rusa.
0: Bueno, ya contaremos la historia de la ensaladilla rusa. ¿Por qué se llama rusa? A ver, mañana lo diremos.
1: Vale.
0: Bueno, Salvador, pues me alegro escucharte, que tenga buen día. Y te pongo ahí María de la Colina, ¿vale?
1: Igualmente.
0: Muchas gracias. Un abrazo fuerte. Bueno, pues vamos a ponerle a Salvador, hasta luego, vamos a ponerle a Salvador la canción de María de la Colina, ¿Cómo quieres que te olvide?

0: Está el ordenador haciendo de la suya, ¿eh? Bueno. Bueno, pues ya tenemos el teléfono libre de nuevo. Ya está sonando por ahí. Buenos días.
1: Buenos días.
0: Hola, ¿qué pasa, María? ¿Qué tal? ¿Cómo estamos?
1: Bien. Aquí escuchando a la radio.
0: Escuchando a la Pepi Verdejo, que está loca.
1: Sí. ¿Eh? Oh, chiquillo, qué alegría hablar tanto y acordarse de toda la cosa.
0: Hay que ver. ¿Y cómo ha puesto a Francisco, eh? ¿Cómo ha puesto a Francisco Manrique? ¿Qué le ha dicho? ¡Oh, Dios mío!
1: Ellos entienden.
0: Sí, porque se conocen de siempre. Entonces, vamos, claro. Ha hecho el cara redonda, digo, chiquilla.
1: Una que va a decir, y si dice una cualquier cosa, le caen malamente.
0: ¿Tú no te has dado cuenta que Pepi es de las tuyas, no? Que sale maquillada y sale arregladita también, ¿eh?
1: Claro que sí,
0: además, fíjate tú.
1: Esta mañana digo, vamos a ver si puede una hablar, porque resulta que saltaba el contestador, digo, es que no lo han puesto en la radio bien.
0: Sí, era un problema nuestro, el aparatito, ¿no? El aparatito me daba línea telefónica. Bueno. Pero no recibía la llamada, entonces nada, lo he reiniciado y ya está. Los aparatos son caprichosos.
1: Todo malo era eso,
0: Digo, ¿cómo lo sabes?
1: Eso se pasa. Pues vamos a dedicar para que entre otro, porque si no esta mañana van a acumular todas.
0: Digo, bueno.
1: Sí, pues venga, esta mañana voy a poner, que no me olvide, Los Pueblos Blancos, ¿no?
0: Sí, Los Pueblos Blancos.
1: Me lo has equivocado y negro.
0: No.
1: Me gusta esa canción, está muy bonita.
0: Sí, la verdad, que sí. ¿Eh?
1: La voy a dedicar para que entre otra persona.
0: Muy bien.
1: Venga, se lo dedico a mis hijos, a mi nuera, a la mantisa. ¿A quién no le digo nada? A Paco Piña, porque ese no se acuerda ya de Jimena.
0: No se acuerda de nosotros, ¿no?
1: Claro que no se acuerda. Frasquete, me he escuchado a la mujer hablar en Casares.
0: Sí.
1: Y dije que está maluquillo.
0: Ah, mira.
1: Por lo visto se tendrá que operar de la espalda o algo.
0: Uh-huh. ¿Tú sabes qué nos pasa con San Pablo, María? Que resulta que nosotros, hay una emisora de Marruecos que se mete en la frecuencia de Onda 4 Jimena. Y entonces, ¿Y entonces qué pasa? Que cuando llega a San Pablo, la emisora marroquí tapa a Onda 4 Jimena. Entonces allí no nos llega bien, además llega súper fuerte. Bueno, de hecho, Cadena Home se tuvo que cambiar de sitio por eso, porque nos tapaban. Entonces ya lo hemos hablado con el ayuntamiento, porque tenemos que hablar con la Junta de Andalucía por si podemos cambiarnos de frecuencia, ¿vale? Y que se escuche bien, porque es que si no, no veas tú, ¿sabes? Que si no...
1: No, yo qué sé, siempre han hablado y no he escuchado de nada.
0: Sí, pero es desde hace un tiempo para acá. Entonces...
1: A mí me extraña que Paco Piña nos llame.
0: Sí, es por eso.
1: Y eso será.
0: Claro.
1: Porque hay mucha gente.
0: Claro.
1: Y Carmen Rodríguez, que se espabile también, que hablaba mucho y ahora habla menos.
0: Sí, es verdad.
1: Claro, con la alergia, que dije que tiene la alergia, digo que la deja habladito y que hable también.
0: Claro.
1: O si no, eso es una cosa buena lo que hay aquí escuchando. Se distrae, mira, está una aquí, digo, no voy a ningún lado hasta que nos dame, no voy a ningún lado, y está una aquí más que con la radio entusiasma y se le hace el día hasta corto.
0: Claro, porque estamos hablando de nuestras cosas y es lo importante.
1: ¡Hombre!
0: Está claro. Este es vuestro ratito para desahogaros.
1: Sí, es que hay gente que dice, yo no hablo porque yo no me vaya a explicar. Digo, mira, más torpe que ha sido yo.
0: Anda.
1: Y me está valiente a tomar viento, que salga como sea.
0: Además, mira, aquí recibimos a todo el mundo súper bien.
1: Y ustedes sabéis quién se presenta bien y quién se presenta malamente, pero tenéis que aguantar lo que sea.
0: No, mujer, nosotros para todo el mundo es bueno.
1: Ven, acá uno habla como sea, toque todo es hablar.
0: Claro que sí.
1: Ya está. Pues bueno.
0: Bueno, María.
1: Pues ya está. Disco, pues venga, yo.
0: Muy bien. ¿Y qué tenemos hoy de comida?
1: Yo no sé lo que había. Mira, me han traído de estos salmón. y tú no sabes lo que voy a hacer con el salmón, me voy a echar un filete y una papita a la plancha, que a mí me gusta,
0: limonita
1: con aceite y perejil y todo eso, y está buenísimo.
0: El salmón es musano, musano.
1: El salmón es muy bueno, sí. Por eso, vale caro, pero ¿qué come una? Toma viento.
0: Pero, mujer. Estamos
1: emprestados.
0: Está claro.
1: ¿Qué come?
0: Te va a quitar el caprichito, anda ya, mujer. ¿Qué va? Para nada.
1: No, ¿qué va? Yo casi toda la semana compro, ahora mismito me ha llegado, un kilo, 20 euros.
0: Bueno, mira.
1: Hoy vale más barata, te costaba 21, hoy ha costado... 20,
0: bueno,
1: aquí a la casa también.
0: Claro, bueno, pues ya sabemos cómo está el precio del pescado, que ha bajado un poquito. Bueno, por lo menos, sí, mira.
1: Hombre,
0: está
1: no,
0: claro.
1: No lo he comprado, ya hace tiempo que lo estoy comprando a 20 euros, a veces estaba a 21.
0: Sí.
1: Y hoy dice, digo, ¿cuánto es? Dice 20, digo, pues entonces toma, teniendo los 21 ahí. Hombre, siempre pongo algo más, vaya a salir un pico más.
0: Claro, claro.
1: También.
0: Claro.
1: Ellos van a hacer exacto.
0: ¿Y qué te lo llevan a tu casa, no?
1: A mi casa, sí. Vienen de la estación de Jimena.
0: Ah, mira.
1: Me lo traen aquí, porque aquí hay también pescado. Han puesto una pescadería en lo de Rigalán.
0: Sí, sí, lo sabemos.
1: Sí, venía uno de Algeciras, Matías, le dicen. Y ya está jubilado. Contra una muchacha que estaba trabajando ahí en Ancarro y Galán, y se ha puesto en la pescadería.
0: Ah, mira.
1: Y trae un testrazo de pescado. Lo que es que yo, como digo, yo no puedo ir. Yo tengo que estar diciéndole, ay, me puedes llevar de abajo. Y yo así metito y encargo lo que sea y me lo traen.
0: No, lo ideal sería, y sobre todo eso, las personas, y sobre todo allí en Jimena, que ya sabemos lo que pasa, ¿no? Con las cuestas y demás. Entonces, las personas que realmente no pueden bajar por lo que sea, que viven en el barrio alto, bueno, es bueno tener un servicio a domicilio y que te lo lleven a tu casa, aunque lo pague, ¿no? Aunque tú digas, mira, pues te cobro 3 euros más, pero dice, bueno, pero la comodidad de tenerlo en la puerta de tu casa, ¿sabes?
1: Pero es que vende mucho, el que viene aquí, eso le falta pescado, dale, lo tenía yo encargado de ayer,
0: sí,
1: y se acabó y vino con que tenía que traerle un kilo a mi hija y otro kilo a mí,
0: sí,
1: y digo, pues déjaselo a mi hija que le hace más falta ahora que a mí, y me lo trae a mí mañana que dije que había.
0: Claro.
1: Y me la trajo el muchacho, digo, no te olvidará, eso que se le va a olvidar, tiene una cabeza, eso es lo que quiere vender y lo quita corriendo del medio el pescado.
0: Claro, claro.
1: Y ya está, es bueno que haya cosas así, que repartan por la calle, y ahí en Carro y Galán hace un pedido,
0: sí,
1: no sé el tope que tiene, si son 50 euros, y te lo traen a la casa también. Dicen, yo qué sé, tengo mis hijos, que cuando eso me dice, ¿quieres comprar algo? Y ve algo de comprar que te guste, pues te prepara y te vienes con nosotros. Voy a arribarlo y me voy a dar
0: claro.
1: A comprar, tomar por culo.
0: Claro.
1: No, eso no. Pues nada, hijo.
0: Bueno, pues nada.
1: Me alegro escucharte y hasta mañana.
0: Y hasta mañana, si Dios quiere, María. Pues bueno,
1: venga.
0: Pues nada.
1: Muchos besos para la niña.
0: Muchas gracias, venga. Guapa. Venga, te pongo yo por ahí los pueblos blancos. Venga. Un besito.
1: Ay, venga, sí, adiós.
0: Cuídate, hasta luego. Adiós. Ahí estaba María Marvá desde Jimena de la Frontera, que va a comer su salmón con su pescadito bueno, y le vamos a poner los pueblos blancos que a ella le encanta. Pues nada, ahí está Eco de Rocío, esa ruta que hacemos por toda esa serranía de Cádiz. Así que vamos a escucharla. Una canción preciosa, por supuesto con la mejor calidad, ¿eh?

0: Bueno, hemos cambiado la sintonía. Bueno, nos ha pasado por aquí Anthony la sintonía chuli que tenían ellos la semana pasada. Me la han hecho nueva, pues nada, pues me han dicho yo. Quita por ahí el médico de familia ya y pon algo alegre. Bueno, muy bien. 956-64-24-30. Ya la tengo por aquí yo, ¿eh? Ya la tengo por aquí en la carpetita. Y bueno, buenos días.
1: Buenos días.
0: Oh, hombre. Oh, uf. Aquí yo voy a bajar la música y todo porque esto promete. ¿Qué pasa, Francisco? ¿Qué tal?
1: ¿Qué pasa, hombre?
0: ¿Qué? ¿Has escuchado a Pepi?
1: No, me lo han dicho.
0: Oh, fu, lo que está perdido.
1: Bueno, está hablando una persona más y ha dicho que me ha puesto como los flacos, las
0: uy,
1: feas.
0: Uy, uy, uy, te ha dicho cara redonda. Te ha dicho que eres muy guapo, te ha dicho que eres muy guapo, pero que tiene la cara redonda, que te ponía un sombrero córdobés. ¿Eh? Dice, él se ponía un sombrero córdobés cuando era joven, que era muy guapo, digo como el Delfino Quinta, ¿eh? Y bueno, pues si tú vieras lo que, oh, Dios mío de mi vida, como te escuche, vamos.
1: Todo lo inventa ella. Yo nunca he puesto un sombrero, ahora te he puesto un sombrero.
0: Un sombrero cordobés, dice.
1: Pero cordobés, sí, que tuviera el toro.
0: Yo que...
1: mi gorra, ni querida.
0: Yo es que te he imaginado y digo, se pone el gorro para el lado y parece el Delfino Quinta, chiquillo.
1: ¿Qué le pasa? Es lo que pasa que cuando chico te cayó ella de la cuna.
0: Sí.
1: Y te empujó la cabeza, la herida.
0: Eso me ha dicho que tú tienes una pedra también. Me ha dicho, le dieron una pedra y se ha quedado igual. Entonces.
1: Ella le cayó dos o tres metros de la cuna, de cabeza. Pues así, disparada.
0: Bueno, lo vuestro es una relación amor-odio siempre, ¿eh? Digo, tú,
1: ya me dijo, estamos ido a la escuela de chico.
0: Ya lo sé. Me lo ha dicho que te quiere mucho. Me ha dicho.
1: A la escuela de chico, o sea, tenemos criado juntos, ahí voy a jugar a la feria, todo. Sí. Y yo le digo muchas cosas, bien.
0: Sí, ya lo sé.
1: Pepe, nos poníamos como los trapos los dos.
0: Bueno, escúchame, y te voy a contar otra cosa. Se ha comido un cuarto de hora de llamada, así que la tiene que reñir, ¿eh?
1: ¿Problema?
0: Digo.
1: Ahí me han dicho media hora.
0: No, un cuarto de hora ha sido. Porque ha sido.
1: Ahí me han dicho de menos 20 a 11 y 7 minutos.
0: Ha sido, bueno, un poquito más. Ha sido a las 11 menos 10 más o menos hasta un cuarto de hora. Porque a las 11 menos 20 tenía yo problema con el teléfono. Así que. No he podido cortarla si te estaba diciendo las cosas. Digo, Dios mío de mi vida, ¿cómo la voy a cortar?
1: Dice que te ha contado de lo de la pintura y todo, ¿no?
0: Digo, me ha contado que sale, que ella tiene que salir maquillada, que ella no puede.
1: Mira, la gente lo único que le falta de hacer es salir de la perlita. Un 2 o 3 kilos de pintura.
0: Digo, dice que hasta pa fregar el portal se pone maquillada, que ella no puede salir sin pintar.
1: Mira, ella un día, fregando la escalera.
0: Sí.
1: Y iba de espalda, apagando los cables de espalda. Y se cayó. Pues claro, cuando contó bien los cables, se pensaba que era el último y se cayó. Y le pegó un culazo allí mismo que cae un boquete.
0: No vea, ¿no? No vea.
1: ¿Por qué puede bajar una persona como la niña socita?
0: Digo.
1: Bajando la espalda.
0: No, si al final va a tener tu razón. Al final se ha caído de cabeza de la cuna, ¿verdad tú?
1: Sí, no, se ha caído de la cuna.
0: Digo.
1: De cabeza. Pero es que se caía, se quedaba hincada. No se caía para el lado.
0: Nada, ¿no? No vea, ¿no?
1: No, mira, yo no quiero tardar mucho tiempo. Si no, la fea después me pone como los platos.
0: Eso, al final está entre uno y otro.
1: Yo hablo todos los días con ella, todos los días hablamos.
0: Sí, me lo ha dicho antes.
1: Mira, yo quiero que me ponga Jairo Cueva.
0: Espera, un momentito, que tengo yo aquí preparado esto.
1: La tía está conmigo hoy.
0: Vale, Jairo Cuevas, ¿no?
1: La canción se llama Soledad.
0: Vamos a ver, que tengo yo aquí Jairo Cuevas, Soledad. Espérate, que está buscando, ¿eh? Sí, ya la tengo, ya la tengo aquí.
1: Hasta venga. Porque voy a dedicar, porque si no, entre la fea y yo, pues, la hemos tirado toda la mañana.
0: Vale, perfecto, pues ya la tengo aquí.
1: Te dedico a la Pepi, te dedico a Soledad y a Antonio y Isabelita.
0: Muy bien.
1: A Mari Carmen García. Uh-huh. ¿A quién más? A Antonio Durán, a Domingo, a Isabel Navarro, a Anita Vallecillo, a la todas las personas que llaman de Jimena.
0: Muy bien.
1: Y a todos los que tengan, para que no me lleve mucho tiempo aquí, que me han dicho que la fuera tirado 20 minutos aquí.
0: Digo, hay que ver cómo se ha comido el tiempo, ¿eh? De luego.
1: Digo, y ya sabes, centro tomando café y comiendo.
0: Digo, esto es que es horrorosa, ¿eh? Es que la pepi es horrorosa.
1: No tengo ganas de comer, si es que no para, de que te levantas.
0: Claro, si es que está... Y tiene un cuerpo, dice, tengo un cuerpo yo que más de una quisiera, dice.
1: ¿Qué? ¿De tocino? Por todos lados son tantos tocines. Venga, pues te lo digo a todos ustedes también, ¿vale?
0: Venga, un abrazo, Francisco. Oh. Adiós, hijo. Bueno, pues ahí estaba Francisco Manrique. Vamos a poner la canción de Jairo Cuevas que se llama Soledad.
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0: Bueno, pues 11:52 minutos de la mañana. Aquí tenemos la musiquita del Caribe Miguel. ¿Le ha gustado a Anthony, eh? ¿Le ha gustado, eh? Bueno. 956-64-24-30. Tenemos tiempo para una última llamadita. Así que venga. ¿Quién va a ser el último? Dice que los últimos serán los primeros. Buenos días.
1: Buenos días, Darío.
0: ¿Yo? ¿Qué ha pasado hoy? Hay que ver. Hoy, hacia el último. No, el último. Dime, dime.
1: No, Darío.
0: Cuéntame.
1: ¿Tú cuánto empieza el primer para receta? Ojo, con todas las cosas, estos llamados me salto el buzón.
0: Ah, que estaba lleno, ¿no?
1: Estoy enfadado, estoy quemado. Me ha llamado Domingo, dile a David, Domingo está llamado, no puede, hasta buzón lleno también.
0: No ha podido, claro, ha sido, mira, tú sabes lo que ha pasado, que el aparatillo que teníamos aquí se había quedado pillado, entonces no sabía yo, digo, no me está llamando a nadie, qué raro. Bueno, y ya no has podido, claro, ya no te ha dado tiempo, porque entre uno y otro no te ha dado tiempo, ¿no? No has podido.
1: Sí, tengo desde quemado. Vamos, te pide mejor como hablar. Ay. Habla más por los codos.
0: Ay, que ve cómo ha puesto a Manrique. ¿Ha visto cómo ha puesto a Manrique? Ay, Dios mío. ¿Cómo? Manrique no lo ha escuchado, menos mal.
1: Vamos. El programa, estoy grabando el programa.
0: Sí, bueno, pues esta noche si lo pone lo va a escuchar, ¿verdad?
1: Sí, ¿y tú cómo estás, Darío?
0: Bueno, pues aquí estamos, bien, pasando el día con mucha calor.
1: ¿Hace mucho calor el estudio?
0: Sí, y además hace viento también, que bueno, que el viento no se va, ¿eh, Antonio?
1: No, aquí la línea hace mucho viento.
0: Sí, el Levante no quiere dejarnos.
1: Sí, y ayer yo escuché a tu madre... Tu madre es un canto persona, como habla.
0: Muchas gracias, Antonio Jesús. ¿La escuchaste tú ayer por la mañana? ¿Por la noche, no? ¿Por la noche o por la mañana?
1: Por la mañana. Ah. A mí por la noche me levanto temprano.
0: Sí, es verdad, ¿sabes? Es verdad. Que no,
1: tú ya sabes, Darío.
0: Sí, que si
1: a
0: no...
1: A mí me cuesta mucho trabajo levantar, Darío.
0: Claro.
1: Yo tomo mucha medicina.
0: Ya. ¿Y
1: te... Yo tomo por la noche mucha medicina. Tomo paquín y por la mañana tomo por la noche alergia también. Por la noche me aficio, bueno, Darío.
0: Pero eso es para ponerte bueno, eso es para que tú puedas dormir bien y ya está. Eso no pasa nada, tú no te preocupes por eso que...
1: Sí, yo para adelante, Darío.
0: Siempre para adelante.
1: Para adelante, yo no cambio nunca.
0: Ahí está.
1: Yo soy Antonio Jesús, mismo de siempre.
0: Muy bien,
1: tú
0: eso...
1: Tú ya sabes, tú me conoces de pequeño.
0: Sí.
1: De pequeño,
0: sí.
1: Tú me recogías para salir una vuelta.
0: Con los amigos.
1: Yo nunca te olvido, Darío.
0: Ya lo sé, hombre, ya lo sé.
1: Tú eres un
0: sabor
1: buenísimo, Darío.
0: Y tú también, Antonio. Bueno, escúchame, ¿qué vamos a pedir hoy? Cuéntame.
1: Hoy, búscame una canción de Tiango de la radio, Tiango.
0: Sí, qué bonita, ¿eh? Esa canción. Me encanta, ¿sí? La radio. Muy bien.
1: Tiango.
0: Pues, ya la tengo yo por aquí preparada, la radio. Muy bien.
1: Bueno, vamos a Dios, Montepío, es última llamada.
0: Sí.
1: Para ti, Darío.
0: Muchas gracias.
1: Para tu madre.
0: Muchas gracias.
1: Para tu padre.
0: Sí.
1: Para tu mujer.
0: Muchas gracias.
1: Para la niña Ama.
0: Sí, perfecto. Muchas gracias también.
1: Para Anthony Dugan. Para Tere.
0: Sí.
1: Para Nuria González.
0: Sí.
1: para María, a llamar de Jimena.
0: Sí, María Malva.
1: Sí, para Ana de la línea. Uh-huh. Para Maica me García.
0: Sí.
1: Yo río, meto un saco para todo de la radio Cadena Joven y Jimena de la Frontera. Cadena Joven, la línea es 88.6. Jimena de la Frontera es 107.3. Para todo el mundo de Campo de Gibraltar y para José Francia, un saludo para Yolanda Gómez, para todo y ustedes, ya está, Darío.
0: Muy bien, pues nada, monstruo, te toca hacer Darío, el locuto. Dime, cuéntame.
1: No me acordaba para Herrero López y su mujer está al cielo cansando. Uh-huh. Y para el hijo de Domingo López y ustedes, tenéis un programa muy bonito y amén, para salir para adelante, el día no cambia nunca, para adelante, arrimo para arriba, Darío.
0: Muchas gracias, hombre. Bueno, pues nada, te toca presentar esa canción maravillosa de Diango a la radio.
1: Vale, yo siempre llamo el primero día, yo ha vuelto otra vez. Llama Cadena Joven y Jimena de la Frontera. Ustedes me han dado bienvenido Antonio Jesús otra vez. Estoy aquí llamando y para todos, señores, con ustedes vamos a escuchar una canción, una letra muy bonita. Se llama Diango de la Radio Cadena Joven, para ustedes.
0: Muchas gracias, Antonio, y además dedicado a ti también, porque a ti eres un amante de la radio y eso no se puede evitar. Así que te la dedicamos con mucho cariño para ti, para tu madre y para tu cuidadora, Leti, por supuesto, ¿eh?, que ella es la que te tiene ahí siempre.
1: Leti, te quiero mucho. Eres mi hermana para siempre especial.
0: Claro que sí.
1: Leti, muchos besos.
0: Muchos besos.
1: Bueno, adiós, hasta mañana.
0: Hasta mañana, monstruo. Espero que mañana no falle nada.
1: Vale, adiós, amigo.
0: Venga.
1: Agrega pronto el buzo para que llame yo mañana.
0: Venga, perfecto. Un abrazo, Antonio. Que tenga buen día.
1: Adiós, Darío.
0: Adiós, monstruo.
1: Adiós,
0: hijo. Adiós.

Bueno, pues 12:03 de la mañana, nosotros nos vamos a ir, así que pues le vamos a dar caña a esto, ¿eh? Y vamos a daros las gracias una vez más por haber estado ahí en este magazine llamado Despierta Campo de Gibraltar, desde las 10:15 más o menos hasta las 12 de la mañana. Pedimos disculpas por ese problema que hemos tenido con el teléfono, que como siempre nos pasa algo, bueno, pues nada. Pero lo solucionamos rápido, ¿eh? Así que mañana lo revisaremos de nuevo, para que no pase nada, porque los aparatos son muy caprichosos, así que, bueno. Nada más, muchas gracias por haber estado ahí durante este tiempo, las llamadas y, como siempre, la confianza que tenéis en Onda 4 Jimena 107.3 y Cadena Joven 88.6 FM. Recordamos que este programa se repite a partir de la 1 de la madrugada para esas personas que no pueden dormir o que quieren escuchar el programa porque les gusta estar en la cama escuchando, bueno, pues la información y sobre todo la música, pues perfecto. Esta noche nos volvemos a escuchar, ¿eh? Nada más, que pases un buen día, que seas muy feliz y de verdad, recuerda disfrutarla siempre, siempre, siempre, porque la vida son dos días. Saludos, Darío Sáez. Feliz martes y, como siempre digo, mucho cuidadito con el viento porque, bueno, ya sabemos lo que pasa, ¿eh? Así que nada más, gracias, hasta luego, que tenga buen día, hasta mañana.

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en coplas y canciones y de vuelta a la onda local de Andalucía, hoy recordando la banda sonora original de La Lola se va a los puertos, dirigida en 1993 por Josefina Molina. Según escribe Eduardo Gil de Muro en la Filmoteca de Andalucía, el género que podríamos llamar folclórico tuvo una década de esplendor en el cine español, con todas nuestras entrañables artistas de la copla haciendo pinitos cinematográficos. Luego cayó prácticamente en el olvido, tras el boom de hace unos años de Las cosas del querer, que concitó un interés masivo, tanto en el público popular como en el entendido, hubo un tímido resurgimiento que se saldó con el gran éxito de Yo soy esa, que pretendía ironizar sobre el género, y La diferencia ante El día que yo nací, ambas con nuestra temperamental Isabel Pantoja. La Lola se va a los puertos quiere ser una recuperación seria de un género de tanto raigambre popular y cuenta para ello con una base literaria importante, la obra de igual título de los hermanos Machado. Cuatro guionistas, entre ellos Joaquín Oristel y la propia directora Josefina Molina, han desarrollado esa historia de amores, celos y pasiones desatados que tiene como fondo la Andalucía de 1929. En el equipo técnico hay nombres prestigiosos de nuestro cine: Teo Escamilla en la fotografía, Wolfgang Burman en los decorados o Javier Artiñano como figurinista. Esta versión, recordamos que la primera fue de 1947, dirigida por Juan de Orduña, supuso la vuelta al cine de la gran voz española, siempre en la cresta de la ola, por uno u otro motivo: Rocío Jurado. Detrás de la cámara, Josefina Molina, especialista en dirigir espléndidamente a sus actrices, como recordamos a Concha Velasco en Santa Teresa de Jesús o a Lola Herrera en Cinco horas

Según escribe Eduardo Gil de Muro, la Filmoteca de Andalucía, en relación a la película La Lola se va a los puertos, Josefina Molina se ha atrevido a levantar la losa que cubría la versión de Juan de Orduña y como protagonista a Juanita Reina en sus mejores días. Me da la impresión que Josefina ha pretendido demasiadas cosas en esta vuelta al folclore y a los Machado. Está, por un lado, el natural divismo de Rocío Jurado en un momento de singular proyección pública. Rocío es, sin duda, la voz más esplendorosa entre nuestras cantaoras y tiene un físico admirable a poco que se lo cultive en la pantalla. Y ha dado muestras de un gran dramatismo de verdad en sus maneras de hacer y decir la canción, cosa que podría trasladar también a la interpretación de diálogos y actitudes en la película. Josefina Molina confiaba en ella y quería hacer de ella un símbolo en el que se dieran cita muchos de los tópicos que han conformado y conforman aún la imagen que casi todos tenemos de las tierras de Andalucía. Por otro lado, estaba esta misma tierra. Josefina pretendía cargar todas las imágenes parciales que de Andalucía se tiene. No quería eludirlas, sino irse directamente a ellas para saber qué es lo que contenían y contienen de más verdadero. Y por si en estas dos pretensiones no fueran de por sí lo suficientemente condicionantes, he aquí que la directora y los cuatro guionistas de La Lola se va a los puertos, pues le han hincado el diente a la Andalucía profunda, la de los pegujaleros estafados por los señoritos, la de los huelguistas que miran torvamente a sus explotadores, la de los sublevados que queman las cosechadoras para que no les quiten el trabajo. A esta Andalucía humillada y ofendida dedica nada menos que una de las secuencias menos explícitamente necesarias del film, la de esa tertulia en que Blas Infante suelta un pequeño mitin y anuncia que Lola va a cantar por primera vez el himno de Andalucía Libre. Bueno, pues precisamente el himno de Andalucía Libre no figura dentro de la banda sonora original de la película. Sí figura dentro de la película, pero no en el disco que se editaría

en coplas y canciones de ida y vuelta. Hoy recordando la banda sonora original de la película La Lola se va a los puertos. En la notable realización técnica que la película tiene, con mención especial a la fotografía de Teus Camilla, los distintos elementos del film no acaban de casar, según escribe Eduardo Gil de Muro en la Filmoteca Andalucía. O se deshilachan excesivamente. Creo que Josefina Molina debiera haberse atrevido directamente con el melodrama que tenía en las manos. Eso sí, Josefina ha contado con excelentes intérpretes, un Raval singularmente preciso en el tono y la figura, un Pepe Sancho admirable en su duro silencio y una Beatriz Santana que tiene suficiente dulzura y suficiente dureza. Rocío Jurado, impresionante cuando canta y excelente cuando interpreta. Tras 20 años alejada de la escena cinematográfica, recordamos que Rocío Jurado resurgió como una estrella con La Lola se va a los puertos, una película realizada a la medida de la gran cantante. Para la producción del film no se escatimó en medios, una esmerada reconstrucción de época y profesionales de primera fila. Bueno, pues seguimos escuchando temas en la voz de Rocío Jurado. Esta granaína, El amor tiene tres puertas.

0: Hoy hemos recordado en coplas y canciones de ida y vuelta a la onda local de Andalucía la banda sonora original de la película La Lola se va a los puertos, con Rocío Jurado como principal protagonista. Volvemos la semana que viene con nuevas propuestas musicales en torno a coplas y canciones de ida y vuelta en la onda local de Andalucía. Y hasta entonces, saludos cordiales de un servidor de ustedes, Juan Mellado, y el labor de control, producción, realización, Juan Antonio Ruiz. Coplas y canciones de ida y vuelta. ¿Dónde si no? En la onda local de Andalucía.
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16: La adaptación cinematográfica de la novela Memorias de África descubrió al gran público a la escritora danesa Karen Blixen, más conocida por su seudónimo Isa Dinesen. Tras estudiar literatura en Oxford y pintura en Roma y París, contrajo matrimonio con el barón Blixen Fineke y se dedicó a cultivar la tierra en Kenia. Con la utilización de un lenguaje simbólico, intentó reflejar las relaciones entre lo natural y lo cultural. De regreso a Dinamarca, sus vivencias impregnaron algunas de las obras que hicieron de ella una de las figuras clave de las letras danesas. Su obra se enmarca en la corriente existencialista.

0: Albolote es un municipio granadino cuyos casi 14.000 habitantes se reparten entre el casco urbano, un núcleo poblacional secundario llamado El Chaparral, y las urbanizaciones de Pantano Cubillas, Cortijo del Aire y Villas Blancas.
1: La abundancia de encinas en el entorno fue aprovechada por los árabes, quienes se instalaron en estos parajes durante la época nazarí para hacer de esta arboleda de bellota una actividad comercial.
0: Fue precisamente la existencia de encinas lo que decidió la denominación del pueblo, ya que Albolote deriva de albulut o encina.
1: Los musulmanes también legaron una atalaya o torreón, construido en el siglo XIII, cuya misión era la de vigilar el paraje conocido como el Corredor de Cubillas y la vega del río Genil.
0: Actualmente, los 700 comercios que emplean a 4.500 trabajadores y las numerosas infraestructuras y servicios comunitarios han convertido Albolote en una de las más importantes poblaciones de la provincia de Granada.

0: Los vestigios hallados en las inmediaciones de la población gaditana de Trebujena muestran que este lugar estuvo habitado desde la prehistoria y luego por fenicios, romanos y árabes. En 1297, Sancho IV concede mediante una carta de privilegio a Alonso Pérez de Guzmán, más conocido como Guzmán el Bueno, ciertos núcleos de población repartidos en la costa gaditana, como agradecimiento por su heroica defensa de Tarifa contra los ataques musulmanes. La carta de privilegio dice así:
1: Don Alonso Pérez de Guzmán hizo en esta tierra que le dio el rey tres castillos en ciertos sitios donde parecía haber habido población. El uno se llamaba Rota, el otro Chipiona y el otro se llamaba Terrabuchena.
0: En la actualidad, de este citado castillo construido por Guzmán el Bueno en Trebujena, solo se conservan los muros y la sala de armas.

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0: Saludos, bienvenidos y bienvenidas a la Onda Local de Andalucía. Estamos en la segunda edición de Este a Oeste en este miércoles 27 de mayo. Tras las últimas novedades sobre el incendio declarado en el paraje Rincón del Membrillo en Almonte, en Huelva, y las declaraciones del consejero Antonio Sanz, los grupos parlamentarios andaluces han comenzado a criticar la falta de información y transparencia sobre la evolución del fuego en Doñana. Esta mañana escuchábamos al consejero de Sanidad, Presidencia y Emergencias en Funciones, Antonio Sanz, decir esto.
1: Confiar en que finalmente haya una parte de la zona afectada que no se haya quemado. El estudio de severidad nos llevará a determinar seguramente una gran parte de las zonas afectadas que se podrán regenerar de manera natural, dado que en esa zona la parte afectada no ha tenido una incidencia de incendio severo, lo cual puede provocar que vayamos y podamos hablar y confiar que tengamos una regeneración más temprana.
0: Mientras tanto, el dispositivo del Plan Infoca mantiene desplegados este miércoles a un centenar de bomberos forestales para avanzar en el control y extinción del incendio que quedó estabilizado a las 10:15 de la noche de este martes. Según el Infoca, los medios aéreos no se incorporarán por el momento al operativo al encontrarse estabilizado el perímetro, aunque varios helicópteros permanecen preparados en el CDFO de Cabezudos ante cualquier cambio en la situación. En la zona continúan trabajando 6 autobombas, 4 tractores y distintas unidades técnicas y médicas. Por otra parte, la Estación Biológica de Doñana, CSIC, ha mostrado su preocupación por el impacto del incendio en una zona de enorme valor ecológico, dice, y las primeras estimaciones apuntan a unas 400 hectáreas afectadas. Este es nuestro apunte de portada. Vamos ahora con más asuntos de interés en titulares.

0: El PSOE de Andalucía por Andalucía y Adelante Andalucía reclaman a Juan Manuel Moreno explicaciones sobre el incendio de Doñana y pide la comparecencia de Antonio Sanz en el Parlamento. CESIF exige mayores medidas de seguridad para el personal de urgencias y emergencias del SAS. Las trabajadoras y de la ayuda a domicilio en Sevilla reclaman un convenio colectivo justo. Alcaudete y Torre Perojil serán sede del Campus Experience que desarrolla la Fundación Real Madrid. Conocemos ahora el estado actual de nuestras carreteras con Darío Carnicero desde la Dirección General de Tráfico. Buenas tardes.
1: Buenas tardes. A esta hora, situación tranquila en las carreteras andaluzas. Tan solo encontrarán complicaciones por dos alcances. El primero de ellos en Cádiz, en la AP4 a la altura de Jerez de la Frontera, ya en dirección a Sevilla, y otro en la entrada a Málaga por la A7 en Mijas, mientras que en el resto de carreteras y principales accesos y salidas de las capitales andaluzas se circula sin complicaciones.
0: Gracias, Darío. Conocemos también las previsiones del tiempo desde la Agencia Estatal de Meteorología con Javier Andrés. Buenas tardes.
2: Buenas tardes. En Andalucía continuamos con calor, con temperaturas altas para la época. Hoy se mantienen con pocos cambios, aunque localmente suben, con máximas de 37 grados en Sevilla, 36 en Córdoba y Jaén, 33 en Granada y Huelva, 31 en Almería, 28 en Cádiz y Málaga. Mañana las temperaturas diurnas subirán, aunque en el extremo oeste bajarán, con máximas mañana de 37 grados en Córdoba y Sevilla, 35 en Granada y Jaén, 30 en Huelva. Las mínimas subirán en la vertiente mediterránea, en el resto bajarán o se mantendrán. El viento esta tarde será flojo variable, aunque en la provincia de Cádiz tendremos levante moderado a fuerte, con rachas ocasionalmente muy fuertes que pueden superar los 70 kilómetros por hora, incluso los 80 en el estrecho. Irá disminuyendo durante esta tarde. Atención también al viento costero de fuerza 7 al oeste de Tarifa y mar adentro al sur de Trafalgar. Hoy y mañana tendremos cielo poco nuboso soleado. Es una información de AEMET.
0: Gracias, Javier. Continuamos con la actualidad del día.
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0: El PSOE andaluz exige a Juan Manuel Moreno explicaciones sobre el incendio en Doñana y pide la comparecencia de Antonio Sanz en el Parlamento. La vicesecretaria general del PSOE de Andalucía, María Márquez, ha reclamado este miércoles al presidente de la Junta en funciones que dé explicaciones inmediatas sobre el incendio en el paraje Rincón del Membrillo, en Almonte, en Huelva, dentro del Parque Nacional de Doñana, porque dice es evidente que algo están escondiendo. Márquez también ha señalado que el Grupo Parlamentario Socialista solicitará la comparecencia urgente del consejero de Sanidad, Presidencia y Emergencias en funciones, Antonio Sanz, ante la Diputación Permanente del Parlamento para que detalle qué ha pasado.
4: Es evidente que algo nos están escondiendo. Se produce un incendio en Doñana y Moreno Bonilla decide callarse, apagón informativo, no contarnos qué ha pasado, pues evidentemente algo nos están escondiendo. Doñana es el pulmón verde más importante que tenemos. Doñana es Doñana y que no haya ningún tipo de información es gravísimo. Exigimos explicaciones inmediatas por parte de la Junta de Andalucía. Queremos conocer todos los detalles. ¿Cómo que se produce un incendio en Doñana y no nos dan ninguna explicación a los andaluces? ¿Pero esto cómo es posible?
0: El coordinador general de Izquierda Unida y candidato de Por Andalucía a la presidencia de la Junta, Antonio Maillo, también ha solicitado la comparecencia del Consejo de Gobierno de la Junta, en concreto del consejero de Sanidad, Presidencia y Emergencias en funciones, Antonio Sanz, para dar explicaciones por el incendio, el cual ha quedado estabilizado durante la noche de este martes. Maillo ha criticado la gestión de la Junta de Andalucía en las tareas de prevención. Además, el coordinador de Izquierda Unida ha lamentado las condiciones laborales y el equipamiento con el que cuenta el Servicio de Extinción de Incendios Forestales de Andalucía.
5: Es tremendamente producto de negligencia, y ya lo hemos dicho en otras ocasiones, la falta de cuidado que tiene la Junta de Andalucía con un espacio que se le ha dado precisamente para cuidarlo, como es Doñana. No hay vehículos adecuados, y así se dijo en otras diputaciones permanentes al respecto, no hay EPIs adecuados. Los trabajadores de Infoca lo están teniendo una jornada hasta la extenuación por falta de relevos. Hay que dar explicaciones. El consejero Sanz tiene que dar explicaciones o la consejera de Medio Ambiente tiene que dar explicaciones.
0: En este sentido, el portavoz de Adelante Andalucía, José Ignacio García, se suma a las exigencias hacia la Junta para dar explicaciones sobre el incendio. Adelante dice que ya alertó del posible peligro de incendio y ha lamentado la falta de equipamientos y personal de la plantilla del Infoca, cifrando en 400 las vacantes sin cubrir, dice, así como cientos de interinidades sin cubrir. CESIF exige mayores medidas de seguridad para el personal de urgencias y emergencias del Servicio Andaluz de Salud. La Central Sindical Independiente de Funcionarios en Andalucía ha reclamado mayores medidas de seguridad para los profesionales que garantizan una atención inmediata, continua y especializada a la población. Con motivo del Día Mundial de esta especialidad, el sector de sanidad de CESIF Andalucía ha destacado que se trata de un personal enormemente cualificado para afrontar situaciones críticas que requieren destreza, rapidez y coordinación, por lo que considera justo y necesario reclamar medidas reales que garanticen su seguridad, así como plantillas suficientes, mejores condiciones laborales y una planificación sanitaria adecuada. Escuchamos a Victorino Girela, presidente de CESIF Sanidad Andalucía.
6: CESIF quiere reivindicar la necesidad de mayores medidas de seguridad en los centros de trabajo, ante el aumento de las agresiones sufridas por estos profesionales. Se trata de un personal altamente cualificado para afrontar situaciones críticas que requieren, además del conocimiento técnico, destreza, rapidez y coordinación. Es vital mejorar la seguridad en los entornos laborales, sobre todo en momentos como los que vivimos, con una alta presión asistencial por el gran volumen de pacientes que cada vez más utilizan los servicios de urgencia para aliviar tiempos de espera que son demasiado altos.
0: Según datos de la Administración, en 2025 el personal de las áreas de urgencia en Andalucía sufrió el 17,24% de las agresiones en atención primaria y casi el 24% de las acontecidas en hospitales. Por ello, el sindicato ha recordado el compromiso adquirido hace años por la Administración de establecer un régimen sancionador específico que contemple, entre otras cuestiones, sanciones económicas proporcionales a la gravedad de la conducta de la persona agresora, una reivindicación histórica de CESIC. Victorino Girela.
6: Que el SAE establezca un régimen sancionador para el agresor. Reclamación histórica de CESIF. Unas políticas de recortes como las que tenemos, con la falta de sustituciones y escaso número de profesionales, empeoran las condiciones laborales, la posibilidad de descanso y conciliación y suponen riesgo para la salud de los profesionales sobrecargados en turno y en trabajo. Se ha avanzado en el reconocimiento académico y profesional con la creación de la especialidad de medicina de urgencia y emergencia, pero no es suficiente si no se acompaña del reconocimiento económico.
0: Y cambiamos de asuntos. Un convenio colectivo justo es lo que reclaman las trabajadoras de la ayuda a domicilio en Sevilla y lo han hecho este martes con una movilización que ha llegado hasta San Telmo, sede de la presidencia de la Junta. Con ella defienden unas condiciones laborales dignas en el sector y exigen una financiación adecuada para este servicio público esencial. Venancio García, integrante de la mesa negociadora del convenio colectivo del Servicio de Ayuda a Domicilio de Sevilla por UGT, ha señalado en la onda local de Andalucía la precariedad reinante en los contratos con salarios por debajo del salario mínimo interprofesional.
7: La precariedad que existe ahora mismo en el sector está formado en un 97% aproximadamente por mujeres, con jornadas parciales mayoritariamente, no llegan ni a la jornada completa, y con unos salarios que actualmente están en 1.143 euros de salario base, muy por debajo de lo que es el SMI actual. Entonces, lo que se pide son unas tablas salariales acordes con el nivel de vida, unas jornadas que puedan dignificar la profesión.
0: Cambiando de asuntos, un acuerdo sellado entre el Colegio Profesional de Periodistas de Andalucía y la Consejería de Desarrollo Educativo y Formación Profesional va a permitir que se incorporen a las enseñanzas de ESO y bachillerato una asignatura sobre alfabetización mediática. Se trata de una larga demanda del colectivo de periodistas, pero también del resto de la sociedad. La decana del Colegio de Periodistas de Andalucía, Lorena Mejías, cuenta en la Onda Local de Andalucía que esta tarea ya se lleva a cabo en forma de talleres en los centros educativos.
8: Ahora mismo estamos dando en los centros educativos talleres específicos a los estudiantes desde las diversas asociaciones de periodistas, el Colegio de Periodistas, para informar sobre cómo funcionan los medios de comunicación y formar a los estudiantes sobre cómo se estructura el cuarto poder. Pero nos parecía y nos parece que es muy poco teniendo en cuenta la era en la que nos encontramos, la era digital en la que nos encontramos y cómo el propio alumnado participa también en esa construcción de noticias y en esa demanda de noticias.
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0: Abrimos la crónica local en Jaén. Alcaudete y Torre Perogil serán sede del Campus Experience que desarrolla la Fundación Real Madrid. Escuchamos a Antonio Rosillo, Radio Loma.
1: Saludos. El deporte y los valores vuelven a darse la mano este verano en nuestra provincia. Alcaudete y Torre Perogil serán las sedes del prestigioso Campus Experience de la Fundación Real Madrid, una actividad que llega de la mano de la Diputación Provincial de Jaén y que va a beneficiar a unos 200 jóvenes de entre 6 y 17 años durante los meses de junio y julio. En la mañana de ayer se presentó el proyecto en un acto que contó con el presidente de la Diputación Provincial de Jaén, Paco Reyes, y el responsable de la Fundación Real Madrid, Félix González, además de los alcaldes de los municipios anfitriones, entre ellos José Ruiz, alcalde de Torre Perogil, localidad de nuestra comarca que coge el testigo de este gran evento.

0: se reduce a tan solo 75 euros, facilitando que las familias con menos recursos puedan inscribir a sus hijos. Félix González, desde la Fundación Real Madrid, explicaba así la filosofía de estas jornadas intensivas.
1: Dura una semana, es un campus de media jornada. En el campus, en cada día, se trabajará uno de los valores que identifican a la Fundación Real Madrid, tanto en las actividades que hacen los niños en terreno de juego como las que hacen complementarias. Los entrenadores son de Fundación Real Madrid porque tienen que conocer la metodología, no vale cualquier entrenador para instaurar este campus, pero sí que es cierto que todos los monitores de apoyo los vamos a contratar en la zona.
0: Es todo desde Radio Loma, Onda Local de Andalucía, en la provincia de Jaén.
2: Gracias, Antonio. 1:18 del mediodía. Hacemos una breve pausa y continuamos.
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0: El Día Internacional de la Enfermedad Celíaca se ha celebrado este mes de mayo con el objetivo de visibilizar una patología que afecta a cerca del 1% de la población y que en muchos casos sigue sin diagnosticarse. Para conocer mejor cómo viven las personas celíacas y qué retos afrontan en su día a día, hablamos hoy con Emilio Naranjo. Él es voluntario de la Asociación de Celíacos de Córdoba. Muy buenas, Emilio.
1: Hola, buenas, Nicole. Buenos días.
0: Buenas tardes. Aunque cada vez se habla más de la enfermedad celíaca, todavía hay mucha desinformación. Emilio, ¿qué sigue sin entender la sociedad sobre esta enfermedad?
1: Pues, en primer lugar, todavía el diagnóstico precoz es todavía una asignatura pendiente, ¿no? Porque la mayoría de los celíacos se diagnostican por patologías asociadas o por episodios, pero no porque se haga, digamos, una búsqueda más exhaustiva, ¿no? Entonces, claro, si tú esperas que un celíaco termine en urgencia o termine en atención primaria, pues se encuentran menos celíacos que si vas a buscarlo antes.
0: Claro.
1: No hay un estudio epidemiológico, no hay nada de esto ahora mismo.
0: Además, es clave detectarlo a tiempo, ¿no?
1: Sí, claro, porque como cualquier tipo de enfermedad, el diagnóstico precoz es fundamental para llevar una vida lo más razonable y lo más saludable posible, ¿no?
0: ¿Qué puede pasar cuando una persona, bueno, pasa en años siendo celíaca y no lo sabe, Emilio?
1: Pues, hombre, puede afectarle a distintos órganos o ya digamos el problema más grande puede ser que se deriven.

0: un linfoma.
1: Además, muchas personas asocian la celiaquía únicamente con problemas digestivos, es lo más común. Pero los síntomas también pueden ser muy variados. ¿Esto dificulta el diagnóstico?
0: Pues en principio puede que sí, porque, por ejemplo, existe un tipo de celíacos que se le llaman los celíacos por la piel, que es la dermatitis herpetiforme o síndrome de Düring, que en realidad ellos reaccionan por la piel, ¿no? O sea, se le quedan como unas escaras en tanto en las rodillas como en los codos, ¿no? Y luego también hay otras patologías que también están asociadas con el consumo de gluten, como puede ser la sensibilidad al gluten no celíaca y la alergia al trigo, ¿no?
1: Una vez llega ese diagnóstico, la dieta sin gluten se convierte al final en una obligación de por vida. ¿Cómo cambia eso la rutina diaria de una persona?
0: Pues también depende de si el diagnóstico es tardío o es, digamos, rápido, porque si es un diagnóstico rápido, pues a lo mejor el niño todavía no ha adquirido sus hábitos de consumo y le da igual comer un pan sin gluten que con gluten, ¿no? Porque no ha hecho paladar todavía ni hábitos alimenticios, ¿no? Pero si esto se produce ya en momentos de la vida ya más posteriores, pues claro, tú cuando te acostumbras a comer un pan normal, luego comes pan sin gluten y sabe un poquito raro, ¿no? Y quien dice pan, pues dice otras cosas, ¿no? Hombre, la enfermedad sería que no sería tan complicado llevar si no existiera un producto manufacturado.
1: Sí, además las personas también se tienen que adaptar no solo a cambiar sus hábitos alimenticios, sino a cambiar sus hábitos sociales, ¿no? Como a la hora de comer fuera de casa, esto, Emilio, sigue siendo uno de los grandes retos para el colectivo. ¿Os encontráis todavía con miedo a la contaminación cruzada o con falta de formación en la hostelería?
0: Sí, eso todavía sigue siendo una asignatura pendiente. Nosotros aquí hemos hecho lo que hemos podido a nivel de Córdoba, de Córdoba capital, de la provincia. Hemos creado con la colaboración del Ayuntamiento un sistema que tiene el Córdoba Occidente, que nosotros asesoramos a los establecimientos para con un código de buena práctica para que sepa dónde está el gluten, qué debe hacer, cómo hay que hacerlo. Y bueno, sí, hay que explicarlo porque entra por su mandato, porque no se hace ahí hacia que decir, sí, yo te puedo dar una gluten, bueno, no es porque no lo podría hacer bien porque no sabe hacerlo. Pero entonces existe mucho problema.
1: Emilio, se nos corta un poco la señal. No sé si es posible que te muevas allí donde estés para ver si podemos coger la señal de nuevo y escucharte mejor, un poco mejor, en esta última pregunta que se nos ha ido. No, seguimos sin escuchar, Emilio. Ahora creo que sí.
0: Bueno, te decía que hay dos ciudades que tienen un sistema de red sin gluten, digamos, propio, porque tienen competencia en seguridad alimentaria, que son las ciudades de Málaga y de Sevilla. Estos son, digamos, iniciativas oficiales.
1: Seguimos sin escuchar a Emilio, pero bueno, al final todos estos datos que nos ha aportado son muy importantes para tener siempre presente encima de la mesa esta enfermedad de la celiaquía. Como decimos, se ha celebrado en este mes, hace justo dos semanas, ese Día Internacional de la Enfermedad Celíaca. Escuchábamos a Emilio Naranjo, intentábamos conectar con él, pero ha tenido fallos en la comunicación. Él era voluntario de la Asociación de Celíacos de Córdoba.

0: aquí lo dejamos por el momento. La información continúa esta tarde a las 5 y 6 en nuestros boletines y a las 7 con la información ampliada en la tercera edición de De Este a Oeste. Mientras tanto, sigan informados e informadas en su emisora municipal o comunitaria.
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0: amigos, amigas. A veces la vida golpea fuerte, pero tú golpeas más fuerte cuando te levantas. Deja que este ritmo en este miércoles marque el paso de tu éxito y sube el volumen.
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0: Soy John Rubia, sonido H.

0: Así nos lo montamos en este remix. Sete y un servidor para JC Reyes, loquita.
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Oye, y un día más faltaría en este 27 de mayo, junio, julio, agosto, septiembre. Están aquí antes de lo que parece y tenemos que saludar a todas esas ubicaciones que ya van a

0: colaste, queriendo sin querer, aquí.
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11: Ya te deberían de sonar esas percusiones. Sí, es nuestro beso y atención, que en este 27 de mayo, en cuestión de minutos, os presento otra nueva, muy bonita, ¿verdad?

0: Esa música como cadena de favor para mover el mundo. Nadie llega a la cima solo, así que agradece a quien te ayuda y ayuda a quien empieza.
1: Hace falta.

full. Entramos en esa recta final, aunque la semana es. Si te está gustando el miércoles, espérate, que para mañana y pasado venimos cargados.

Cierro el micro, recordad, somos instantes. Haced que este instante valga la pena. Gracias por estar ahí. Aquí estuvo en Rubia en esta hora. Adiós, me despido como siempre con remix propio. Hasta mañana.

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0: Muy buenas, bienvenidos a una nueva edición de nuestra programación deportiva en la que vamos a tratar de analizar, bueno, pues el presente de la Real Balompié Canadiense, porque del futuro no sabe nadie nada, ni los adivinos con las bolas adivinan lo que va a pasar con la Real Balompié Canadiense. Y otra vez queremos pulsar, bueno, pues la opinión de la afición, porque en la balona no quiere hablar absolutamente nadie. Así que bueno, nosotros vamos a sacar nuestras propias conclusiones con José Manuel Pacheco, muy buenas.
1: Hola, buenas tardes.
0: Y con Álvaro Umbría, muy buenas.
2: Buenas tardes, profe.
0: Bueno, ¿cómo tenéis el cuerpo? ¿Qué os pide el cuerpo? ¿La incertidumbre os puede o no? ¿Es una situación normal?
1: Pues la verdad es que sí, estamos preocupados, ¿no? Pero no nos queda otra que esperar. Aquí no, la afición, la verdad es que yo creo que poco puede hacer. Esperar que Andrés tome la decisión correcta y que por fin haga el traspaso de la... Porque, vamos, según la información que teníamos, que quiere traspasar el equipo, pues que lo traspase al, digamos que al mejor inversor posible y que ya empezamos con una normalidad. Y a esperar, no queda otro, vamos.
0: Uh-huh. Bueno, claro, vender un equipo de fútbol, supongo yo que no es un huevo que se echa a freír, que en un día está, eso llevará muchas gestiones y muchas negociaciones, pero Álvaro, ¿tú estás convencido de que Andrés se va?
2: Yo creo que yo ni creo ni quiero que se vaya, porque yo soy una persona que apuesto más por la formalidad, y este hombre ha demostrado en 3 años que ha estado bien el pago, que lo de este último mes, que se, vamos, no hace falta que se diga en la prensa ni nada, pero se ha demostrado que es por un castigo, que el castigo este el presidente, señora presidente Alfredo, lo hacía siempre a mitad de la temporada. En decir a lo mejor a los jugadores, mira, si seguís en la actitud esta, no se paga el mes para aportarles que el equipo arriesgara más y se sacrificara más sobre el campo. Pero está claro que yo a mí me gustaría, me haría ilusión que siguiera Andrés Jordán. Los nuevos inversores, pues puede ser que sean personas serias, pero ya que es jugársela, mira, con tantos equipos como Jerez o el mismo
0: San Fernando,
2: Extremadura, es que hay muchos. Yo creo que muchas veces a lo mejor la decisión a las bravas de que yo creo que Andrés ha sido todo así un cabre, porque si se lo hubiera ganado Utrera o hubiera montado en liguilla, ese hombre se hubiera quedado. Yo pienso de que debería de recapacitar, pensar fríamente. Está claro que es para mosquearse, porque los 3 últimos directores deportivos ha sido un fracaso total. El hombre ha depositado la confianza en ellos y se la dan a más que palo y palo y palo. Y es cierto que desde la grada la actitud de los jugadores deja mucho que desear en el transcurso de la temporada. Podemos observar el partido de Chiclana, pero ¿dónde están esos jugadores del partido de Chiclana? No los hemos visto ni en segunda red otros años, ni este año en tercera. Entonces, yo creo que debe de tomar carta en el asunto si ojalá quieta el paso de continuar, que se haga las cosas desde otra manera, desde otra perspectiva, no como se ha hecho estos años anteriores, claro.
0: Tú eres de la opinión contraria, me gusta tener opiniones contrarias aquí. Tú verías con buen ojo que venga alguien y que pues, se acabe ya el ciclo de Andrés, ¿no?
1: Sí, yo creo ya que sinceramente que el ciclo de Andrés ya se ha acabado. Llevamos 3 temporadas con él y por una circunstancia o por otra el equipo no ha terminado de arrancar y más de 60 jugadores en tres años, no sé si han sido 8 o 10 entrenadores, 3 directores deportivos, y estamos otra vez prácticamente de cero, porque sí, igual se pueden salvar los que tienen el contrato y algunos más, pero eso es el patrimonio que nos ha dejado Andrés. Estupendo lo del el tema económico, fenomenal. Quitando este último mes.
0: Yo que nos ha dejado un equipo sin deuda, pese al último mes,
1: perfecto.
0: Que lo va a pagar. Ya
1: perfecto,
0: que
1: lo va a pagar. En lo económico no hay ninguna queja. En lo económico este hombre ha estado fenomenal, solvente. Es más, creo que se equivocó este año lo de tercera, lo de hacer el contrato con seguridad social, porque no te lo obligan. Yo, bajo mi punto de vista, creo que a lo mejor 4 o 5 futbolistas de los determinantes, si los hubiera traído, a eso sí. Pero los demás, yo creo que en tercera no debería haber hecho eso también, bajo mi punto de vista. Pero en lo deportivo no ha acertado los 3 años. Yo lo que le pido a Andrés, a ver si por lo menos alguna vez acierta y el traspaso lo haga a un inversor. No sé si el de la línea es el mejor o el de fuera, no lo sé, porque eso no lo sabemos. Pero lo que yo quiero y la afición es que el traspaso lo haga al mejor posible, vamos, si puede ser.
0: Eso es lo que queremos todos, ¿no? Que haya continuidad de la balona con Andreu o con otra persona, pero que la balona no corra el riesgo de desaparición, como hemos dicho antes, como tienen otros equipos, ¿no?
2: Claro, y después limitarse a la categoría donde estamos y al presupuesto que se pueda hacer, objetivamente sabiendo la masa social que tenemos del club, los sponsors, que hay 400.000, 300.000. Era el mismo Coni con un presupuesto inferior a 200.000 euros, suma los mismos puntos que nosotros. Ha hecho las cosas bien. En el tema de cantera, es cierto que la cantera no se va a hacer de un año para otro, se hace a lo largo de los años. El Zabá está haciendo un trabajo encomiable con los jugadores de los chavales de cantera. Habrá que darle continuidad en el equipo. Yo soy de las personas que digo que los 5 o 6 sub-23 que debe de ver de tercera, que los coja de aquí del Zabá, que no os quiero decir que los 6 que coja vayan a ser futbolistas, porque después estas categorías, o sea, esta categoría, no, mejor dicho, la edad de los niños, muchos de ellos se desvían, pero tú tienes que darle la oportunidad. El que no la aprovecha, pues puede rescindir, traerte a otro niño y darle más continuidad a la cantera, que siempre ha sido la esencia de la balona y de los mejores años de la temporada 92, que jugamos con el Villarreal, Gerona y Salamanca. Había muchísimos jugadores de la línea, igual que en el año de Tenerife, había 8 o 10 jugadores de la línea, bueno, de la línea o de la comarca, que sentían la camisa. Y el fútbol no es, muchas veces se dice, no, es que la pelota tiene que entrar o no entrar. Para que la pelota entre hay que hacer las cosas bien, desde el cuerpo técnico, desde la actitud de los jugadores, y en el momento que se desvíe cualquier jugador hay que ponerlo en su sitio, porque pasa lo que ha pasado estos últimos años, que no había nadie que tome decisiones, y al final pues mira dónde hemos acabado, en tercera red, porque lo hemos visto año tras año, y eso se debe de una persona, que en este caso, por ejemplo, el director general, la dirección de marketing, ¿no?, que ha estado, por ejemplo, Javi, o Eduardo Ayala o Álvaro Pérez. Ellos ninguno van a entrar en esa toma de decisión. El que tenía que haber tomado esa toma de decisión este año ha sido Miguel Ángel Rondán, y no la ha tomado. Que es una de las cosas que a mí, la verdad, que siento que ha faltado esa figura, porque nunca ha salido como responsable del fracaso deportivo, ni ha tomado las decisiones que tenía que tomar a la hora. Yo soy de las personas que digo que este año ha sido un fracaso auténtico, que habrá 5 o 6 jugadores que se podrían quedar así, pero que el fracaso sí es auténtico. Y el responsable para mí es Miguel Ángel Rondán, no hay otro. Para mí es el culpable. A la hora de, por ejemplo, de traer el entrenador, que yo conozco a Carlos Guerra, pero Carlos Guerra al principio de temporada lo mandan al filial, ¿no? Y ahora, a última hora, que está el equipo desviado y que es un marrón, apuestan por él. No lo veo. Ahora que yo sé que Carlos lo hace con su máxima ilusión, ya ve más balón que es Carlos, pero que a lo mejor era en ese momento no era para darle esa responsabilidad a un entrenador que prácticamente es novato en la categoría. Que a lo mejor hubiera venido el Ancelotti, como decimos otros, y no, pero que creo que a la hora de las decisiones, que yo sé que con nosotros muchas veces hemos hablado, que había 3 jugadores o 4 que no estaban, y nadie ha tomado decisiones sobre esos jugadores, y las consecuencias, pues mira, las hemos tenido al final de temporada, que hemos quedado 6º en la tabla, ¿no?
0: Pero la verdad es que lo de la temporada, ya, bueno, el análisis ya es poco, porque es verdad.

0: gorda, pero tenía una idea, ¿no? Tenía el tema de los africanos, ¿no? Traía a los africanos para venderlos, le salió mal, le salió bien, pero tenía una idea de algo. Pero yo pienso que el proyecto que venga ahora, porque los que van a venir ahora van a intentar, esto es una empresa, esto van a intentar ganar dinero, si no ganan dinero se van a ir. Eso es evidente que es así, pero yo creo que también que la fuente de financiación hay que buscar, es que estamos limitaditos siempre con lo mismo, con los abonados, con las cuatro vallas, no. Hay que trabajar y buscar más financiación, convenios con otros equipos, el tema de Gibraltar ahora que se abre, empresas, no sé, no, yo no soy profesional, pero veo que falta inmovilismo, creo yo. O a lo mejor en este grupo, mi manera de pensar, esta gente que supuestamente van a ser más profesionales, tienen otras ideas de tener más ingresos, más financiación, pero siempre limitadito con las cuatro vallas y los abonos, pues así. Creo que con esa perspectiva no hay que generar nuevas ideas y es mi opinión.
1: De todas formas, lo de la venta nos ha pillado a todos un poco de sopetón, ¿no? Como tú dices, si el día de la Utrera ganamos, pues no pasa absolutamente nada. Pero bueno, una vez que está lo de la venta, ya que es un hecho y ya conocemos grupos y gente que está detrás y demás, yo sé que hay mucha impaciencia en los aficionados y que quieren que pase algo ya y que llegue un grupo y que Andrés se vaya o que se quede, pero que lo diga ya, pero si tú lo miras con frialdad, quizás es el mejor momento para hacer una venta, ¿no? Porque todos decíamos el 10 de mayo que largo se nos va a hacer el verano. Pues si una venta de una sociedad anónima lleva un mes y medio o dos meses, mejor que sea ahora que no con la temporada empezada, ¿no? Digo yo.
2: Hombre, yo he hablado también con más aficionados de la balona que, de por ejemplo, este hombre, si tenía pensamiento de vender, no se puede hacer falabrada en el último partido de la temporada. Venga, vamos a vender club. ¿Por qué? Porque el tema deportivo ahora se queda a un lado. Ahora el tema deportivo está parado. Esto puede tener un mes y medio, puede tener dos meses. ¿Qué ocurre? Sí, estamos en tercera, que en tercera tú haces un equipo pronto y ligero, pero los jugadores...
1: Yo no creo que llegue tanto, ¿eh? En el momento que haya un acuerdo, ya lo dijo aquí Juan Franco, el alcalde, cuando lo entrevistamos en este tema, que dijo que es verdad que con un traspaso en sociedad anónima puede durar uno, dos, tres meses, pero en el momento que hay un acuerdo se firma un contrato privado y el nuevo empresario puede empezar a trabajar y no hace falta que lleguen los tres meses a que se haga todo con el Consejo Superior de Deporte y demás. O sea que, bueno, yo espero que lleguen a un acuerdo antes.
2: Hombre, si es así, sí, pero hay muchas veces que se demora y a lo mejor se te mete a mitad de junio, julio, y ya, por ejemplo, a lo mejor, si que no haya sido nadie imprescindible este año, pero si a lo mejor Julio Argá, Diego Domínguez, Central, o bueno, X jugadores, les ven que se demora esto mucho y les hacen otras ofertas, pues se van ahí. Que no nos va a pasar nada tampoco, porque tampoco han sido jugadores que han dado la cara, que se han sacrificado, pero que el tema que yo veo principal es que se haga la nueva sociedad que venga, que sea objetiva conforme a la masa social que tengamos, porque a lo mejor viene una sociedad que vamos a hacer un equipo de 1 millón de euros, después se empiezan a engordar, por un ejemplo, yo digo que se vaya a gastar 1 millón de euros, pero se empiezan a engordar la seguridad social y al final llega el lastre de que después viene una mira de impago de, y son unos líos muy gordos que después acaban con la desaparición del club, que la hemos visto en más clubes, no solamente en los que hemos comentado anteriormente, pero que lo más importante es trabajar bajo en la categoría donde estamos y con un presupuesto que todo el mundo queremos el mejor equipo gastarse, pero hay que ser realistas de lo que podemos alcanzar para no meternos en deudas gordas, ni que tenemos que estar 2 años en tercera, pues estaremos 2 años en tercera hasta que se suba la categoría que o que tuviésemos 7.000 abonados, que es una locura lo que yo estoy diciendo. Pero si tuviéramos 7.000 abonados a 200 euros cada uno, sería 1.400.000. Y ahora tú muchas veces, yo tengo, no voy a decir nombre, ¿no? Pero me dice, yo que voy a pagar 200 euros por haber la balona, y después se va a ver Real Madrid, se gasta 700 euros. Si queremos tener un equipo en primera red, y que eso con lo que conlleva si estuviera el equipo en primera red, o algún año que sea en mi ilusión de que subiera a segunda divisional, repercute también la ciudad. Vendrían equipos como, por ejemplo, el Zaragoza. Bueno, el Zaragoza es que ha bajado a primera red, ahora está en primera red. Pero vendrían equipos que vienen más sociales, daría más vida a la línea. Pero claro, tiene que ser que la ciudad apoye más al equipo, claro.
1: Bueno, que por lo menos estamos hablando de algo con esto de la venta ahora. Yo no sé de qué vamos a hablar, ni fútbol, ni jugadores, ni nada. que ojalá se arregle esto esta semana o la semana que viene, ¿no? Cuanto antes mejor, ¿no? Pero que bueno, que también hay que tener un poco de paciencia, porque esto

0: No, es una negociación, es una venta.
1: Es que somos también, nos metemos todos muy impacientes.
2: Sí, yo el primero.
1: Esto es que acaba el lunes y ya el martes estamos mirando a ver cuándo es lo que va a decir Francia Heredia, a ver lo que escribe el otro, a ver, y eso no puede ser. Esto es la venta de un club, aunque sea un club modesto, sea la tercera federación, pero se está hablando, vamos, según la información, se está hablando de un cierto dinero, que el que compra pues también tiene que saber lo que compra, ¿no? Y la situación que está, porque Andrés cuando compró pues también llevó su tiempo, ¿no? Tuvieron que informar y demás. Entonces, esto es normal. Estamos todos muy impacientes, pero es que no nos queda otra. Lo que hay que pedir es que acierte con que los que vengan sean buenos, aunque vayan a venir a ganar dinero, pero que por lo menos que suban al equipo y que nos dé buenas satisfacciones, que es lo que nos hace falta ya. Sí. Animarnos y que empiece ya.
0: Ojalá, yo creo que en el momento que se decida ya y se diga, bueno, esto es así, ya nos quedamos todos tranquilos, ya vemos cómo está el parné y demás. Álvaro, ¿te tranquilizaría que hubiera gente de la línea en el proyecto o no? Llegado a este punto, si viene un proyecto ambicioso, aunque sea de fuera, que hay ahí varios, da igual.
3: Hombre, si es de la línea y son gente honrada, ¿por qué no? Claro, en los que más van a mirar por el equipo de la ciudad. Siempre que, lo que pasa es que es lo que estamos hablando, si depende de terceras personas, ya estamos hablando de otra cosa.
0: De los dos, de las dos vías que hay con gente de la línea, una depende de terceras personas, la otra no tanto, la otra tiene potencial ahí, vamos a ver, no sé si al final llegarán a un acuerdo.
3: Yo pienso que al final a ver si me se explica, lo más importante, que lo que he dicho anteriormente, que no se tiren las campanas al vuelo, en el sentido de hacer un equipo desorbitado, de gastar mucho dinero, de hacer las cosas más, a lo mejor con menos dinero, pero bien hechas. Porque muchas veces el éxito no es que te traiga un jugador que gane X, me refiero que gane 2, 3 mil euros, 4 mil. Que sí, que te puede traer 3 o 4 jugadores determinantes en la categoría. Pero muchas veces la base del éxito de un equipo es lo que hemos comentado antes, el sacrificio, la lucha, la garra, el compañerismo. Y en estos 3 años, pues, de lo que se ha escuchado, pues, en muchos de los vestuarios ha carecido, que por eso no ha habido el resultado que hemos tenido al final. Pero siendo objetivos en el presupuesto y haciendo las cosas bien y trabajando, porque desde cuando nos vemos nosotros, es que vienen los equipos aquí al Ciudad de la Línea y parece que viene el Bayern de Múnich o viene el Manchester City, todos nos ganan aquí en la línea, desde que tenemos el nuevo estadio, que yo no digo que tenga bajío el nuevo estadio, que no está bendecido, como dice, que yo con el cachondeo dice, ahí en el hormigón tienes tijeras abiertas con el cachondeo, ¿no? Pero que es cierto que para los equipos que vienen de fuera, el estadio nuestro es un estadio bonito, pues ellos se motivan. Luego, en los 3 años que hemos tenido aquí, por lo menos desde mi opinión, desde las gradas, no se ha visto un equipo trabajado, me refiero técnicamente, tácticamente, que se ve que no aprovechamos las dimensiones del estadio que tenemos para tú someter arriba, al contrario.
0: Pero vamos, que nadie nos garantiza que el que venga vaya a hacer eso bien.
3: No, claro, eso, estamos hablando de...
0: Eso lo tenemos claro, ¿eh?
3: Que tenemos,
0: ojalá
3: que
0: viniera con una infraestructura y...
1: Pero mira, yo creo que un ejemplo, porque siempre también recalcamos mucho que si al un equipo le ha ido mal, al otro le ha ido mal, al Antequera, por ejemplo, le ha ido bien. Y ese hombre, porque el Antequera... Ustedes también son aficionados a muchísimos años. ¿Tú cuándo te acuerdas de que el Antequera tuviera un equipo? El Antequera siempre estaba... Desde que llegó este hombre, este inversor, el Antequera está arriba. Y el Antequera está en Primera Federación.
0: Y además ha sabido unificar a la masa social, al empresariado, que muchas empresas allí en Antequera, claro, están apoyando el equipo.
1: ¿Por qué no puede venir aquí alguien de esas características?
0: Ese pudo venir, al final no...
1: Bueno, no vino.
0: Ya no va a venir. Ese tren lo hemos perdido. Pero como el de Gonzalo Castro. Esos trenes están perdidos ya.
1: Quiero decir que son ejemplos, porque siempre nos ponemos también en el peor, vale, nos ponemos en el peor de las hipótesis.
0: Bueno, pero hay empresarios que también, hacen bien.
1: Claro, hay veces. O el Mijas. El Mijas ascendió a Segunda Federación. El Mijas. No, la Laguna mía. Ascendió a Segunda Federación, ¿no? El Estepona se ha salvado. Estaba el equipo y han traído a Julen Guerrero, pum, pum, pum, pum, y se han salvado. Yo no sé, hay ejemplos de equipos que le han ido mal, pero también ejemplos de equipos que le han ido bien.
3: Uh-huh. Nosotros volveremos otra vez. Al cabo del año volveremos otra vez. Lo que pasa es que el tema deportivo ha sido un fracaso estos 3 años. Tiene que... A ver si se queda Andrés o viene otro nuevo propietario que en el tema deportivo creo que acierte y dé con la tecla.
0: Ojalá. Ojalá, pero ya digo yo que el tema deportivo, yo acertando en lo institucional y que se haga una estructura, que se empiece a trabajar bien desde la base, que no nos pase lo que está pasando ahora con el Zabá, que los jugadores se pueden ir libres de la balona B, los jugadores se pueden ir libres del primer equipo, no sé, que haya una... Es que yo creo que cuando la base no está hecha, pues es más difícil construir hacia arriba.
1: Hay estructura de claro, equipo, claro. En todos los sentidos.
0: ¿Tú te crees que lo del vestuario este, lo que ha pasado este año, que no hemos enterado al final, si ahí hay una infraestructura con distintos cargos, distinta gente, que estén allí todo el día por el club, que haya gente, nos vamos a enterar tanto? Lo mejor fue tomar las decisiones antes.
1: Claro.
0: Pero es que es muy difícil.
1: Y también el tema del convenio del ayuntamiento, que tengamos una sede social. Que tengamos una tienda.
0: Eso va aparte. Lo de la sede va aparte del convenio.
1: Sí, sí, yo lo sé. Pero bueno, quiero decir que cuando
0: entre... Por lo menos que firmamos el convenio para poder optar a la sede.
1: Cuando entren los futuros inversores, pues eso, que tengan ahí una tienda con su merchandising, como tiene muchísimos equipos.
0: Claro.
1: Tu sede social para los balones y reunirnos, en fin, eso también le da... En lo deportivo también es importante.
3: Esto también se ha escuchado, ¿no, Francis? Por ahí que decían que también el presidente ha tomado la decisión porque no se firmaba el tema del convenio, ¿no? Yo no sé si será cierto, ¿no? Pero que estaba en espera, que era otro de los cabros que tenía el presidente.
0: El convenio está a espera de... Bueno, el convenio está acordado. O sea, estaba acordado y es verdad que ha habido muchas discrepancias, pero al final llega a un acuerdo. Lo que pasa es que, claro, eso lleva unos trámites y lleva mes y medio el acuerdo, mes y medio no, mes y medio es cuando vino aquí Juan. O sea, llevará ya casi 2 meses... Y no lo firma, o sea, está en intervención, es que en la línea hay muchas cosas y hay que ir poco a poco firmando. Y no ha llegado, pero vamos, que el convenio está acordado. De hecho, ese convenio, más o menos, si viene otro inversor, ahí, por ahí va a tener que entrar. No se le van a dar más ni menos.
1: Ya.
0: Por ahí va a tener que entrar.
3: Eso es como un pliego de condiciones, ¿no? Y el que lo firma, pues...
0: Claro, pero es para la balona, no para... Por eso Andrés no puede negociar con el nuevo inversor el convenio del estadio ni nada del estadio. Eso el nuevo inversor lo tiene que negociar con el ayuntamiento. Claro. Ahí Andrés no
3: pinta. Y hay que hacer que el tema de los locales del tribuna, ¿cómo va lo de la concesión de los...? Porque yo
0: No, eso, el convenio lleva lo que tiene ahora mismo la balona allí, que es... la zona del gimnasio, que se está hecho y está equipado con la sala de prensa, y en el otro lado hay otro espacio, igual que el gimnasio, que es para oficinas, que es lo que no ha terminado de hacer la balona del último convenio. Y lo de delante, donde está la tienda, eso sí, eso se arreglaría y quedaría como tienda oficial.
1: Ahí donde iría la futura tienda.
0: Ahí iría la
3: ¿Y
0: tienda
3: en la sede, lo que es el...
0: La sede es que se tiene que negociar aparte.
3: Ah, vale.
0: Una vez que se firme el convenio y ya haya un convenio oficial con la Real Balompié de Calinense, Sociedad Anónima Deportiva, con el ayuntamiento, entonces se sientan las partes y uno de los locales que hay allí, pues se hace una concesión.
1: Vale.
0: Pago tanto al ayuntamiento, como cualquier otro, ¿no? Pago tanto al ayuntamiento y me hago con una sede social, pero la parte.
1: Pero de los locales que están, digamos, en preferencia, cedía o...
0: Bueno, de cualquiera, también va al local.
3: Claro,
0: cualquier local.
3: Y Francis, y la concesión. La concesión de la sede, ¿la prioridad sería para la balona o la prioridad puede ser para primero que oferte?
0: Entiendo que se sacaría un concurso para que optara la balona, obviamente, vinculado al convenio, pero como una cosa aparte totalmente. También se van a concesionar todo el resto de locales para que se presente el que quiera, el que quiera poner allí, yo qué sé, un gimnasio, una clínica.
3: O tienda de lo que quiera.
0: Quiera, mientras que creo que tiene que ser de uso deportivo, que tampoco estoy seguro, ¿eh? Pero allí pueden poner, la verdad es que da pena ver ese pedazo de estadio y también ver todos los locales cerrados, ¿no? Porque eso también le daría vidilla en aquella zona.
1: Y entonces, una vez que el convenio pasara a la futura propiedad, ellos se tienen que hacer cargo del mantenimiento de todo el estadio.
0: De la limpieza, creo.
1: De la limpieza, ¿no?
0: Y del césped.
1: Y del césped.
0: Del césped.
1: Vale, vale. Y de, vamos, y de los asientos, por ejemplo, del estadio municipal, de todas esas
0: la
1: cosas.
0: La limpieza, lo mismo que está haciendo
1: los
0: ahora.
1: Los baños, todas esas cosas, vale.
0: Lo mismo que está
3: la preocupación que teníamos, si cambia de propietario, el césped, bueno, es que la de la empresa donde rondan, mira cómo lo tiene el césped, como un tapete, no lo siguiente, mejor que nunca. Si entra otra propiedad, el tema del césped lo seguiría llevando el ayuntamiento, la nueva empresa que entrara.
0: La tiene que llevar el nuevo que entre, la nueva Sociedad Anónima Deportiva es la que se tiene que hacer
1: cargo. Tiene que hacerse cargo
0: del
1: mantenimiento del campo.
0: Si
1: ¿no?
0: firma el convenio actual, claro. Otra cosa es que se busca una empresa de fuera o llegue a un acuerdo con Andrés Roldán o lo que pueda hacer.
1: ¿La duración que son 4 años o 5?
0: Del convenio creo que son 4.
1: 4 años.
0: Pero creo que es renovable, no hay posibilidad de que se alargue a 8, no me haga mucho.
3: Creo que son 4, 1 y 1, me parece. 4 y después.
0: Creo que son 4, pero hay prórroga, hay prórroga del convenio. Bueno, pues vamos a la recta final, ¿cómo arreglamos esto? ¿Ya está? ¿Algo que nos haya quedado por decir?
3: Yo no, yo quiero que recapacites.
0: A lo tuyo,
3: El Andrés se tiene que quedar.
1: Podemos hacer una manifestación en la línea.
3: Sí, pues, es que ese hombre quería sacar los hombros hasta que no lo saquemos. Mira, una de las cosas que yo iba a decir, que se lo decía José Manuel, le decía, a mí me extrañe mucho que este hombre que ha sido de éxito, que todo lo que se ha propuesto en su mente, la ha conseguido. Digo, la balona la salió por el tiro por la culata.
0: La balona acaba con cualquiera, con Andrés y con cualquiera.
1: No, es que es evidente que este hombre, como empresario, tiene mucho éxito. Sí. Pero para llevar un equipo de fútbol, como que no.
0: Es que llevar un equipo de fútbol tiene que estar todo el día ahí metido en el campo.
1: Y dedicación, y este hombre es como si, no sé, como si fuera un capricho de tener el campo, no sé, el mayormente lo que venía los domingos a ver partido y organizar algunos partidos, pero no ha ejercido de presidente, y pagar, sí, que para pagar ha sido. Que a mí me da la sensación, que yo no sé, como si lo hubieran engañado básicamente todos los que han venido aquí, los jugadores, porque ese hombre lo que se dedicaba a pagar hasta que le han dicho, ya no pago más, ya me he hartado de que me engañe en la línea, ya no me engaño más. Esa es la sensación que da.
0: Porque ha llegado todo el mundo, pero bueno, que va a pagar, ¿eh? Que el mes y pico lo va a pagar. Bueno, eso espero, me ha dicho ello.
1: No,
0: después a lo mejor.
3: Hombre, después
0: no
3: de tanto.
1: Además, que para su empresa tenía una repercusión muy negativa, porque eso las redes sociales. Juan de Roldán no paga, eso.
0: Pero es que 70.000 euros. Y después de lo que ha puesto, eso.
3: No, y lleva 3 años pagando todos los meses religiosamente, como va a hacer ahora en el último mes. Eso no le entra a nadie en la cabeza.
1: Así es que se abran las ventanas del Ciudad de Línea, y que entre el Levante por un lado y el Poniente por otro.
0: y que arrase con todo. Oh, si no lo tomamos con buen humor.
1: Yo voy a seguir yendo, yo mi abono me lo voy a sacar, yo no tengo interés en ninguno ahí. Yo el único interés que tengo es que el equipo vaya para arriba. Pero que las ventanas que se abran ahí, que corra el viento de Levante y de Poniente. Y que entren aire nuevo, hace falta, yo creo que sí.
3: Mira, Francia, otra de las cosas que estuvimos también hablando el otro día era de que el tema de la captación de abonados, de toda la vida siempre se ha hecho. Antiguamente la preferencia se sentaba allí Carlos, ¿te acuerdas, Carlos, que estaba siempre?
0: Carlos Mellado.
3: Carlos Collado.
0: Mellado.
3: Y ahora está Eduardo, bueno, han pasado varios, pero me refiero que se debería hacer, yo siempre lo he dicho, de hacerlo algo que llegue a la ciudad, de ir a las barriadas, de repartir bufanda para los niños. Es un coste, claro, todo eso tiene un coste, pero es una llamada a, tú vas a todas las barriadas de la línea, monta a lo mejor una barra, todo eso, claro, tiene que estar consensuado con el ayuntamiento, pero a la hora de promocionar,
1: correcto,
3: a los niños, porque tú, por ejemplo, repartes en una barriada 200 bufandas a los niños, que sí, que te va a costar 300 euros, bueno, 200 bufandas, 300 euros, es muy barato, lo he dicho yo. Te va a gastar 1,000 y pico, 2,000 euros.
0: Pero
3: hace una campaña de captación. ¿Y qué pasa? Que después esos niños, a papá, vamos a ir a sacarnos el abono, vamos a sacarnos, o repartir el abono a los niños. Hacerlo como cuando se hizo Juan Franco, alcalde de la línea, iba por todas las barriadas, cafetería, un café para ti, un café con el alcalde.
1: Correcto.
3: O igual, esa misma. Mi sueño siempre he dicho, yo digo, no podemos tener 5.000 abonados y yo 6.000 en la línea. Es que si tuviéramos. Que lo hemos hablado fuera de antena. Si tuviéramos 5 o 6 mil abonados, estaríamos en primera.
1: Pero para eso
3: estaríamos en estar mirando.
1: Para eso hay que moverse y hay que trabajar. Mira, por ejemplo, yo cuando jugó la balona en la Copa Rey con el Athletic Club, salvando las distancias, en el club de primera. Allí todos los bares cercanos a San Mamés, todos los bares, los que estuvieron de la línea, te lo pueden decir. Todos los bares tenían puesto su bandera del Athletic en la puerta.
0: Doy fe.
1: Y aquí hay fútbol. Y eso. Por ejemplo, Paco, mi amigo, dice, yo, Paco sabe que trabaja en Ceuta, ¿no? Dice, lo primero que te bajas del barco de Ceuta, que es lo que ves.
0: Las dos equipaciones.
1: Porque aquí, por ejemplo, hay que implicar más al pueblo y decir, bueno, vamos a ir a todos los bares del centro de la línea y vamos a ponerle bandera, vamos a ponerle bufanda, que eso no es nada. Vamos a poner en la frontera, por ejemplo, el primero que venga cuando vengan los aviones y pone allí algo relacionado con la balona, que lo primero que diga, territorio blanco y negro, territorio balón, algo.
0: Sí.
1: Que el que venga diga, cuidado que esto es la.
0: Totalmente.
1: No sé, y fomentar ahí.
0: Pero para eso hace falta una infraestructura, claro. Hace falta departamentos, hace falta gente que se mueva, que vaya a visitar este, a qué, al otro, bueno, hacen falta muchas cosas. Que esperemos a ver si el que entra pone oído. A ver si el que entra pone oído.
1: Nosotros hemos hecho aquí nuestro trabajo, ya más no podemos hacer.
0: No podemos hacer. Bueno, Álvaro, José Manuel, que muchísimas gracias. Hablaremos más adelante, esperemos cuando ya está aquí el inversor y entonces empezamos a sacar ideas nuevas.
1: Cuando venga el nuevo inversor,
0: lo volvemos loco. Bueno, lo dicho, muchas gracias. Nosotros publicidad y volvemos.
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0: Pues continuamos analizando la información ahora de la cantera, porque aunque la Badalona esté paralizada y ahí no haya nada de nada, la cantera sí sigue progresando, ganando eliminatorias y tratando de estar el año que viene en categorías superiores. Pepe Díaz, muy buenas.
6: Muy buenas.
0: Ya empieza lo bueno, los play-offs y las eliminatorias pasan de.
6: Pues sí, además, sorprendentemente, no sé si tú recuerdas que la semana pasada decía que juveniles y benjamines no habían salido todavía la fecha de los sorteos y de los emparejamientos. Bueno, pues de juveniles al día siguiente salía y jugaban el primer partido esta semana, y benjamines, que lo juega la EPRO, Campo de Gibraltar, pues no lo dijimos la semana pasada porque todavía no habían salido los sorteos. Decirte que el juvenil al final, que era la tercera andaluza juvenil, que era el recreativo, el histórico recreativo, pues da la sorpresa en Rota y gana 0-1, se pone muy bien para el partido de vuelta, jugó el día 24 contra el CD Rota Rosario. La vuelta el día 31, o mejor dicho, en el fin de semana, porque... Aunque Federación
0: creo que
6: siempre...
0: es el sábado, creo que me ha dicho Ismael Lozano que
6: por eso digo, aunque Federación siempre te pone según las categorías, te la pone o viernes o sábado o domingo, después al final son el club o los clubes los que te ponen de acuerdo qué día. Entonces mejor de ti el fin de semana del 31, el fin de semana, y bueno, el recreativo, pues eso, con los deberes hechos. Los cadetes del Puerto de la Línea, que también tenía un partido muy, muy complicado, y iban a Vejé a enfrentarse con el CD Fútbol Vejé, que ganaba 3-4. Ganaba 3-4 y la vuelta la tiene el día 29, que es viernes, si no recuerdo mal, a las 8 de la tarde en el Antonio Reyes. Es decir, dos partidos fuera de categorías grandes, de cadetes y de juveniles, con un resultado bastante esperanzador, porque si ya fuera ha tenido la capacidad de venirse con el partido ganado, aunque realmente el de Puerto de la Línea Cadete fue un partido muy disputado, ya que terminó 3-4, o el del juvenil de recreativo, que terminó 0-1. Son partidos que hay que volver, que la vuelta hay que jugarla. No hay nada resuelto. Hay un gol de diferencia, pero están los dos ahí por la cara B, la cara mala, quizás la única. El segundo andaluza infantil del Balón Linense, que jugaba contra la de Tira aquí, que era eso, era de por sí, tiene el morbo de siempre, que se ponía 2-0 en el marcador y terminaba perdiendo 2-3. Partido de vuelta en Algeciras el día 30. No tenemos todavía el horario, pero va a ser muy complicado. Este partido va a ser muy complicado. Siempre el apoyo total y absoluto para estos chavales, porque no están ahí por gusto.
0: Bueno, y se pusieron ganando 2-0. ¿Quién te dice que allí no se ponen 0-2?
6: No están ahí por gusto. Luego ya nos metemos en el fútbol 7, que es el ascenso a la segunda andaluza Levín, que debuta al Puerto de la Línea este viernes en Algeciras contra el CD Mirador a las 8 de la tarde. Y la vuelta la tiene el 3 de junio aquí en la línea. Todavía no tenemos, sabemos que será el Antonio Reyes, pero no tenemos fecha de pago. Estaba invitado al programa este nuestro de hoy, pero se la ha complicado.
0: Mi más sincera disculpa, porque es verdad que ha venido, pero se ha tenido que marchar antes.
6: Se ha complicado porque tenía entrenamiento y ya se nos echaba la bola encima. Lo traeremos porque la verdad, no sé si tú te acuerdas de él.
0: Fue portero
6: de la Balona B y ahora está jugando en Gibraltar, en uno de los equipos de Gibraltar, está de portero, pero también está entrenando el equipo alevín, este que está en playoff en el balonense. Un tío de fútbol, la verdad, y además un tío muy sincero. Y por último, lo que decíamos, la EPRO que juega en casa el día 27, el miércoles, contra el Club de Fútbol Serri Atlético. Todavía no está la hora y el Serri Atlético últimamente ha mejorado bastante. Era un equipo hasta hace unos años bastante flojillo. Era un equipo de barrio donde muy buenas personas, porque nosotros hemos jugado el senior con el juvenil de ellos y son muy buenas personas, gente muy seria, que trabaja muy bien, pero que tenía la limitación de que en la zona donde ellos están, cualquier jugador que tenga un poquito de clase, pues llega a cualquier otro equipo y se lo lleva. Y esto a ellos les estaba perjudicando mucho, estaba perjudicando bastante. Parece que últimamente han encontrado un buen filón, o han conseguido de que esos jugadores no se lo lleven, y este año en particular, entre la mayoría de las categorías, han hecho un buen papel. No es que se hayan clasificado en todas, ni mucho menos, pero han hecho un buen papel. Total, que tenemos 1, 2, 3, 4 y 5 equipos, que no está mal.
0: ¿Cuántas eliminatorias son, Pepe?
6: Ahora mismo, ida y vuelta.
0: ¿El que gana asciende ya o hace falta?
6: Creo que estamos en tercera, ascienden 4, hay 8 los que están disputando.
0: Perfecto.
6: Y sí. Esto hasta aquí, digamos, lo que tenemos de las fases clasificatorias que ya han empezado. Y luego, pues, de los rumores estos del verano, igual que los equipos grandes tienen sus rumores de verano, pues el otro día vimos en el Facebook que hay algún club por ahí, un club nuevo, femenino, que si quería hacer una castación para diferentes categorías para disputar este año en el fútbol femenino. Y ahora viene mi pregunta, y yo creo que será la tuya también. ¿Dónde van a entrenar? Si para Fuerte Santa Bárbara no había campo y era un equipo, como ahora para 3 o 4 equipos de fémina, si hay campo, la situación se supone que es la misma. También hay por ahí otros rumores de que el Recreativo va a sacar equipos senior. El problema no es el mismo.
0: Creo que no es un rumor, creo que es una realidad.
6: Pero volvemos a lo mismo.
0: Un equipo más,
6: 4 equipos más, para uno no había, para otro sí hay.
0: Pero bueno, la diferencia es que el Recreativo sí lleva ya lleva tiempo ya como club, y que entonces sí podría estar a meter equipos para jugar. El problema es el club nuevo, que en teoría debería estar igual que el Santa Bárbara, 2 años
6: pero
0: para
6: sí,
0: poder tener instalaciones
6: pero
0: municipales, ¿no?
6: Eso es por un lado, pero por otro lado, si el problema es que no hay instalaciones, como vuelve a ocurrir, como lleva ocurriendo ya estos 2 años atrás, que se siguen sacando más equipos, y para ellos sí hay instalaciones, para los demás no.
0: No, esto habrá que verlo todavía. Todavía no sabemos cómo va a reaccionar
6: el
0: ayuntamiento.
6: Ya veremos. Cuidado, que igual por evitar problemas mayores le dan campo. Por eso de la diferencia de género, ¿verdad? ¿Sabes?
0: Bueno, eso ya se verá, pero vamos, yo entiendo que si a un equipo no se le ha dado, a otro tampoco, tendrá que esperar sus 2 años y entrenar donde pueda y como pueda, y cuando llegue, a no ser que se cambie esa normativa, que yo creo que es algo que se debería de haber solucionado ya, pero bueno.
6: Habrá que verlo. Por lo demás, bueno, pues los rumores también de que parece ser de que este año finalmente el Zabal no va a poder acometer la obra del cambio.
0: Sí, eso lo confirmó ya Javi en la última entrevista que tuvo con nosotros. Va a esperar un año más.
6: Sí, bueno, no es que no tenga más remedio, sino que la situación actual pues no le permite poder abarcar la obra, ¿no? No, y ahora, cuando hablamos de situación actual, no hablamos de situación económica, sino de administrativa y demás. Y poco más, decirte que me ha llamado mucho la atención, porque es que esto es un no parar, que ya he visto que casi todos los clubes ya han empezado la jornada de captación.
0: Es verdad, también he visto muchos anuncios por ahí.
6: O sea, este año no ha habido ni las 12 semanas de Rigo. Todos quieren sacar más equipos, todos quieren...
0: Cuanto antes mejor, ¿no?
6: Cuanto antes mejor. Yo creo que igual está bien. Se quieren ir, en vez de dar este parón que está dado otro año y después ya empezar, pues parece que se quieren ir con los deberes. Sí,
0: claro, igual así se hacen los equipos y no se tienen que retirar después cuando empiece la competición y los niños que queden ya saben que se tienen que ir a otro equipo y así nos organizamos.
6: Ya, pero es que esto conlleva muchas cosas. Si tú ahora mismo dices, bueno, vamos a configurar los equipos y ya después que se vayan de vacaciones y en septiembre, en agosto, cuando sea, retomamos el tema. Pues ese mes o mes y medio que el niño está desconectado del club, le van a venir a buscar de todos lados. Igual te encuentras que cuando vas a retomar de esos 14 que teníamos, te quedan 3, porque ya ha pasado también otras veces. Entonces, yo qué sé, es complicado.
0: El mundo del fútbol base, yo no hay quien lo entienda, Pepe.
6: El querer sacar...
0: Mira que hacen una labor magnífica, pero hay veces que nos pisamos nosotros mismos.
6: Todos quieren sacar más equipos y es lo que hay. Y yo me alegro mucho de esto que hemos hablado. Me alegro mucho de que salga un segundo senior, porque la verdad que tener un solo equipo senior en la línea implica que muchos jugadores se tengan que ir fuera o dejar de jugar. Es verdad que el senior es muy caro, eso lo habrá valorado, espero, el recreativo, que no haga después como otros equipos que se han tenido que retirar por falta de medios. Yo espero que lo amarren bien y a ver si podemos tener, pues esto, no una liga de aficionados, porque la liga de aficionados ya son de muchas edades y la disciplina es diferente, pero no tener dos equipos senior y hasta 3, ¿por qué no?
0: Gente hay para ello.
6: ¿Por qué no? Y equipo femenino, pues me alegro mucho y espero también que se lo hayan planteado muy bien por el tema que hemos hablado siempre. En los equipos femeninos no hay comarcales. No hay ni liga local, ni liga comarcal, toda la liga es provincial. Como pasa con el fútbol sala, que lo hablábamos el otro día. Toda la liga es provincial. No hay ni siquiera en fútbol sala un equipo de Algeciras, o de San Roque, o de la línea, lógicamente, porque estamos hablando porque aquí no hay. No hay. Todos los equipos son de Cádiz, y Jerez, Chiclana. Entonces, tú vas a hacer un equipo para entrar en ese tipo de liga. Y necesita un desembolso económico, un respaldo económico dinero. muy fuerte. Si no, ¿qué es lo que pasa? Pues si se mete sin saber o esperando, porque te han dicho, porque yo he visto, lo más seguro es que no termine la liga. Y eso sería doloroso, porque eso también desanima mucho.
0: Claro.
6: Cuando tú ves que hay gente que está intentando salir y no lo consigue, pues ya te retraes, dices, yo no voy a ir pues para estrellarme.
0: Efectivamente, y te lo piensas a la hora de apuntarte al equipo y de adaptarte a entrenar para después que desaparezca. Bueno, eso de...
6: Mira, cuando el otro día el mensaje que te enseñé de la chiquilla esta, Andrea, ¿no? ¿Qué te digo? Está jugando un segundo y nos enteramos pues, por un mensaje de un amigo que... Y claro, eso también, pues... Quiera que no, eso te quita las ganas. No a ti y a mí, sino a los que quieren jugar en ese deporte. Y tú imagínate, tienen que estar como le ha pasado a las féminas nuestras cuando nos ha quitado, cuando se ha gastado el servicio de transporte del ayuntamiento, que han tenido que ir con sus coches, la mitad no iba, se negaban ahí y al final se tuvo que retirar el equipo. Pero al final las principal perjudicadas son ellas mismas.
0: Es que lo hemos hablado muchas veces. Si tú quieres de verdad potenciar este tipo de competiciones que son minoritarias y en las que hay que dar muchas puntadas para hacer un equipo y demás, tú tienes que financiar eso. Tú no puedes pretender que el club haga todo el esfuerzo de reunir a un equipo y que encima le tenga que costar X viajar. Si tú apuestas por la categoría, subvenciónala como federación íntegramente y dentro por una temporada, por dos temporadas. Y cuando ya los equipos estén hechos y la competición esté funcionando, pues entonces ya le vas quitando subvención, ¿no?
6: Correcto.
0: Yo creo que es lo lógico.
6: Además, tú fíjate que hay un problema también a la hora de buscar subvención como club. Un club nuevo que piensa salir, que puede tener a su estructura para sacar 2, 3, 4 equipos. ellos lo tienen claro. Pero ahora ve tú a una empresa, a un comercio, a decirle, mira, es que quiero sacar un equipo, necesito que tú me des X dinero. Perdón, lo más seguro que te diga el comercio, cuando tenga el equipo, ven a verte. Eso si quiere colaborar contigo.
0: Claro.
6: ¿Por qué? Porque yo ahora cómo te voy a dar un dinero si no tienes nada. Entonces, al final, de una forma o de otra, las subvenciones serían un paso importante, pero que volvemos a lo mismo, el más importante son los desplazamientos.
0: Sí, sí,
6: y
0: ¿no?
6: Los desplazamientos...
0: Por eso te digo yo que ahí es donde debería entrar la federación y contratar una empresa de autobuses, y la propia federación paga, que son 10 equipos, que tenéis 10 desplazamientos al año, pues se los paga la federación, os manda un autobús, recoge y os manda, no sé dónde, vuelve.
6: Incluso, como decía Javier Vidal, en tiempo de penuria, pues se puede hasta coordinar para decir, bueno, si hay un equipo de la línea, uno da... Va a dar la línea, coja el equipo de la línea, pase por la de tira, coja la de tira, se traiga los dos, ¿sabes? Pero claro, es que tampoco es el caso.
0: O sea, apunta que queda. De todas formas, esta semana igual salimos de alguna vez a duda con el super programa que tienes tú preparado ahí para el jueves.
6: Bueno, vamos a ver. Le vamos a intentar apretar un poquito, ¿no? La valoración.
0: Todas estas dudas se las vamos a preguntar más.
6: Yo sé que ellos tienen mucho contacto con el ayuntamiento, de eso han, uh-huh, han hecho el torneo este que tienen eso y los otros dos que tienen pensado. y es importante que todos los aficionados pues vean que la federación pues trae eventos a todos los pueblos y ciudades de Cádiz, porque la ha hecho en Guadalcacín, lo ha hecho en Arco, la ha hecho en Burreño, la ha hecho en La Línea, la ha hecho en Algeciras. El año pasado, no sé si recuerdas, se hizo el campeonato de selecciones, que una parte se jugaba en La Línea, otra se jugaba en los barrios y otra se jugaba en Algeciras. Es decir, es importante ese acercamiento al fútbol base de la federación. Pero también es importante eso que tú estás diciendo, pero poderoso caballero don dinero.
0: Siempre, son todas las categorías. Pepe, que muchas gracias por estar con nosotros. Nos vemos el jueves.
6: Nos vemos el jueves y ojalá que sea con zarcita el programa.
0: Ojalá. Pues hasta aquí hemos llegado en el día de hoy con esta información dedicada a la cantera de la Real Balompédica Linense y de todos los equipos que hay en nuestra ciudad.
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3: Señores de la prensa y autoridades de la ciudad, dentro de breves momentos, OCP y Lenantecno se unirán en una nueva y valiente aventura. 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